0: jugando como visitante. Como visitante me refiero a fuera de su cancha, porque sumó frente a Delfín, pero era en el Hawkeye mismo. Pero hubiese sido el primer punto de visitante en la altura, por lo menos, y no lo consiguió así por un error arbitral. Hoy que le vaya de lo mejor a la señora Canchingre, y por supuesto que el Manta pueda inteligentemente llevar la gestión del juego en este compromiso. Junior.
1: Claro que sí, compañeros. Justamente de quien hablábamos, enfocada allí en la cámara, nuestra querida árbitro. Vamos a ver. No necesariamente tiene que ser en base a alineación a nosotros. Con que pite bien es suficiente, compañeros. Vamos a ver entonces. Empieza el encuentro. Movió la pelota el equipo atunero. Arranca el encuentro en el Alejandro Serrano Aguilar. 0-0. Sale jugando ahora el equipo del Deportivo Cuenca con su arquero. La tiene Ferrero. Este que toca ahora para Nardelli. Abre la pelota con Mateo Piedra. Matías Piedro nuevamente devuelve la pelota. Pisa, alza la cabeza, a ver dónde juega. Pelota arriba, trata de buscar a Eddie Vega. Quien llegaba era David González. Este que pierde la pelota, ahora la tiene Burbano. La sota del Manta. Toca ahora rápidamente para Ramírez. Este que juega con Glendis Mina. Glendis Mina que toca la pelota para Octavio Moscarelli. Allí la tiene el argentino. Juega rápidamente ahora para Medina. Medina que sigue buscando a Blanco. Este que de taquito trata de buscar a Justin Allman. Peleaba la pelota. Le acaba de sobrar el esférico ahora para Glendis Mina. Allí la tiene Mina, toca con Brian Ramírez. Este que toca ahora la pelota para Burbano. Sigue Burbano por la izquierda, marcado allí por un jugador de Cuenca. Toca el esférico hacia atrás con Mina. Este que toca la pelota ahora para Mateo Ortiz. Mateo Ortiz con Moscarelli. Moscarelli ahora con Juan Nazareno. Trata de jugar el equipo atunero teniendo la pelota en la mitad de la cancha. Quien rechazaba el esférico era Alexander Medina. A perder el balón, recupera ahora el equipo morlaco. Vuelve a perder el Cuenca la pelota por parte de Juan Nazareno. Recupera la pelota ahora el equipo del Manta. Juega por la derecha ya Jefferson Troya. La tiene Troya, este que jugaba con Juan Nazareno. Devuelve el esférico ahora para Brian Ramírez. La pelota atrás nuevamente ahora para Medina. Medina la tiene con Jefferson Troya. Tocan entre los dos allí. Troya con la pelota, le devuelve la pelota a Medina. A ver qué hace Medina. Pelota para Blanco que llegaba, solicitaba una falta, el árbitro dijo que no. Recupera el esférico entonces el equipo del Manta por parte de Eddie Guevara. La tiene ahora el jugador Eddie Vega. Vega va a meter el centro, atento, pelota ras de piso, le va a meter la pelota, se viene la primera, el arquero. Ahí estaba Walter Chávez para un manotazo, salvar al Manta, mi querido Mar Sierra. Llegó la primera del equipo morlaco.
0: Buena acción, hubo un desentendimiento en la zona defensiva, sobre todo donde se encuentra el jugador Moscarelli. En el espacio entre Moscarelli y Nazareno, ahí atacó Mancinelli, lo encontró a Melvin Díaz, y Melvin Díaz, que tiene acostumbrado el remate de primera, lo sacó, lo buscó, pero estuvo bien ubicado el portero Chávez.
1: Macari que tocaba la pelota ahora rápidamente para Melvin Díaz, este que juega rápido nuevamente para Macari. Tocó la pelota abierto por la derecha, se viene Melvin Díaz, atención que viene el Deportivo Cuenca, el centro al área. Walter Chávez, seguro en la 5.50 para el equipo atunero. Mi querido Ariel, tenemos recomendaciones en la nueva San de Manta.
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1: Troya que peleaba la pelota allá con jugador del Cuenca, solicitaba una falta que el árbitro dice que parece que no, será saque lateral para el equipo del Manta. Veamos cómo lo define ahora el señor, la señora árbitro Jennifer Canchindre, es la que nombraba mi querido compañero Omar Sierra para el día de hoy. Mientras tanto, el equipo atunero tiene la pelota por parte de Glendis Mina. Este que toca el esférico ahora con Mateo Ortiz. Moscarelli, Ortiz nuevamente. La pelota es en la defensa del equipo atunero. Robert Burbano es el que tiene la pelota ahora. Toca el esférico para Mateo Ortiz. Calma, pide el central del Manta. Tocó para Brian Ramírez. Vino el 5 a pedir la pelota. Ahora con Chávez en la defensa. Allá la tiene Moscarelli tratando de sacar el equipo atunero. Se viene el Manta entonces abriendo la pelota ahora para Jefferson Troy. Atención, va buscando a Justin Allman. La pelota llega tranquila y facilita a las manos de Facundo Ferrero, y que salga jugando Eddie Guevara, el ex Emelec también, donde cayó el equipo guayaquileño hace algunas fechas aquí en este estadio también, en el Alejandro Serrano Aguilar. Mientras tanto, quien tiene el esférico es Mateo Piedra, este que abre un poquito el esférico hacia el derecho, ahora también para Guevara. Guevara que trata de buscar ahora a David González, quien recibe el esférico es Eddie Vega. Toca la pelota nuevamente para Nardelli. Nardelli que mete un pase filtrado. Ahora para Mancinelli. La tiene Macari nuevamente en el equipo de Cuenca. La pelota hacia atrás para Nardelli. Este que habla el esférico ahora para Guevara. Guevara trata de buscar a Eddie Vega. Abrió la pelota ahora para Melvin Díaz. Melvin que ataca por la derecha. Va a meter el centro. Melvin. La pelota quedaba para Moscarelli. Tranquilo que saca el esférico. Por allá llegaba Blanco. No pisó bien la pelota. El esférico se va para la defensa del Cuenca. ¿Quién mantiene el esférico en los tres? Es Mateo Macari. Este que abre el esférico ahora por la derecha. La tiene allí Eddie Vega. A ver qué hace Vega. Toca la pelota en la 5.50. Llegaba Rivero. Casi viene la primera. Señor Sierra, será tiro de esquina para el equipo Morlaco.
0: Es el partido soñado para Mancinelli.
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2: Primer tiro de esquina del partido. El primero, por supuesto, del encuentro a través de Radio Son de Manta.
0: Les decía Ariel, partido soñado para Mancinelli, porque tiene libertad total, porque todo el tiempo por el costado derecho recibe con pasividad absoluta de la defensa del Manta, y él puede construir, puede diseñar, puede armar el juego de su equipo, y se junta mucho con Melvin Díaz. Así nació este córner.
1: Viene el tiro de esquina entonces al primer palo, sacaba la defensa del equipo atunero. Allá recupera Blanco, vamos a ver si cruza la pelota, Robert. Sí señor, se viene el Manta de contragolpe, atención, puede venir la primera para el equipo Manavita, va a meter al centro Troya, donde queda el esférico. Eddie Guevara que saca la pelota apurado, nuevamente Troya, pisa la pelota, a ver si toca cortito con Burbano. Sí señor, le dio la pelota y llegaba ya Medina, casi la pierde, la pide ahora Ramírez, la tiene Ramírez, va a venir Brian. Le pegó el esférico tratando de sorprender a Ferrero. Llegamos al arco. La primera entonces, mi querido Mar Sierra.
0: Buen remate, buena intención de parte de Brian Ramírez. No es tan común verlo buscando desde tan lejos. Sin embargo, ante la poca precisión que tiene el Manta en esa gestión de los contragolpes, con pases equivocados, con centros equivocados, como el último de Troya que la tiró justo donde no había un jugador del Manta, porque habían cuatro que estaban en ataque, Brian Ramírez buscó y estuvo cerca.
1: Sí, señor, el dueño del esférico ahora es el Deportivo Cuenca por parte de Eddie Guevara. Este que toca la pelota ahora para Nardelli. Nardelli que juega allí con Mateo Macari. Retrocede la pelota nuevamente para Nardelli. El esférico le pertenece ahora a Guevara. Este que trata de meter el esférico hacia arriba. Nombraba falta entonces, mi querido Ariel Saltos. Se viene tiro libre para el Deportivo Cuenca.
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1: Veíamos en pantalla el nuevo técnico del equipo atunero, ¿no? A ver las diferencias que tenemos entonces para el equipo manavita. Mientras el esférico sigue en juego por parte de Eddie Guevara, allí la tiene el Cuenca. Trata de abrir el esférico ahora para Mancinelli, que va a meter el centro. Sacaba el esférico el jugador Mateo Ortiz. La pelota casi se pierde para el tiro de esquina. Nada que ver, no la deja sacar. Sigue el jugador del Cuenca, tocó para Mancinelli, a ver si tira el centro. Mancinelli, pasado el centro, le va a pegar al arco. Nada que ver, el esférico lo tiró para atrás para protegerla. Allá la tiene por la derecha Melvin Díaz. Va a tirar el centro, a ver si llega Mancinelli. La pelota se pierde. Saque de meta para el equipo atunero. Vamos con recomendaciones en la nueva Son de Manta.
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1: El esférico puesto entonces en la 5.50. Walter Chávez, vamos a ver, saca largo, buscando ahora a Robert Burbano, que peleaba ya. No logra ganar el esférico. Mientras tanto, Brian Ramírez sí lo hace. La pelota la toca ahora para Glendis Mina, tratando de protegiendo el esférico. Este que toca con Ortiz. La pelota que va a salir al saque lateral, pero Mancinelli no lo permite. Toca Mancinelli ahora para Macari. Nuevamente Mancinelli, este que retrocede el esférico. Ahora para Guevara. Guevara y Mancinelli. Ahí la tiene Mancinelli por la derecha. Va a meter la pelota en la 5-50. ¿Quién llegaba? Era Mateo Ortiz. Aún así, quejaba una falta. Será tiro libre para el equipo tunero.
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1: Mateo Ortiz toca el esférico ahora para Glendis Mina, este que tira el zapatazo hacia arriba buscando a Justin Alma. Guevara era quien recibía la pelota, este que tocaba ahora para Macari. Macari que protegía el esférico tocando con Nardelli. Nardelli ahora para Piedra. Piedra que saca el esférico desesperado. La pelota le queda ahora para Robert Burbano. Allí la tiene Burbano en la mitad de la cancha. Se la pide Ramírez, se la da otra vez Burbano. Va a jugar con Troya. Troya con Blanco. Allí Blanco pierde el esférico. El rebote le queda a Mancinelli. Será saque lateral para el equipo atunero. Mi querido Mar Sierra, todavía no tenemos goles en este encuentro. El Cuenquita parece más cerca de anotar la primera.
0: Sí, pero no juega mal el Manta, y eso también es valorable, porque toca la pelota, porque combina por delante de la mitad de la cancha. Luego, si hay ajustes que hacer, porque tienes razón, juega mejor el Cuenca, tiene mejores oportunidades, gestiona más, y todo esto es por el espacio que le permiten a Mancinelli, que juega pegado a la raya derecha. Glendis Mina está más preocupado por acercarse a Mateo Ortiz que por ir a marcar la banda, y por eso Mancinelli puede disfrutar en el partido. Hasta ahora se divierte.
1: Burbano que casi pierde la pelota y en la mitad de la cancha. La pelota le queda para Alexander Medina, este que juega con Walter Chávez, con su capitán. Alza la pelota Walter, a ver si busca a Blanco. Llegaba Guevara primero a recibir la pelota. Ahora Mancinelli, Mancinelli que toca con Eddie Vega. Allí la tiene Mancinelli, nuevamente ahora con Mateo Macari. Mancinelli, el centro del Cuenca, Mancinelli. Todas las pelotas hasta ahora pasan por Mancinelli en el ataque del Deportivo Cuenca. Mientras ahora viene el esférico nuevamente para Mancinelli. Se lo decía en el relato, mete el centro Mancinelli. Sale Walter Chávez con los puños. Allá va a defender rápidamente Mateo Ortiz a sacar el esférico. La pelota ahora es de Medina, este que pide calma. Jugó ahora para Ortiz. Va a sacar la pelota Ortiz. Y señor, larga a ver a quién se encuentra arriba. Justin Alman. Llegaba Nardelli para sacar el esférico. El rebote le queda a Brian Ramírez. Se viene el Manta. Atención que ahora la tiene Burbano. A ver si pasa la mitad de la cancha Burbano. La sota del Mantita. Tiene el esférico. Jugó con Blanco, este que retrocede la pelota. Ahora para Juan Nazareno. Nazareno que juega por la izquierda con Troya. La tiene Troya con Burbano. Ahí la Burbano pisa la pelota, pisa el esférico, juega con Nazareno. A ver qué hace el equipo atunero. Burbano y Blanco, nuevamente Burbano. Juega, toca, toca, pisa la pelota, no la pierde. Eso es perfecto. Mientras tengamos el esférico de visita aquí en el Alejandro Serrano Aguilar, el esférico le pertenece ahora a Alexander Medina. Vuelve a reconstruir el fútbol desde atrás con Moscarelli, este que pide la pelota y suelta ahora para Ramírez. Ramírez que trata de buscar ahora a Troya. Se viene Troya, toca la pelota para Medina. ¿Qué pasó? Viene Medina por la derecha buscando a Blanco. Blanco no recepta bien el esférico. Ha tratado de jugar los cinco del equipo atunero con Blanco. No ha recibido bien todavía una, mi querido Marciela.
0: Y es que quizás ese es el saldo pendiente, la deuda que está teniendo el Manta en el partido. A ver, se viene el Cuenca.
1: Sí, señor, atención que venía el Cuenca. Glendis Mina que sacaba el esférico con Walter Chávez. Llegó con las justas, mi querido Walter Chávez. En línea, marca por ahora. Tiro de esquina, me parece que es. Atención, mi querido Ariel Salto.
3: Tiro, tiro, tiro de esquina.
2: Segundo tiro de esquina del partido, el segundo a favor del Deportivo Cuenca.
1: Sí, señora. Entonces se forman las parejitas en el área. Allá la tiene el Cuenquita. Vamos a ver. Carlos Arboleda para el cobro. Esperando nada más la orden del árbitro. Las parejitas en la 5.50. Allá está la señora árbitro pidiendo calma. Viene entonces Arboleda al centro. centro, saca el esférico blanco en zona defensiva, le pegó Mancinelli a la tribuna, mandó el esférico, será saque de meta para el equipo tunero.
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1: Entonces juega cortito Walter Chávez allí con Ortiz. Mina que le pide la pelota, Ortiz saca largo, a ver si buscaba Blanco. La pelota le pertenece a Eddie Guevara, que saca de cabeza. El rebote para Nazareno, le quedó ahora para Blanco, de toquito, toca la pelota, la pisa, sigue jugando por derecha. A ver, vamos buscando a Robert Burbano, se viene Robert, se engancha Robert, le pega, cuidado, la pelota le queda para Blanco, a ver si le prueba, ¡Troya! ¡Golazo! Saca un latigazo, 35 metros si no me equivoco, el gol de la fecha. Llegó la primera para el Manta. ¡Qué zapatazo que metió Juan Nazareno para meter la primera! Burbano que ataca por la izquierda, Blanco que amagaba y la pelota linda. ¡Péguele, doctor! ¡Sí, señor! ¡Llegó la primera! ¡El Manta tiene uno! ¡El Cuenca tiene cero en el Alejandro Serrano Aguilar!
2: ¡Claro que sí! ¡En el tiempo, tiempo, tiempo! ¡15 minutos! ¡El Manta ya lo gana en condición de visita! 1-0. Ahora el análisis respectivo del primer gol por parte de Omar Sierra.
0: ¡Qué golazo acaba de hacer el Manta! En la primera oportunidad, donde tejió bien Giancarlo Blanco, porque había retrocedido en varias ocasiones, pero sus imprecisiones habían entorpecido ciertas jugadas. Bueno, acá no, acá controló con un lujo incluido, continuó la jugada con Burbano, y cuando Burbano buscó atrás, lo encontró a Nazareno, al que nadie esperaba quizás sacando un remate. ¿Y qué remate sacó? Al ángulo, golazo, 1-0, gana el Manta. Ahora sí, a defender.
1: Muy temprano para defender, mi querido Omar. Estamos al atunero. No nombremos a los alados por
2: el, ahora. El estilo Fabián Busto hace gol y se tira para atrás. Así son los equipos de Omar Sierra, me han contado.
1: Bueno, vamos a ver entonces. Volvemos al relato con la alegría de que va ganando el Mantita. La pelota le pertenece ahora al equipo del Cuenca. Mateo Macari con el esférico. Este que abre la pelota ahora para Eddie Guevara. Allí la tiene Guevara, pisa el esférico, retrocede nuevamente la pelota para Nardelli. Se viene el Cuenquita, atención que abrió para Mancinelli por la derecha. Este que juega ahora para González. González y Mancinelli, nuevamente se viene González, atención por la derecha. Lo marca Moscarelli, González con Mancinelli, el centro pasado. Medina que saca de cabeza, el esférico queda en la 5.50. Glendis Mina que saca con todo. Me parece que era falta para Justin Alman, sí señor. Será falta para el equipo manavita y bajamos las tensiones. Uno tiene el Manta, cero tiene el Cuenca, mi querido Omar Sierra.
0: Aquí inteligente Justin Alman, porque en una jugada donde estaba perdido, donde no había ninguna opción para que el Manta pudiese atacar y la continuidad iba a llevar al Deportivo Cuenca hacia el arco de Walter Chávez, la experiencia supo más que la vehemencia del Deportivo Cuenca y se ganó un tiro libre e incluso un respiro, oxigenación para el equipo que hasta el momento está ganando el partido.
1: Walter Chávez que saca muy bien para buscar a Justin Alman. Este que recepta muy bien la pelota, toca con Blanco. Blanco que devuelve la pelota hacia atrás para Glendis Mina. La tiene el atunero. Ahí está Glendis. A ver por dónde juega. Sigue jugando con Burbano. Por la izquierda se viene Burbano. A ver qué hace Burbano. El que dio la asistencia para el gol anterior del equipo atunero, la tiene Burbano, la sota, este que toca ahora para Justin Alman, Justin con Blanco, nuevamente Justin, a ver si le prueba Justin, sí señor, le va a pegar Justin, pasó lejano del arco, pero está atacando el Mantita, me empiezo a ilusionar en este partido, mi querido Ariel Saltos.
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1: Allá la tiene Melvin Díaz por parte del Deportivo Cuenca, este que toca la pelota ahora para Mateo Piedra. Mateo Piedra que tira el esférico, no la receptaba bien Germán Rivero, y el esférico se acaba de perder para un nuevo saque de meta. Será para Walter Chávez, el capitán del equipo atunero. Por ahora el Manta ha tratado de llevar bien el fútbol en este estadio de visitante. Walter Chávez también con la seguridad en el arco, este que toca ahora para Ortiz. Ortiz busca a Brian Ramírez. Brian Ramírez con Blanco, devuelve la pelota para Ramírez, ahora por Urbano con la izquierda, ataca el Manta, se viene el Manta por la izquierda, se abrió Justin Alman, sí señor, la tiene Justin por la izquierda, ahora con Urbano nuevamente, sigue atacando el Manta, se va el Mantita, llegaba la segunda, nada que ver, sacaba allí Mateo Piedra, la pelota se pierde y será saque de meta para el equipo morlaco. Está llegando el Manta, mi querido Marciera, casi viene la segunda.
0: Y está aprovechando el fatal partido que tienen Edison Vega y Macari. Juegan muy mal, sobre todo Vega, porque están vigilantes, porque están observando, porque atrás de sus espaldas siempre reciben Blanco y Alman, porque atrás de sus espaldas aparece Urbano, porque atrás de sus espaldas Troya inicia el juego, y casi siempre las segundas jugadas, también por su vigilancia, le pertenecen al Manta. Es momento de aprovechar.
1: Sí, señor. Entonces Nardel es el que tiene el esférico, este que toca ahora para Eddie Guevara, Guevara con Mancinelli, Guevara nuevamente, atención que toca la pelota, retrocede hacia Nardelli, el esférico le pertenece a Nardelli, este que juega ahora para Mateo Piedra, Mateo Piedra trata de buscar a Arboleda, ya va Arboleda, primero llegaba Alexander Medina, la pelota deja que se pierda para un saque de meta, mi querido Ariel Salto.
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1: Correcto, entonces Walter Chávez que trata de buscar a Blanco. Llegaba Guevara, Blanco que termina ganando allá. Iba Justin Alman, nada que ver, la pelota con Burbano, la termina sacando Nardelli, será saque lateral para el equipo del Manta. Mientras marcamos el tiempo de juego, mi querido Ariel Saltos, con recomendaciones también en la nueva Son de Manta.
2: Claro que sí, vamos a marcar primero el tiempo, tiempo de juego. Ya van recorrido 21 minutos, 0 tiene el Cuenca, 1 tiene el Manta, atención que ataca el Cuenca.
1: Atacaba mi querido Ariel Salto, la pelota se pierde para lateral con Alexander Medina, razón tenía mi compañero Omar Sierra. Eddie Vega no ha tenido un buen partido por ahora, cada pelota que trata de receptar no termina bien, mientras tanto será saque lateral entonces para el equipo atunero. Mientras Alexander Medina busca el esférico, veíamos la repetición de la falta allí para Alexander Medina. Me parece que pisaba Alexander, mi querido Omar Sierra. ¿No era tiro libre para el Cuenca?
0: Claro, era para amarilla. Da continuidad la jueza y está bien porque el Deportivo Cuenca tenía la pelota, pero no lo amonestó al lateral del Manta.
1: Correcto, entonces nos conviene por ahora Alexander Medina entonces para lateral. A ver, Brian Ramírez, ¿qué le pide el esférico? Medina saca largo tratando de buscar a Blanco. Nuevamente de taquito, Blanco este que buscaba Justin Alman. La pelota le queda para Juan Nazareno. El esférico que se lo quita el Cuenca. Nuevamente el esférico le queda ahora para Blanco. Atención que se viene el Manta por la derecha. Se viene el Manta por la derecha. Llegaba Nardelli, recuperaba el esférico. Este que filtra la pelota en la mitad de la cancha para Mateo Macari. Se viene Macari. A ver lo que hace Macari ahora con Melvin Díaz. Melvin Díaz para Eddie Vega. Este que toca la pelota ahora para Macari nuevamente. Ya resolvió la defensa del equipo del Manta tratando de matar la pelota ahora para Justin Alman, defendía Nardelli, le quitó la pelota, el esférico le queda para Eddie Guevara. Eddie Guevara que pisa la pelota, llama a sus compañeros, nuevamente retrocede el esférico para Nardelli, este que juega con Eddie Vega, pasó la mitad de la cancha, allá la tiene Vega, buscando a Carlos Arboleda, nuevamente ahora con Lucas Mancinelli que espera del otro lado en el área, quien ataca es Melvin Díaz por la izquierda, la tiene de Vega, a ver si centra Vega, la sacaba de taquito un jugador del Manta, le sobró la pelota ahora, nuevamente a Eddie Vega, la tiene el Cuenca, a ver a quién busca, allá está el número 19, Melvin Díaz, va a meter Melvin, el centro, le pega al arco con Eddie Vega, Melvin otra vez, viene el Cuenca, sacó la pelota del rebote, Alexander Medina a perder el esférico en la zona defensiva del Cuenca. Nardelli es el que tiene la pelota nuevamente para empezar desde cero. Este que toca ahora para Mateo Macari. Abre el esférico ahora con Eddie Guevara. La tiene el ex MLE. Juega Guevara. Ahora con Melvin Díaz. Guevara nuevamente a ver si busca Mancinelli. No le toca la pelota. Sigue Guevara. Lo espera. El esférico hacia atrás. Ahora con Nardelli. Va a jugar para Mateo Piedra. La tiene Piedra ahora por la izquierda. A ver qué hace Piedra. Toca la pelota hacia el centro ahora para Macari. Este que trata de buscar a Carlos Arboleda. La pelota se pierde en un saque lateral para el Deportivo Cuenca, mi querido Ariel Salto.
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1: Eddie Vea que peleaba el esférico allá, me parecía con una plancha, el árbitro dice que no, no la tomó en cuenta, el esférico le queda ahora para Burbano, este que toca ahora para Troya, Troya que pierde el esférico, se viene el Cuenca con Mancinelli, atención que ataca Mancinelli por la derecha, se viene Mancinelli, tocó el esférico, ahora para Melvin Díaz, este que va a meter el centro, el pie de arriba, sí señor, será falta, me parece que será tarjeta Walter Chávez que se la reclama el jugador del Cuenca. Vamos a ver, mi querido Mar Sierra, me parece amarilla.
0: Vamos a ver. No sé si termina impactando. A mí me parece que Moscarelli también hace lo suyo para atrás. Ah, no, sí le da.
4: Sí, por supuesto que sí.
0: Sí le da. Y era para amarilla porque la jueza estaba muy cerca de la jugada, estaba de frente a la posición de Rivero y de Moscarelli. Moscarelli se jugaba el cuerpo ganando por la vía aérea y Rivero termina impactándolo.
1: Vamos a ver entonces cómo lo resuelve mi querida jueza Jennifer Canchindre. Mientras tanto, Rivero que
2: Junior,
1: no ha sido pintado de amarilla hasta ahora.
2: Al igual que en el partido del Delfín, algunas tarjetas amarillas se reservó en ese encuentro. Y en esta era una amarilla clarísima, o al menos también desde mi apreciación.
1: Bueno, por ahora sí se puede decir que vamos a empate, porque el pisotón delante me parece que también era amarilla y era para el equipo atunero.
2: También.
1: Entonces, sí. Se las está guardando a mi querido juez en este partido. Walter Chávez con el esférico, este que trata de sacar largo buscando a Justin Alman. El esférico le queda para Eddie Vega, este que toca ahora para Melvin Díaz. Nuevamente Eddie Vega, a ver si busca a Macari. Allá la tiene el Cuenca, se mete hacia el centro Macari, toca ahora para Melvin Díaz. Nuevamente Macari, a ver si busca a Guevara. Abrió la pelota para Mancinelli, se viene por la derecha Mancinelli. Este que trata, qué lindo pase, lo midió a Glendis Mina por ahí. Sí señor, será falta entonces. Tiro libre para el equipo del Cuenca.
2: Por supuesto, se viene el tiro libre, pero antes de eso, permítame hacerle recomendaciones. 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
1: Dos hombres detrás de la pelota para el tiro libre. Uno de ellos Mancinelli, el otro me parece que es Carlos Arboleda, peligroso, ¿eh? El que ambos, le sabe pegar bien, peligrosísimo.
0: Sí, ambos buenos ejecutores, porque bueno, Mancinelli lo hemos visto hacer 1000 goles de tiro libre con el Deportivo Cuenca, pero Arboleda también anotó algunos con la camiseta de Macará y con la del técnico universitario también.
1: Vamos a ver entonces, a mí me han contado que el comentarista de esta transmisión, el señor Omar Sierra, también le pega bien a la pelota. A ver, vamos a ver entonces si le pega como el comentarista ya a Arboleda. La pelota por encima del horizontal. Se pierde para un nuevo saque de meta para el equipo tunero, mi querido Mar Sierra.
0: Sí le pegó como el comentarista. Bueno, acá viendo en el monitor la repetición, qué golazo el de Nazareno. La verdad es que, insisto, no es uno de los que tenemos frecuentemente rematando de media distancia, de larga distancia, porque en realidad era larguísima distancia. Sí a Ramírez, sí a Burbano, a los delanteros obviamente, al mismo Troya, pero Nazareno hoy nos ha sorprendido porque incluso había tenido malas presentaciones en los partidos anteriores.
1: Y por eso el festejo, ¿no? Airoso. Y con el técnico, ojo, algo que tal vez trabajaron en la semana. Por eso fue a buscar al técnico para poder festejar ese gol. Qué lindo gol acaba de marcar
5: Juan Nazareno para poner a ganar al equipo del Manta.
2: Junior, permítame enviarle saludos para la audiencia que está conectada, de manera especial para Jimmy Sosa, fiel oyente, por supuesto, de las transmisiones deportivas de Son Deporte y de Radio Son de Manta.
5: Se viene entonces el Cuenquita con Mancinelli, este que trata de meter la pelota en el área. Mancinelli ataca por la derecha, Glendis Mina que defiende, Mancinelli le quedaba a Rivero, sacaba entonces Glendis Mina, desesperado la pelota, llegaba el esférico ahora para Mateo Piedra, este que toca nuevamente para Macari, a ver si Macari juega con Arboleda, nuevamente Macari por la izquierda, va a meter el centro, pelota en el punto, apenas llegaba el cabezazo, Melvin Díaz, nos acabamos de salvar, mi querido Mar Sierra, no llegaba Mateo Ortiz a cubrir la marca, cabeció solo, acaba de perderse el empate el equipo Murlaco.
0: Atacó por primera vez por el costado izquierdo Deportivo Cuenca, casi siempre lo había hecho por derecha, y fue Edison Vega que había ganado la raya de fondo, sacó un centro que no era malo, pero quedaba demasiado llovido, y hay un empujoncito previo de Glendis Mina que termina desequilibrando, creo que termina siendo providencial ante el cabezazo de Melvin Díaz porque lo descoloca. Ahora, yo insisto en que la clave para defender este resultado está en marcar a Mancinelli. Es el que tiene más claridad, es el que busca más, es el que tiene mejor visión. Luego, por el costado izquierdo, lo que puede haber es por ahí algún centro de Vega. Me imagino que entrará Erique más adelante porque Arboleda no se ha mostrado mucho. Y sobre todo, me imagino el ingreso de Jorge Ordóñez por Nicolás González, con David González, que hasta el momento y favorablemente para el equipo de Mero, para el equipo de Manta, no ha participado absolutamente en ninguna acción.
2: Junior, antes de darte el paso, preguntita corta para Omar. Creo que es el primer gol que el Manta hace de remate en la temporada, un remate de afuera, ¿o me equivoco?
0: Me lo voy a pensar.
2: Listo, bueno, antes de dar el paso a Junior, permítame darle, reiterar el saludo para Jimmy Llosa, quien está por supuesto en la transmisión deportiva de Radio Son de Manta.
0: Yo tengo uno... Ariel,
2: sí.
0: El de Juan David Jiménez al Delfín.
2: Bien, sí, entonces no sería el primero, es verdad, tienes razón.
5: Ese fue un golazo.
2: Sí.
5: En el clásico
2: mantense. En el clásico mantense.
5: Lo recuerdo.
2: Así es.
5: Sí, señor. Bueno, por ahora atacaba entonces el Cuenquita, por parte de Mancinelli. Y algo que hablaba Omar, justamente entre ese duelo entre Glendis Mina y Mancinelli, por ahora Mancinelli ha ganado los duelos. Y tenemos una falta clarísima, que si hubiera sido dentro del área, totalmente penal. Para mí, por ahora, la falta fuera del área, mi querido Mar Sierra. Mientras sí. Tanto, del VAR está llamando al árbitro.
0: Sí, no hay mucho por qué llamarla tampoco. Seguramente estarán revisando estos chequeos silenciosos, pero era fuera del área. Por eso se salva el Manta, porque era falta evidente que la árbitra y tampoco el juez de línea no advirtieron en ningún momento.
5: Dice que no, por ahora, será tiro de esquina. La pelota espera allí en el banderín, mientras me parece que le están hablando del VAR a la jueza del partido, por eso no da inicio. Le pide a Walter Chávez que espere, habla con los jugadores del Deportivo Cuenca, pero no da la orden. Mientras tanto, en el banderín se encuentra David González, también Carlos Arboleda, esperando la orden de la jueza central.
0: ¿Por qué se habrá demorado tanto en algo tan obvio?
5: Nada que ver por ahora. Entonces González, el que tiene el esférico, va a meter el centro, allá saltaban los centrales del Manta, sale la pelota del área de las 18, ahora el esférico le queda para Melvin, le falló Melvin a la pelota, se le encasquilló el zapatazo, el esférico se pierde para un saque lateral, aunque Mateo Ortiz acusaba una falta. Viene entonces la jueza a reclamarle a los jugadores del Manta. Me parece que le pedía que se levante, Junior, mi querido Mar Sierra.
0: ¿Sabes qué? A mí no me gusta cuando los jugadores fingen tan temprano. Estaba fingiendo Mateo Ortiz y por estar fingiendo, por estar en el piso, la pelota rebotó en su cuerpo y casi termina en los pies de Rivero abajo del arco.
5: Se le encasquilló el disparo a Melvin Díaz porque era de frente al arco. Ojo. Bueno, volvemos al relato, entonces Eddie Vega le va a pegar, llegaba Walter Chávez, metió el manotazo espectacular, el arquero del Manta, capitán del equipo, allá va a pelear la pelota Justin Alman, el ganador es Mateo Piedra. Piedra con la pelota, este que trata de buscar a Carlos Arboleda, la señora jueza
1: Es un poquito difícil a veces. Normalmente son hombres. Ahora tenemos la oportunidad de la jueza Jennifer Canchindre. Justin Alma me parece que quedó golpeado en esa jugada, mi querido Omar. Acusa golpe en la cara.
0: Sí, a mí me parece que tiene razón la jueza. Me parece que tiene razón la jueza en aquel duelo aéreo de parte de Justin Alma. Lo calculaba bien. Me parece que era Mateo Piedra. Ya te diré más adelante si es que era él o era otro. Esta no es la acción por la que reclama Alman. No. Es el duelo aéreo. Me parece

0: Está en el puesto 13 de la tabla de posiciones, tampoco es que le convenga perder. Está a 2 o 3 puntos, si no me equivoco, mi querido Ariel Saltos me corrige, 2 o 3 puntos de diferencia de los 6 que van a jugar el descenso. Entonces, este resultado es malísimo para el equipo morlaco. Mientras tanto, para el Mantita, tratar de salir, de resurgir y como el ave fénix, porque estamos botados con 14 puntos abajo de la tabla, con frío, con menos 14 casi, diría yo, teniendo frío en el fondo de la tabla.
1: Junior,
0: entonces al equipo atunero le va muy bien. Cuente, Mariel.
1: Con este resultado, el Manta hace 17 puntos a corta distancia con el Delfín por tan solo 7 puntos.
0: Por tan solo 7 puntos.
1: Pero algo va recortando.
0: Bueno, seremos entonces gustosos de poder darle un buen resultado al Manta conforme lo que haga en esta cancha, en este estadio tan bonito, terminando el feriado y terminando también la liga, la fecha de la Liga de Coabed. Esperemos que el Mantita saque la cara por los equipos de la costa. Decíamos también al inicio de la transmisión que no han ganado ninguno de los equipos de la costa, solo han sacado empates, un punto, no han sumado. Solo los de la sierra han logrado sumar de a tres, mi querido compañero. Volvemos al relato entonces. Eddie Vega perdía la pelota ahora con Mancinelli, este que pierde el esférico para saque lateral, juega ahora con Eddie Vega. Eddie que juega rápidamente ahora para Mateo Macari, ataca ahora el Cuenquita por la izquierda, allá va Carlos Arboleda a ver si mete el centro, llegaba Alexander Medina muy bien para que la pelota se pierda, a un saque lateral, allá la tiene Arboleda, este que juega ahora rápidamente para Macari, Macari que va a meter el centro, la pelota al área, a ver si llega Mancinelli, metió el zapatazo, el esférico lo sacó, le queda ahora para Blanco, la pelea Blanco en la mitad de la cancha, toca ahora con Burbano, Blanco nuevamente el esférico de taquito para Burbano, ha venido a dejar los taquitos acá Blanco, juega Burbano por la derecha, trata ahora de defender el esférico con Brian Ramírez, pero le llega la pelota a Moscarelli, este que juega así con Ramírez, nuevamente Moscarelli, abre el esférico ahora para Alexander Medina, allá Medina juega con su capitán Walter Chávez y arquero también, este juega con Moscarelli, Moscarelli que tira el esférico arriba, buscar a Alman, quien llegaba a Nardelli, y terminaba de sacar el esférico Carlos Arboleda, ahora recupera el Mantita, la pelota, el rebote, le queda para el Cuenca, llegó la pelota para Facundo Ferrero, el arquero del Cuenca, juega ahora con Nardelli, iniciando desde cero, este que juega ahora para Eddie Guevara, viene Eddie Guevara, que pasa a la mitad de la cancha, toca con Eddie Vega, se la quitó Alman, el esférico le sobra para Brian Ramírez, este que toca ahora con Burbano, Burbano con Blanco, la tiene Blanco, ahora jugó con Ramírez, qué lindo que está tocando el Manta, se viene el Manta, entonces 2 atacan, 6 defienden, se viene Brian Guevara con una barrida espectacular, le sacaba la pelota limpia, el esférico le queda a Eddie Vega, este que toca con Mancinelli, ahora Mancinelli con Melvin Díaz, la pelota le llega para Mateo Macari que abre el esférico y ya ganó el Manta nuevamente la pelota, allá la tiene el jugador Jefferson Troya, Troya con el esférico en la mitad de la cancha, a ver qué es lo que hace, tira la pelota hacia atrás para Mateo Ortiz, este con Moscarelli que engancha por dentro, se llevó a uno, Moscarelli suelta la pelota ahora para Alexander Medina, juega por la derecha buscando a Alman, pero es Troya quien tiene el esférico, Medina nuevamente retrocede el esférico, la pelota ahora con Moscarelli, este que alza la cabeza, cruza el balón tratando de buscar a Burbano, el mal pase que le queda a Eddie Guevara, este que toca para Melvin Díaz, va a atacar entonces el Cuenca por la derecha con Mancinelli, Díaz que se la pide, Mancinelli que mete la pelota al medio, le va a pegar, la pelota fuera, tranquilo para Walter Chávez, será saque de meta para el equipo tunero.
1: Claro que sí, saque de portería en este caso, pero recuerda, ya conoces SmartFit Manta, entrena en el gimnasio más grande y completo de la ciudad, con equipos de última tecnología, clases grupales, área de peso libre y la mejor experiencia fitness, desde 21.90 al mes masiva, visítanos, estamos ubicados en Mall del Pacífico, junto al registro de propiedad.
0: Correcto. Entonces Walter Chávez para sacar el esférico largo, a ver si logra conectar con Blanco, este que trata de cabecear, la pelota le queda para Eddie Vega, acusa una falta para Juan Nazareno, el esférico le toca ahora para Macari, este que sale jugando ahora con

0: Jugador David González, que pierde el esférico con falta. La pelota era de Rivero. La jueza central acaba de dictaminar tiro libre para Cuenquita. Casi terminando el primer tiempo, será tiro libre para el equipo Murlaco.
1: Claro que sí, pero antes de eso, permítame, vamos al tiempo. Tiempo de juego. Ya van desarrollados 40 minutos del primer tiempo. 0 el Cuenca, 1 el Manta Fútbol Club, por si acaso usted recién está aprendiendo la radio. Gana el Manta por ahora en condición de visita. 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
0: Carlos Alboreda entonces para el tiro libre, la pelota muy cortita. Sale el Manta, se viene de contragolpe, atención Justin Alman. Pase Blanco, ¿dónde está Blanco? Se viene Mateo, abre la pelota ahora para Alexander Medina con Troya. Este que tira el centro, sacaba la defensa del Cuenquita. Nos acabamos de perder la segunda. A ver si sellábamos el primer tiempo, mi querido Mar Sierra. Se acaba de salvar el Cuenca.
2: Buen contragolpe del Manta. Me parece que se demoraron un poco los más veloces, los que podían llegar a cerrar, y le permitieron mucho tiempo en conducción a Ortiz. De cualquier manera termina en un buen centro y con pelota en zona de finalización. Ahora, papelón lo de la árbitra, que termina impidiendo la jugada del Cuenca, y que es ahí donde nace el contragolpe del Manta. Insisto, hoy se han alineado los astros, hoy se están dando todas las conexiones posibles para que el Manta esté bien y para que esté ganando. Lo estás consiguiendo.
0: Oiga, y le doy un dato. Le doy un dato que el Manta, por Serie A, nunca le ha podido ganar al Deportivo Cuenca en este estadio en condición de visitante. El mejor resultado que hemos sacado es un empate. Entonces, como dice mi querido compañero Omar Sierra, hoy se alinean todos los astros para que el Mantita se lleve los primeros 3 puntos en la historia de este campeonato ecuatoriano de fútbol, mi querido Omar Sierra.
2: Ariel, elimina del chat a los Saladines antes de que aparezcan.
1: tal cual, ya los voy a sacar del grupo. Minuto 42, sigue ganando el Manta 1-0.
0: Se viene entonces el Cuenca por parte de Narrelli, este que abre el esférico para Mateo Piedra. Quien recibe el esférico es Macari, el otro Mateo. Toca ahora nuevamente para Piedra. Se viene Piedra por la izquierda, toca la pelota para Melvin Díaz, que no recepta muy bien el esférico. Le queda para un jugador del Manta, Brian Ramírez, era el que recibía el esférico. Trataba de tocar para Justin Alman, pierde la pelota. Se viene el Cuenca por la derecha con Mancinelli. Atención que va a matar el centro peligroso. Sacaba Ortiz la pelota, el esférico le queda para Ramírez. Ahora Glendis Mina que saca la pelota desesperado. El rebote le queda para Eddie Vega. Este que toca con Mancinelli, le va a pegar Mancinelli. Suavecita la bola. Un regalito que nos acaba de entregar Mancinelli antes de que se acabe el primer tiempo. Le pegó muy despacio a la pelota, mi querido Mar Sierra.
2: Completamente predecible el juego del Deportivo Cuenca. Pelota a Mancinelli, centro en búsqueda de Rivero o remate hacia la posición del portero Chávez. Todo se alinea.
0: Allá peleaba la pelota Justin Alman también con Eddie Guevara, que acusa una falta. La jueza le dice que sí, será tiro libre para el Cuenca, que jugó de vivo, jugó rápido. Se viene Mancinelli por la derecha, le va a pegar, se vino el empate. Gol, gol, gol, gol, gol, gol, gol, gol, gol, gol, gol, gol, gol.

0: sacó rápido el tiro libre. Encontró a Mancinelli solo por la derecha, que se mete en diagonal al área. Nadie lo marcaba, se durmieron los defensas. Y llega a la primera del Cuenca para marcar el empate antes de que se termine el primer tiempo. Nos empataron nuevamente al último, mi querido Mar Sierra. Uno tiene el Cuenca, uno tiene el Manta en el Alejandro Serrano Aguilar.
1: Bien, qué tiempo, tiempo, tiempo. En el minuto 44 llega el empate. El Cuenca se durmió la defensa del Manta. Ahora vamos con el análisis de Omar Sierra en el empate del Deportivo Cuenca.
2: Sí, todo se alineaba menos la defensa del Manta, que estaba completamente dormida. Y no puedes estar dormido cuando está Mancinelli atacando por el costado derecho solo. Yo no sé qué reclaman. No sé si se reclaman entre ellos o le reclaman a la árbitra, porque la pelota estaba detenida, no estaba en movimiento cuando nace el lanzamiento, y luego en el mano a mano Mancinelli no falla. Es más, incluso termina engañando a los defensores, porque en lugar de tirar el centro, cuando su mirada iba hacia allá, sacó el remate furibundo y puso el 1-1. Se durmió. Madrugada la defensa.
1: Jugaremos hasta el minuto 49.
3: Sí, señor, muchas gracias, mi querido Ariel. Reclamaban era una posición adelantada. Si bien es cierto, algo que podemos sacar es que la falta de Guevara era unos 3 metros más atrás de donde jugó vivo el jugador del Deportivo Cuenca. Me parece que era Mateo Macari quien jugó rápido y le metió la pelota a Mancinelli. Pero toda la razón, mi querido Mar Sierra, no puedes dejar solo a Mancinelli. Dada la oportunidad, nos acaba de realizar el empate en este partido.
2: Sí, es cierto. Yo veía que hacían el gesto de pelota en movimiento. Movían sus manos haciendo esa gesticulación. De cualquier manera, creo que es imperdonable lo de Ortiz, lo de Glendis Mina, todos quienes estaban por esa zona que llegaron tarde, y el mismo portero incluso que se confiaba en el centro rasante de parte del argentino. Lo cierto es que sin merecerlo tanto, no voy a decir que sin merecerlo completamente, porque al final Deportivo Cuenca había generado las mejores opciones en el partido, pero sin merecerlo tanto, porque había descontrol en el equipo cuencano, termina empatándolo sobre el final del primer tiempo, y acá no ha pasado nada, empates.
3: Perfecto, entonces Glendis Mina que saca el lateral, la pelota le queda ahora para Brian Ramírez, este que toca con Burbano por la derecha, a ver Burlano, Burbano prende la lamparita, Burbano para Troya que mete el centro, sacaba ahora Ferrero, el esférico espectacular, se viene el Cuenca de contragolpe, 4 atacan, defienden 3, a ver si tira el esférico Melvin Díaz, el esférico le queda ahora para Robert Burbano, este que juega con Juan Nazareno en la mitad de la cancha, viene Burbano entonces, a ver si trata de buscar a Giancarlos Blanco, le tocó la pelota Blanco, sí señor, ¿qué pasó con Blanco? Se tropezó con la hormiguita de la cancha, pedía una falta, el árbitro dice que no, será tiro libre para el Cuenca, me parece, mi querido Mar Sierra, se tropezó Blanco con la hormiguita de la cancha.
2: Sí, había retención de parte de Blanco, él no podía controlar bien, y al no controlar bien, tiró todo su cuerpo hacia la pelota para protegerla y evitar así la salida de Nardelli, pero la jueza pitó lo que había que pitar, sancionó lo que había que sancionar.
3: Correcto, Mateo Piedra, entonces con el esférico que trata de buscar a Carlos Arboleda, este que mete la pelota al centro, ahora con Nardelli que abre el esférico un poco hacia de Guevara, a ver Guevara, trata de meter la pelota hacia arriba, buscando a Melvin Díaz, quien recogía el esférico era Mateo Ortiz, que rechaza un poco mal, mientras el esférico le queda a Eri de Vega, este que toca la pelota ahora hacia atrás para Eddie Guevara, ahora la tiene Melvin Díaz, se viene Melvin Díaz, toca el esférico al centro, para Macari con el esférico en la mitad de la cancha, lo marca allí Juan Nazareno, pero era allí David González el que ganaba la pelota, dice que hay falta y se viene la primera tarjeta amarilla, apúntela mi querido primo Ariel Saltos, será tiro libre para el equipo Morlaco.
1: Claro que sí, se viene la primera tarjeta amarilla, el primer amonestado del partido, ya van desarrollados 48 minutos, uno tiene el Cuenca, uno tiene el Manta Fútbol Club, y el amonestado del encuentro sería Nazareno con el número 70.
3: El autor del gol, ¿no?
1: Sí.
3: Se lleva gol y tarjeta amarilla al entretiempo.
1: Claro que sí.
3: Correcto. Vamos a ver entonces. Me parece que con el tiro libre se termina el primer tiempo. Tenemos a 2 jugadores atrás del esférico. Entre ellos, Mancinelli, Arboleda, nuevamente los dueños de la pelota quieta. del equipo Morlaco. Se para también la barrera del equipo atunero. Allí Juan Nazareno, Brian Ramírez, Walter Chávez, que le pide a sus compañeros que se paren bien en la barrera, que no se abra la barrera, mientras las parejitas en el área grande, en las 18 yardas, allá se arman. A ver si será centro, lo más probable. Viene el centro entonces de Mancinelli, sacaba la defensa tunera. Blanco que también corregía, el esférico le llega ahora para Burbano. Vino Rivero, sacó la pelota hacia atrás para Mancinelli, a ver si le va a pegar Mancinelli a ras de piso. Sacaba Glendis Mina, la pelota llegó ahora para el Cuenca por la derecha, le pegaba Arboleda, la sacaba de la línea, no llegaba Rivero. Se salvó el equipo atunero de la segunda, la sacaron todos, apretaron todos los botones, mi querido Marcierra, Junior. Se acaba de salvar el Manta.
2: Yo creo que entró la pelota de Arboleda, ¿sabes? Y por eso ahora mismo están revisando, por eso están esperando. Después del remate original, no había offside, cuando patea Arboleda, para mí estaba dentro de la pelota. No sé, no estoy seguro. Cuando salva Chávez, yo creo que estaba dentro. Y luego ya se la carambola constante con Ferrero.
3: Veámosla ahí.
2: Glendis Mina salvando en el
3: Esta área. Es la clara. A ver si entra.
2: No entra.
3: Me parece que no. Totalmente seguro de que no entra la pelota completa. Eso sí, no entra la pelota completa. A ver, mientras el VAR también está llamando a la jueza central, ¿no? Se termina entonces. Nada que ver, dijo el VAR. Se acaba de terminar el primer tiempo en el Alejandro Serrano Aguilar, Banco del Austro. Uno tiene el Manta, uno tiene el Cuenca. Vamos a ver con mis compañeros acá en el estudio, con mi querido Ariel Salto.
1: Claro que sí, antes de venir con el respectivo análisis por parte de Omar Sierra, vamos a un espacio publicitario. Estaremos debatiendo si la jugada entró o no el balón al 100%. El VAR indica que no, pero bueno, vamos antes al inicio del espacio publicitario.
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0: Retornamos, querida audiencia del 89.7 FM. Después de este espacio publicitario, vamos a ir con el respectivo análisis de que lo que nos ha dejado por ahora los primeros 45 minutos, donde lo ganaba el Manta 1-0 en el minuto 15 aproximadamente, y después casi que terminando el partido, el Cuenca termina empatándole. Pero antes de eso, permítame darle recomendaciones en la 89.7. 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Ahora sí, vamos con el análisis de los primeros 45 minutos, donde hubo una jugada polémica de que si entró o no entró el balón en la portería de Chávez. Vamos con el análisis respectivo por parte de Omar Sierra.
1: Buen primer tiempo con un resultado casi que inesperado de no haber sido por una desconcentración sobre el final del mismo. Pero más allá de eso, se produjo esta acción que bien mencionaba Ariel, la que cierra la primera etapa, la que cierra los primeros 45, que arranca con una mala salida del Manta, con un remate después de un desvío, con un remate desde el costado derecho de parte de Arboleda, con una salvada sobre la línea. No había traspasado finalmente, al menos no en su totalidad, y por eso estuvo bien la jueza, estuvo bien el VAR también en confirmarlo. Y luego, inexplicable cómo debajo del arco el jugador Rivero no logra no logra controlar, o no logra tampoco rematar de buena manera, porque en principio él buscaba remate, pero podía controlar incluso. Remata mal y termina salvando Alman, que no sé qué hacía por ahí, termina sacando de la línea. Dos veces se salva sobre la línea, primero Chávez y luego Alman. Algo decíamos, ¿no? Ha estado todo alineado para que el Manta gane. Se desalinearon en su momento Ortiz y Glendis Mina y costó. Pero de ahí en más ha sido un partido interesante, defensivamente bien jugado, donde han podido no controlar, pero sí de alguna manera disipar los ataques del Deportivo Cuenca, que llegó en ocasiones más con remates de media distancia o con jugadores no programados que por medio de sus ofensivos, y que al final es difícil cómo se viene el segundo tiempo, porque el Cuenca ya se envalentonó, ya se siente más en contexto. Sin embargo, el Manta tiene que salir con la misma inteligencia, con el mismo cuidado, con la misma cautela al segundo tiempo, pensando en que el equipo cuencano va a salir con todo. Yo, sinceramente, Ariel, si me preguntan si haría una variante, te digo que sí. Para mí debería salir uno de los dos delanteros. Ha hecho un gran partido Giancarlos Blanco. Alman ha aparecido poco y para mí está sobrando. No necesariamente por individualidades, sino porque colectivamente hoy está sobrando uno de estos delanteros que son técnicamente buenos, que son poco movedizos, poco dinámicos, pero que tienen el argumento físico a su favor. Para mí debe salir uno de ellos, debe entrar alguien a nutrir el mediocampo. No sé si Jiménez, no sé si Michael Valencia, para mí podrían ser alternativas para poder jugar en esa zona del campo. Y en el caso del Deportivo Cuenca, yo me imagino que tarde o temprano saldrá González, que no ha hecho un buen partido. A mí no me ha gustado el partido de Vega, aunque termina disimulándolo porque comenzó a pisar área en los últimos minutos e incluso tuvo un mano a mano. Para mí no ha hecho un buen partido Macari, pero termina disimulándolo con aquel lanzamiento después de ese tiro libre rápido que termina en el gol de Mancinelli, pero creo que por ahí podrían pasar las variantes. Además que Deportivo Cuenca necesita ataque. Entonces me imagino a Jorge La Tuquita Ordóñez, que tiene más vértigo, que es más veloz, más potente, podría hacer más daño. Hoy, considerando que Glenvis Mina en defensa no ha tenido un buen partido, hoy considerando que Alexander Medina no ha sido tan exigido, pero quizás con la presencia de un jugador de sus características, hablo de Ordóñez, de Erique, por ejemplo, que tiene mucha llegada a fondo, podría cambiar un poco el partido. Lo cierto es que hay que manejar el contexto, hay que manejar los escenarios con criterio, y creo que dentro de ese criterio está que el Manta no se aloque, que no empiece a hacer variantes defensivas, ejemplo, sacar delanteros y meter defensas, hacer una línea de 5 solo de centrales, línea de 6, que eso normalmente el equipo que busca defenderse y busca defender un resultado, busca defender un empate, termina perdiéndolo. Es el manual no escrito del fútbol. Y creo que será clave que el Manta, más allá de que debe tener una priorización defensiva, sí, no debería meterse atrás pensando en evitar a toda costa los ataques del rival sin pensar en atacar también. No sé si estás de acuerdo, Ariel.
0: Claro que sí, muy de acuerdo con tu comentario. De hecho, no recuerdo cuál de los dos, si fue Junior o usted que mencionaba que tenía que refugiarse. Y era muy tempranero que era muy tempranero en este caso que el Manta empiece a refugiarse. Ahora, hay que puntualizar. El gol del Cuenca llega para mí por un error del Manta, porque los defensas se terminan durmiendo. De hecho, quien habilita a Mancinelli termina reclamándole o conversando algo con el portero y termina habilitando a Mancinelli cuando ni siquiera estaba cerca la posición. Y ese tipo de errores, por muy mínimo que parezcan, hoy lo tienen en el Manta, al menos en mi apreciación, en la última posición de la tabla del campeonato ecuatoriano, de la Liga de Coavet. Y qué mal para el Manta, porque estaba haciéndolo muy bien. Omar lo destacaba en la transmisión, que también la realidad que era que capaz muy pocos consideraban que hoy el Manta pueda sacar una victoria, porque es el último contra alguien que está más o menos en la mitad de la tabla. Pero el Manta, al menos para mí, ha hecho un partido aceptable en estos primeros 45 minutos. No sé si coincide en el mismo comentario o no, Junior. ¿Tenemos a Junior por ahí?
1: Está de vacaciones.
0: Sí, de vacaciones. Está merendando, buen provecho.
2: Se puede descansar el ahí relator.
0: Está. Ahí está el relator. Está ahí.
2: Era lo que le decíamos al compañero Omar Sierra, tratar de cerrar el partido temprano. Imposible. Claro. Hay que jugarlo de frente. Si bien es cierto, se puede decir que por ahora, de todos los partidos que he relatado del Manta, este ha sido uno de los mejores calificados. Si bien es cierto, como comenta Omar, Justin Alman califica bastante para el cambio. Necesitamos a alguien más en la mitad de la cancha. Mancinelli, por parte del Deportivo Cuenca, cuando ha podido ganarle los duelos a Glenvis Mina, trata de entrar por diagonal y hacer daño también con el jugador Macari, con el jugador Vega. Entonces hay que tratar de ganar la mitad de la cancha y, bueno, no tanto tirarnos hacia arriba y dejar sin defensa el equipo o con la defensa baja, pero sí tomando en cuenta que algún contragolpe, alguna pelota que se pueda ganar en la mitad de la cancha, nos puede dar la oportunidad de llevarnos los 3 puntos de este gramado de juego.
0: Claro que sí, ahí está, por supuesto. Permítame, antes de ir, o perdón, en este caso venir con los siguientes 45 minutos, darle recomendaciones a la audiencia de la 89.7 FM en Radio Son de Manta. 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Seguimos, por supuesto, Mar, recomendaciones que puede hacer el Manta Fútbol Club para que, ¿por qué no?, aguantar el resultado, sostenerlo. No me refiero a que muy tempraneramente vaya a encerrarse, sino por al menos sacar un punto y por qué no una victoria, Omar.
1: Sí, viendo que no van a haber variantes, yo te diría que de entrada que la presencia de Brian Ramírez, de Nazareno, siga siendo pensando en lo ofensivo, no descriteriados, no yéndose todo el tiempo soltando a Macari, a Vega y a compañía, pero sí pensando en construir, elaborar como lo hicieron en la primera etapa. Y por supuesto, no más errores. Decíamos, un error puede costar el partido. Hasta ahora, le pasó ya.
0: Claro que sí, por supuesto, ahí están las recomendaciones. Ahora sí, vamos con los siguientes 45 minutos. Vamos, Junior, métase la cancha de Radio Son de Manta.
2: Sí, señora, empezamos entonces la segunda mitad para este encuentro. La pelota le pertenece al equipo Morlaco por parte de Nardelli. Este que toca ahora para Eddie Guevara. Toca para Melvin Díaz. Melvin que viene atacando por la derecha. A ver a quién busca. Eddie que le pide la pelota. Decide tirar el esférico hacia atrás para Nardelli. Cuidado, pierde la pelota. Alman casi se la pincha. Las pelotas de Mateo Piedra. Este que abre ahora para Arboleda. Arboleda toca rápidamente ahora para González. González que siempre tira el esférico hacia atrás por ahora nuevamente con Nardelli. Allá la tiene Nardelli. Este que juega con Eddie Guevara. A ver, Guevara juega nuevamente con Nardelli. El esférico le pertenece ahora a Mateo Piedra. Se viene Piedra por la izquierda. Filtra el esférico ahora para González. Este que trataba de jugar la pelota con Carlos Arboleda. No lograba hacerlo. Será saque lateral para el equipo a tener Alexander Medina, que hará uso del saque de banda.
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2: Correcto, la pelota le pertenece ahora a Mateo Macari, este que trata de buscar a Rivero. Rivero que tira la pelota hacia atrás nuevamente para Eddie Guevara. Se viene Guevara, tira el esférico ahora buscando a Carlos Arboleda. Era Melvin Díaz el que trataba de llegar, sacaba la pelota. Mateo Ortiz era saque lateral ahora para el Cuenca. Juega rápidamente González, este que toca la pelota ahora para Mateo Piedra. Mateo con Arboleda, pierde la pelota con Medina. El esférico le queda para Juan Nazareno en la mitad de la cancha. Va a abrir el esférico ahora para el jugador Troya, que deja salir la pelota. Troya, por favor, pise el esférico. Saque lateral para el equipo Morlaco. Este que juega Mancinelli ahora para Eddie Guevara. Eddie Guevara con Melvin Díaz. Allá lo tiene Díaz, que juega con Nardelli. Viene Nardelli, ahora toca para Mateo Piedra por la izquierda. Viene Piedra, que pasa a la mitad de la cancha. Quien lo marca es Burbano. Tira el esférico hacia atrás, ahora para Nardelli nuevamente. Allá llegaba Alman a la marca. Sale Nardelli, airoso, que juega ahora para Macari. Macari que tira el esférico ahora para Melvin Díaz, este que juega con Mancinelli, que trata de meter el centro. Llegaba Glendis Mina para sacar la pelota. Será saque lateral. Movidizo empezó el segundo tiempo por parte del equipo Morlaco, mi querido Marcierra.
1: Con un Manta desprolijo, precisamente lo que no debía pasar en el arranque del segundo tiempo. Están tirando la pelota y rápidamente perdiéndola. Y un Deportivo Cuenca que cada vez busca poner más elementos en campo del equipo dirigido por Mero.
3: Correcto, compañeros. Entonces, Walter Chávez es el dueño de la pelota. Se perdió el esférico fuera del campo de juego. Será saque de meta. Este que juega ahora Chávez para Muscarelli. Muscarelli con Alexander Medina. Allá la tiene Medina, que tira el esférico. Buscar a Blanco, quien ganaba la pelota. Era Macari. Este que de cabeza trata de buscar ahora para Melvin Díaz. Allá la tiene Díaz. Trata de pelear. González ahora con el esférico. Peleaba allí con Troya. Sale airoso González. Mete la pelota picadita allí con Eddie Vega. Este que juega con Arboleda. Arboleda y González. Viene González, ahora con Vega, González con Vega, nuevamente González, encara el esférico ahora, en la mitad de la cancha, toca para Arboleda, se viene Arboleda por la izquierda, Alexander Medina, atento a la marca, viene Arboleda, a ver quién gana, termina ganando el jugador del Manta con taquito, juega ahora para Nazareno, llegaba ya el jugador Arboleda, le hace falta a Nazareno, será tiro libre para el equipo atunero, mi querido Ariel.
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3: Tiro libre entonces, que será uso, hará uso. Mi querido Walter Chávez, el capi del equipo atunero. Ahí pide que se metan los jugadores más al centro. Vamos a ver qué es lo que realiza Chávez. Tira la pelota hacia arriba, buscando a ver a... Blanco que recepta bien el esférico. Nuevamente ahora de Rabona. Blanco. Se viene Blanco. Toca para Juan Nazareno. Este que buscaba Justin Alman. Pierde el esférico. Ahora se viene Mancinelli con la pelota. Abre la pelota para Melvin Díaz. Había falta. El árbitro dice que siga, siga. Párese, muchacho. La pelota es de Melvin Díaz. Trata de llegarse a Glendis. Que va a llegar para salvar al equipo atunero. Será pelota para saque lateral. Rápidamente, el esférico es de Eddie Guevara. Espera nada más para ver con quién tocar. Toca la pelota rápido ahora para Mancinelli. Mancinelli y Eddie Guevara. Eddie que va a meter el centro al punto pena. Llegaba Rivero. El que sacaba el esférico era Mateo Ortiz. Nuevamente en una segunda oportunidad. Saca el esférico. La pelota le queda de rebote a Nardelli. Nardelli que juega para Vega. Atención que viene Cuenca por la izquierda ahora con Carlos Arboleda. Este que toca para González que va a meter el centro al punto pena. ¿Quién llega? Glendis Mina. No se hablaron en los compañeros de la defensa del Manta, le cortaron la viada. Será tiro de esquina para el equipo morlaco, mi querido Ariel Saltos.
4: Tiro de esquina.
0: Séptimo tiro de esquina, el sexto a favor del Deportivo Cuenca.
3: Correcto, entonces para el tiro de esquina, el equipo morlaco allá va al centro, al punto penal, a ver quién saca. Alman, me parece que sacaba el esférico, la pelota le queda ahora para el equipo cuencano, este que sigue peleando la pelota para Nardelli, a donde la tiró Nardelli. Atención, ataca Troya, se viene el Manta por la izquierda, a ver si la toca. Troya viene por la izquierda, la marca de Mancinelli, sale airoso Troya, se viene por la izquierda, lo marca allá Melvin Díaz, a ver, mete el centro, lo enganchó perfecto, hasta a mí me amagó, la tiene allí, no llegaba Alman, sacó Ferrer de puño. Atención que ahora recupera el Cuenca la pelota por parte de Carlos Arboleda, se viene ahora Macari, este que toca rápidamente para Eddie Vega, se viene de contragolpe por parte de Mancinelli por la derecha, nuevamente el esférico le queda para Vega, la pelota ahora es de Melvin Díaz, este que toca con González, se viene el Cuenca, perdió la pelota el Cuenca. Atención que ganaba allí Mateo, Juan Nazareno era el que recibía el esférico, perdió el Cuenquita, ahora el rebote le queda para Mancinelli, va a meter el centro, sacaba la defensa del Mantita, el esférico le queda nuevamente para Juan Nazareno. Dice que hay falta, sí señor. La jueza acaba de dictar falta por parte de Mancinelli, es el jugador del Manta. Será tiro libre para el equipo atunero.
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3: Muchas gracias entonces, mi querido Ariel. Será uso el tiro libre por parte de Walter Chávez, arquero y capitán del equipo atunero. Por ahora el resultado sigue igual. Vamos a ver a Walter Chávez que saca el esférico tratando de buscar a Giancarlos Blanco. Este que no recepta bien el esférico, la pelota le queda ahora para Macari. Macari que toca la pelota para Eddie Vega. Tira el esférico ahora para Mateo Piedra. Allá la tiene Piedra. Este que abre el esférico ahora para Carlos Arboleda. Viene el Cuenca. La pelota la recibe nuevamente Mateo Piedra en la mitad de la cancha. Quien recepta el esférico es Eddie Vega. Este que abre la pelota ahora para Eddie Guevara. Se viene Cuenquita por la derecha. Ahora con Mancinelli. Mancinelli marcado. Sí, tira el esférico hacia atrás para Eddie Guevara. Este que toca con Nardelli. Morelia. Ahora Piedra, nuevamente en la mitad de la cancha. Mire dónde se encuentra la defensa del Cuenca. El ataque fortuito del Deportivo Cuenca. Recupera ya Troya al esférico para que el Mantita salga. Se viene entonces Burbano por la derecha como tipo contragolpe. Atención que atacan tres, defiende el cinco. Tranquilo para la pelota. Y retroceda San Juan Nazareno. Este que toca para Brian Ramírez. La pelota ahora es por la izquierda con Troya. Se viene Jefferson a ver si la engancha. Jefferson tira el centro. Jefferson, con quien quedaba el esférico. La pelota le queda a Eddie, ahí la tiene. Va Vega, a ver qué viene a hacer Vega. Toca para Mancinelli. Se viene entonces Mancinelli, terminó ganando. Ya pasó la mitad de la cancha. Atención que atacan tres, defienden cuatro. Este que toca ahora para Macari. A ver si le pega Macari. Decide tocar la pelota para González. Me parece que se le va a ir el esférico. Acaba de pisar la pelota. El juez dice que no sale. La bola siga jugando. Le va a pegar Rivero. Walter Chávez, que no alcanza a embolsar bien el esférico. Le queda la pelota al arquero. Se durmió nuevamente mi querido Omar Sierra, la defensa del Manta, creyendo que salía la pelota. Algo parecido de lo que pasó con Liga del Fin y terminó en gol. Por ahora nos acabamos de salvar, mi querido Omar Sierra.
1: Qué desatención. Medina se rinde en la jugada y directamente reclama a la jueza en lugar de continuar, cuando tenía ventaja porque se había salido de la cancha González por tratar de dejar la pelota en juego. Bueno, ¿cómo cambió la forma, cómo cambió la estructura con aquel gol en el cierre del primer tiempo?
3: Sí, señor, se viene el Cuenca entonces nuevamente para Carlos Arboleda, que le va a pegar. Zapatazo que pasa por encima del horizontal. Tiro, perdón, saque de meta que será para el equipo atunero. Mi querido Ariel Saltos, cuénteme las recomendaciones de la nueva Son de Manta.
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3: Oiga, se venía el Mantita entonces. Dice mi querida amiga jueza Jennifer Canchimbre que habrá tiro libre para el equipo atunero. Lo golpearon allí a Justin Alman. En la repetición, mi querido Marcierra, a ver si me ayuda. Era Mateo Piedra el que golpeaba a Justin Alman ahí para el tiro libre del Manta.
1: Que han tenido duelo todo el partido, ¿no? Porque todo el tiempo, de hecho, Alman ha salido como gran ganador, porque producto de su juego físico y al mismo tiempo de su experiencia, ha sacado estos tiros libres en ocasiones donde el Deportivo Cuenca puede salir a contragolpe.
3: Se viene entonces para el tiro libre, me parece que es Brian Ramírez en el equipo atunero, va a meter el centro, a ver quién cabecea, sacaba Eddie Guevara para el Cuenca, la pelota con quién sobra, con nadie, sale el esférico del rectángulo de este estadio, será saque lateral para el equipo atunero, a ver, allá se encuentra el jugador Glendis Mina solicitando el esférico, pidiendo a sus compañeros orden, este que juega rápido ahora para Alman, a ver qué es lo que hace, juega Troya por la izquierda, va a meter el centro Troya, Alman recibe la pelota, cabecea el esférico contra el piso, pero se pierde para un saque lateral. Nos comimos la segunda, señor Sierra, el Alejandro Serrano Aguilar.
1: ¿Qué pasó? Centro perfecto, el mejor posicionamiento, la mejor ubicación posible para Alman, y abajo del arco terminó pegándole la malla lateral. Se viene el manto otra vez.
3: Lo interrumpo entonces porque viene el Mantita nuevamente por parte de Troya, a ver si engancha por fuera. Sí, señor, le va a pegar. Despacito, decía ya, un regalito, un bomboncito para el arquero Facundo. Tranquilo, le dice a sus compañeros, juega ahora con Mateo Piedra, este que juega con Arboleda. Arboleda ahora buscando a González y González devuelve el esférico hacia atrás para el jugador Mateo Piedra. Le da ahora la seguridad con Nardelli, este que toca la pelota y pasa la responsabilidad para Eddie Guevara. Eddie que juega con Mancinelli. Mancinelli ahora para el jugador Macari, este que juega nuevamente con Guevara. Guevara ahora con Nardelli. Nardelli con Piedra. Atención que viene el Cuenca atacando por la izquierda por parte de Carlos Arboleda, este que tira el esférico en la mitad de la cancha buscando a Eddie Vega, recepta a Eddie, el ex Delfín, toca la pelota para Mateo Piedra y el cruce espectacular buscando a Mancinelli, llegaba ya Glendis Mina, que cabeceaba la pelota a medias del esférico, le queda Walter Chávez. Ahora vamos a ver qué es lo que hace el capitán del Manta, baja el esférico, tira la pelota larga, ¿quién va a buscar? Allá va Alman a cabecear, llegaba Nardelli, sale airoso Alman, a ver si toca la pelota Alman para ayudarse, la toca mal, pierde el esférico, cerquita allí con Blanco, tóquela bien Alman, pierde la pelota entonces el Manta. Ahora se viene atacando el Cuenca con Rivero, marcaba ya Moscarelli. Para mi parecer había falta, la jueza dice que no. Por ahora será tiro de esquina para el equipo Morlaco.
4: Tiro de esquina.
0: Octavo tiro de esquina del partido, el séptimo a favor del Deportivo Cuenca.
3: Correcto para el tiro de esquina, entonces se viene Carlos Arboleda ya. Se forman las parejitas en el área. Entre ellos, Glendis Mina va a tirar la pelota. Primer palo, Blanco que saca el esférico. Allá va Burbano a buscar la pelota. Burbano con Vega, a ver quién gana el duelo. Termina jugando Troya. A ver, venga Troya. Engancha Troya la pelota. Será saque lateral para el equipo del Cuenca. Eddie Vega hace uso del saque rápido. Juega con González. Este que trata de buscar a Nardelli. Allí Nardelli que toca con Macari. Macari ahora con Eddie Guevara. A ver, Guevara. Viene Guevara con Mancinelli. Perdón, con Carlos Arboleda. Se cambiaron de lado, me parece, ahora. La tiene Arboleda, este que toca ahora para Nardelli. A ver, Nardelli, toca la pelota para Mateo Piedra. Eddie Guevara, que le pide el esférico, prefiere dársela a su tocayo Eddie Vega, este que toca la pelota ahora para Nardelli. Nardelli que trata de buscar por la derecha para Mancinelli. Llegaba primero Glendis Mina para mandar la pelota al saque lateral. Será saque de banda para el equipo Morlaco. Ya la tiene Eddie Guevara en la mano. Va a jugar ahora tratando de buscar a Melvin Díaz. Quien llegaba era Rivero. Atención que la tiene el Cuenca ahora por parte de Mancinelli. A ver si tira al centro. Mancinelli viene el centro. Le saca Walter Chávez. El rebote le queda para González. A ver si le pega. Se metió al área. La sacó Eddie Vega, que sacaba un latigazo. Gracias a Dios la pelota se fue por encima del horizontal. Acaba de salvarse el equipo atunero. Ataca el Cuenca, mi querido Marcierra.
1: Les digo algo, para fortuna del Manta, el Cuenca juega muy mal el partido, sobre todo el segundo tiempo, porque salió mal, porque salió sin ideas, porque busca otra vez por la vía de los centros o remates desde donde sea y hacia donde sea como recurso principal de ataque, y no le está funcionando.
3: Correcto, entonces, el saque de meta allí perteneciente a Walter Chávez, que le pide a sus compañeros un poquito de centro. A ver, vamos a ver, va Walter Chávez a buscar a quién, Justin o Blanco. Allá va Justin a pelear la pelota, quien sacaba era Eddie Guevara. El esférico le sobra para Melvin Díaz, allá la está peleando también Mateo Ortiz. Ahora con Mancinelli, que inteligentemente baja la pelota. Este que juega ahora con González, González buscando a Arboleda. Llegaba Moscarelli para sacarle el esférico. El rebote le queda a González, nuevamente con Arboleda. Otra vez González de taquito para Arboleda, se la pide. Atención Rivero, va Mancinelli, va a centrar el centro, le queda muy alto. A ver dónde queda la pelota, quién la va a recibir hacia allá. Este es Burbano. ¿Dónde va a buscar la pelota Burbano? Este que juega ahora para Brian Ramírez. Defiende la pelota con Mateo Ortiz, que toca con Glendis Mina. Otra vez Ortiz a sacar el esférico. A ver a quién busca. Justin Alman. Me parece que va a llegar primero Mateo Piedra, que toca tranquilo con Facundo Ferrero. Este que saca la pelota a la mitad de la cancha. Allá trataba de llegar Macari, no lo logró. ¿Quién tiene la pelota? En la pelota es Brian Ramírez, este que toca el esférico ahora con Giancarlos Blanco, ahora con Burbano. Burbano por la izquierda, toca para Ramírez, este que toca el esférico para Glendis Mina hacia atrás. Juan Nazareno aparece en la mitad de la cancha, ahora la tiene Giancarlos Blanco, que tocó con Burbano. Lindo, ¿cuántos tacos ha tirado hoy día Blanco? Si los cuenta, a ver, señor Saltos. Ahí la tiene Burbano, trata de filtrar la pelota con Blanco. El árbitro dice que es falta y será tiro libre para el equipo Morlaco.
0: 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Se viene cambio. Cambio en el Deportivo Cuenca, Omar.
1: Sí, deja el campo de juego Rivero. Ingresa con el número 88 Benalcázar. Mal partido de Rivero, ¿ah? ¿Eh? Flojísimo partido de Rivero. Entra un delantero con características físicas similares, pero más movedizo.
0: Antes de eso, permítame, antes de seguir con el relato, vamos a marcar el tiempo. Tiempo, tiempo, tiempo, tiempo de juego. Ya se desarrolla el minuto 17 del segundo tiempo, el 62 en el general, 1 el Cuenca, 1 el Manta. Sigue en el relato Junior Saltos, en el comentario Omar Sierra y en la voz comercial Ariel Saltos.
3: Entró entonces nuevo delantero para el equipo Morlaco, allá el número 88, Benalcázar es el apellido, mientras Ataca ahora el equipo Morlaco por la derecha, siempre Mancinelli. Vuelve ahora con Melvin Díaz. Melvin Díaz que juega ya con Ramírez. A ver dónde tira la pelota. Melvin, espectacular que llegaba a Juan Nazareno para la defensa. No dejó pegarle a Mancinelli. Me parece que hay una mano. El árbitro no lo vio. La pelota queda ahora para Benalcázar. A ver si tira el centro. Benalcázar, Arboleda para cabecear. La pelota por encima del horizontal. El árbitro dijo que hay saque de meta, mi querido Mar Sierra. Dígame que estoy equivocado y que no era mano del equipo atunero.
1: A ver, todo comienza con Benalcázar. Muy bien, de entrada. Para mí no existía mano, para mí era un golpe en la cabeza del jugador del Manta. De cualquier manera, insisto, Benalcázar entró bien porque termina anticipando en una acción a toda la defensa del Manta. Me parece que van a revisar igual, Junior, ¿ah? De cualquier manera te decía... Porque... ¿Sí?
3: Por ahora no le deja sacar a Walter Chávez. No sé si fue ilusión óptica, pero te cuento que estoy a medio metro de la pantalla.
1: Bueno.
3: Por ahora sigue...
1: Que sea ilusión óptica.
3: Esperemos. La jueza no permite seguir, seguramente la están llamando del VAR. Me parece que tocó con la mano.
1: Porque a mí me parece que podía tocar con la mano. Mira, va a continuar. Me parece que podía tocar con la mano, pero era protegiéndose el rostro. O sea, de cualquier manera, incluso sí golpeaba el balón en la cabeza del jugador, ya lo veremos. Pero al final no progresó el reclamo de la gente del Deportivo Cuenca y la revisión de VAR para poder sancionar penal.
3: Nada que ver, dijo entonces la jueza central de este compromiso. El esférico le pertenece al equipo Morlaco, allá la tiene Di Guevara, este que trata de buscar arriba, ahora con González, el recién ingresado, Benalcázar, este que toca la pelota para Macari, allá va Macari, a ver si toca cortito, a ver Macari, qué es lo que va a realizar, juega con Carlos Arboleda por la izquierda, a la marca Alexander Medina, allá la tiene Arboleda, que tira la pelota en la mitad de la cancha con Eddie Vega, este que de taquito toca la pelota para Eddie Guevara, con su tocayo, juega ahora para Guevara, deja pasar el esférico para Benalcázar, el rebote le queda para Vega, atención que se viene el ex Delfín, ahora la tiene González por la izquierda, va a meter el centro, ¡cuidado! ¡Ay! No llegaba a cabecear, ni Benalcázar, ni Melvin Díaz, se paseó la pelota en la 50, en la 5-50, acaba de salvarse el equipo atunero, la pelota será saque de meta.
0: Saque de meta en este caso, por supuesto, que viene con la recomendación de depósito de madera Santa Marianita. 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
3: Mardelli entonces con el esférico, sale jugando ahora con Eddie Guevara, este que pisa la pelota, trata de tocar ahora con Macari en la mitad de la cancha, a ver Macari, abre el esférico, ahora para la izquierda con Carlos Arboleda, va a meter el centro Arboleda, a ver quién llega, Mancinelli, se pierde el esférico y será saque de meta, juega rápido Walter Chávez, venga Mantita, a ver, ahora viene Burbano, a ver Burbano, pasa a la mitad de la cancha, Alman le pide calma, Burbano que pisa el esférico, retrocede la pelota ahora para Brian Ramírez, que abre la pelota por la derecha buscando a quién, a nadie, al hueco, tiró el esférico para perderse, para saque de meta, Facundo Ferrero que juega ahora rápido con Nardelli, ahí tenemos al técnico de Cuenquita que le pide salir rápido, juega ahora con González con Melvin, va a jugar con Benalcázar, Melvin que viene, insiste, Melvin sacaba a Mateo Ortiz la pelota, el árbitra, la jueza central dice que hay tiro libre, que era falta hacia Benalcázar, será tiro libre para el equipo Morlaco.
0: 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Se viene un tiro libre a favor del Deportivo Cuenca.
3: Sí, señor. Vamos a ver entonces. Tiro libre bastante lejano. Aparece atrás del esférico. Está González. También está Carlos Arboleda. Seguramente será un centro. Vamos a ver. Movedizo, el delantero Benalcázar del Deportivo Cuenca, nadie lo marca, le va a pegar González. Tiro el esférico arriba por parte de la línea horizontal. Acaba de botar la pelota, tranquilo Walter Chávez. Asienta el esférico en la 5.50 para salir jugando. Mientras tanto, vamos con recomendaciones. Mi querido Ariel Saltos, ¿cuánto marca el tiempo? ¿Cuánto?
0: 67 minutos ya van jugado. 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
3: Acari tiraba la pelota hacia atrás, ahora con Facundo Ferrero, este que juega con Nardelli. Nardelli pisa la pelota, a ver con quién juega. Tiró la pelota para Mateo Piedra. Se la pedía desesperado, Piedra tocó la pelota ahora para Arboleda. Sale jugando González por la izquierda, a ver si tira el centro González. La pelota que picaba, el disparo de Mancinelli, cruzado. Llegaba Walter Chávez, espectacular el manotazo. Nos acabamos de salvar, mi querido Mar Sierra. Será tiro de esquina para el equipo Morlaco.
1: Tremenda acción de Deportivo Cuenca. No había aparecido en todo el partido, al menos asertivamente, David González. Y acá en la primera que pudo ganar la raya de fondo, sacó un centro donde despejó muy mal Ortiz. Y otra vez Chávez le negó el gol a Mancinelli. Chávez, héroe.
0: Noveno tiro de esquina el partido, el octavo a favor del Cuenca.
3: Correcto, noveno tiro de esquina que se fue a la nada, mi querido Ariel, le cuento. Se pierde para el saque lateral, el equipo atunero. Allá va Alexander de Medina, con mucha tranquilidad, con mucha pasividad, pidiendo la pelota, llamando a sus compañeros. ¡Vamos, muchachos! ¡Hay que ganar el partido! Entonces, Alexander Medina saca la pelota tratando de buscar allá a Burbano. La pelota quedaba con Macari. Será nuevo saque lateral ahora para el equipo atunero. Me parece que se vienen cambios, ¿no? Atención, por ahí tenemos dos jugadores ya recibiendo indicaciones por parte del cuerpo técnico del equipo atunero. Atención, compañero Omar. Entonces, mientras tanto, se viene el Cuenca. Allí estaba Eddie Vega tratando de meter la pelota para Benalcázar. Airoso sale Medina. Ganó el esférico, ganó la posición, saca la pelota. La pelota le queda ahora para Mateo Piedra. Este que toca el esférico para Eddie Vega. Eddie Vega con Macari. A ver con quién juega Macari. No tiene con quién jugar. Filtra la pelota, pero el pase queda corto. Ahí llegaba Brian Ramírez, que recibe la pelota. Este que toca ahora para Alman. No llegaba. Era Nardelli quien cabeceaba el esférico. Eddie Guevara con seguridad toca la pelota para Macari. Allá va Mateo Piedra, la tiene Piedra. Atención, filtra el esférico ahora para González. La tiró ¿a dónde? A la nada. Sí señor, se pierde el esférico para saque lateral. Se vienen los cambios, mi querido Mar Sierra.
1: Bueno, se vienen los cambios. Joaquín Vergés y Josué Chalá. Vergés que entrará por Giancarlos Blanco y Glendis Mina, que dejará la posición para que entre Chalá. Es decir, en el lateral por izquierda no habrá una variante táctica, solamente una variante de elemento. Y en la delantera sí, ya no tendrá doble punta. Ahora tendrá un jugador que estará por delante de la línea de los volantes centrales, por detrás del delantero, que será Alman, pero que le dará más movilidad al equipo.
3: Lo que usted pedía en el entretiempo, ¿no, señor Sierra? ¿Alguien
1: sí,
3: en
1: señor.
3: El campo? Perfecto, muy bien. Tenemos entonces a Chalá, la casaca número 20, y también a Joaquín Vergés, número 55. Oiga, tiene número de juvenil, ¿no? Joaquín Vergés. Bueno, entonces se viene el Manta jugando por la izquierda con Robert Burbano. Ahí la tiene Burbano. A ver, Burbano va a meter el centro. Burbano para Troya, que cabecea. Llegaba Facundo Ferrero primero, el arquero del Cuenca. Algo le llaman al árbitro, a ver, me parece.

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1: Correcto, mi querido Omar Sierra, se vienen cambios. Era Macari el que estaba en el piso, ¿no?
2: Sí, era Macari finalmente. Y hubo una variante, dejó el campo de juego David González, de mal partido también, e ingresó el ex Emelec y el Nacional Maicon Solís.
1: Perfecto. Tenemos entonces a Solís ya en cancha. Vamos a ver qué cambios le puede dar al equipo.
2: Perdóname, Junior, que Morlaco. Fue la
1: sí, te lo iba a decir.
2: La memoria. Matías Solís.
1: Matías Solís, exacto. Decía yo, ¿Maicon Solís? Veamos. Bueno, por ahora, ataca el Manta por parte de Burbano, va a meter el centro. Pasado. No importa, aquí no pasa nada. Aquí nos apoyamos. Entonces, el jugador Solís a la cancha. Mi querido Ariel Saltos, ¿cómo ve el partido? Dígame algo, gana el Manta.
0: Preocupado.
1: Ya preocupado. Me estoy
0: preocupando. Preocupado por el Manta, porque mientras el equipo intenta hacer algo, el Cuenca está que entra cambios en ofensiva para poder aceitar las líneas y por qué no buscar un resultado determinante. Ojalá el Manta sepa de manera acorde enfriar el partido. Ataca el Cuenca.
1: Sí, señor, por parte de Mancinelli, que ha ganado los duelos en este partido. Ahora tocaba para el jugador Solís. Viene Solís, se bautizó en el campo de juego. Ahora para Arboleda, va a meter el centro. Moscarelli, que sacaba la pelota rápidamente. El esférico le queda para Mateo Piedra. Este que toca nuevamente para Arboleda. Sigue atacando el Cuenca por la izquierda. La pelota ahora es para Matías Solís. Allá la tiene Solís. Tocó con Macari. Macari también. A ver, Macari, ¿con quién juega? Con Nardelli. Este que filtra el esférico ahora para Melvin Díaz. Melvin Díaz, que toca la pelota ahora para Mateo Piedra. Triángulo largo. Allá lo tiene Robert. A ver qué juega. Solís va a meter el centro para Eddie Vega. Me parece que había falta. Sí, señor, de Moscarelli. Será tiro libre. Peligrosísimo. Y tarjeta amarilla para el jugador del Manta.
0: Por supuesto, tarjeta amarilla para el número 5, Ramírez. Del equipo
2: para
0: del
2: Moscarelli.
1: Para Moscarelli.
0: Ah, Moscarelli, sí, perdón. El 24, el defensa central argentino del Manta Fútbol Club. Antes de eso de darse el cobro de la falta, permítame hacerle recomendaciones de poste de madera Santa Marenita. 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
2: Estas son las acciones a las que hay que tenerle cuidado, precaución. Porque no le veo mayor argumento real al equipo del Deportivo Cuenca en sus ataques. Es cierto, ataca constantemente, pero sin criterio, con poco peligro. Y de momento te diría que pasan los minutos, que se convierten en los mejores amigos y aliados del Manta y los peores enemigos del Cuenca.
1: Correcto. Se para la barrera también, dos jugadores atrás. Este tiro libre es peligroso, ojo. Walter Chávez es un excelente arquero. Vamos a ver cómo lo resuelve entonces el guardameta del equipo atunero. Cuatro hombres en la barrera. Se arma otra barrera por parte del equipo Morlaco, de tres jugadores ahí al lado. Mateo Ortiz, que trata de sacar a esos jugadores. Justin Alman también se pone atrás de ellos. Eddie Vega, que pelea, que se adelantó la barrera. Mientras tanto, Mancinelli y Carlos Arboleda acá tratan de ver dónde poner el esférico. Ojo, Ortiz pelea allí tratando de sacar esa barrera. Es Juan Nazareno el que está.
2: Y está con amarilla, ¿no?
1: Sí, sí. Juan Nazareno el que está tratando de sacar esa barrera de cuatro jugadores también del equipo Morlaco. Allá Joaquín Vergés. Atrás de Melvin Díaz también, de Mateo Piedra. Bueno, me parece que es Mancinelli el que le va a pegar. ¡Ojo! Vamos entonces allá, Walter Chávez, esperando nada más la orden del árbitro.
3: Le dice que retroceda un paso más la barrera.
2: Pero no tiene el spray, ¿no?
1: No, me parece que no, no se le ve.

0: no lo tiene. Entonces, se metió la barrera del equipo Murlaco allí al lado de la otra barrera. Va Mancinelli. Pelota en la barrera. Viene Burbano. Retrocede el esférico. Llegaba Melvin Díaz. Se la peñiscaba por ahí. El esférico le queda para Walter Chávez, que va a salir jugando rápido a buscar a Alman. Nada que ver. Eddie Guevara que saca la pelota. El esférico le quedaba para Muscarelli. Allá va a pelear Mancinelli, que sale airoso con Juan Nazareno. Era con Troya. Ganó Mancinelli. Le quita la pelota a Medina. Se viene Medina, atención, que toca la pelota para Alman. Allá llegaba Nardelli, recupera el esférico. Este toca para Arboleda. Se viene Carlos Arboleda, toca la pelota ahora para Melvin Díaz. Viene atacando el Cuenca, ahora con Benalcázar. Benalcázar que no entró como delantero, entró un poco abierto. Toca para Eddie Guevara, que juega ahora con Melvin Díaz. Melvin que ataca por la derecha. Se viene Melvin, atención, gana la pelota muy bien Joaquín Vergés. A ver dónde la manda Vergés. A ningún lado Vergés. Tiró la pelota para el saque lateral. Salió Facundo de su área. Va a jugar de lateral rápido con Mateo Piedra. Quiere ganarlo el Cuenca. Se viene entonces ahora con Nardelli. Atención que Nardelli. Muy buen pase filtrado en la mitad de la cancha que recibe Melvin Díaz. Quien recuperaba la pelota era Vergés. Atención que ahora viene Vergés por la mitad de la cancha, filtra el esférico muy bien para Troya. Llegue Troya, pise la Troya. No llegó Troya, se pierde el esférico. Pero un saque de meta del equipo Morlaco, mi querido Mar Sierra. No encontramos la solución en el último pase.
1: Pero era buena la intención, porque hace tiempo nadie filtraba en el manta. Lo hizo Vergés en la primera que tuvo. Y por ahí, si hubiésemos estado hablando del llano, si se jugaba en el Hokai, llegaba Troya al mano a mano.
0: Correcto, la pelota es de Macari, este que tira la pelota ahora para Solís, el recién ingresado. A ver, Solís abre la pelota ahora para Arboleda, que va a meter al centro. ¡Cuidado! Sacaba Moscarelli, perfecto. Ahora es Troya, que se defiende ahora con Juan Nazareno. Juan Nazareno que saca el esférico buscando a Justin Alma. Este que le recibe de pechito. El esférico le queda a Joaquín Vergés. Muy bien Vergés, gira entre su propio eje. Se lleva la marca de Macari. A ver Vergés, ¿a dónde? Va a buscar a Burbano. Llegó Burbano, perfecto. Solo contra el mundo Burbano. Ataca uno, defienden cuatro. Se tiró Burbano, el árbitro dijo que no. Sale Nardelli, toca la pelota para Eddie Vega, se la viene a pedir Mancinelli, nuevamente Eddie Vega. A ver qué hace Eddie, va para arriba Mancinelli, Eddie Vega también toca cortito ahora para Macari. Allí la tiene Macari, pisa la pelota nuevamente para buscar a Vega, Vega por la derecha. A ver quién juega con Vega, toca la pelota para Mancinelli, este que le devuelve el esférico ahora para Macari. Macari solo, la va a tirar al centro, cruza el esférico buscando a Carlos Arboleda. Sí señor, ahí la tiene Arboleda. A la marca Alexander Medina, tocaba la pelota, rozaba el esférico, será tiro de esquina para el equipo Morlaco, mi querido Daniel Saltos. Ojo con las esquinas.
2: Tiro de esquina, el décimo del partido, el noveno a favor del Deportivo Cuenca. Va al cobro Mancinelli, minuto 80.
0: Ya casi muriéndose el partido, entonces será tiro de esquina. Allá va Mancinelli a meter el centro. Sacaba, me parece que era Alman. El esférico le queda para Carlos Alboleda. Pisa la pelota, no sale. Allá va Brian Ramírez. Los dos le ganó Benalcázar. Va a meter el centro a ras de piso. La pelota la saca Ortiz. A ver, Juan Nazareno también va a llegar. Se metió Melvin Díaz, le va a pegar. Pega la pelota en Medina. Sale ahora el Manta. Véngase Manta. Atacan dos, defienden uno. Abrió bien la pelota para Burbano. Se le picó un poco. A ver, Burbano pisa la pelota. Se termina perdiendo la pelota del rectángulo. Será saque lateral para el equipo Murlaco. Ese contragolpe era bueno, lo perdimos. Atención que ahora la pelota le pertenece al Cuenca en la mitad de la cancha por parte de Macari. Hay un hombre en el piso del Manta. La árbitra dice que se levante la señora jueza. La pelota ahora le pertenece a Mancinelli, este que juega con Carlos Arboleda. Allí lo está marcando Alexander Medina. Ahora tocó cortito con Mancinelli, que va a meter el centro. ¿Quién llega? Apareció Vega, le va a pegar Vega. El zapatazo que metió Vega lo ataja Walter Chávez. Apareció el arquero y capitán del Manta salvando al equipo atunero. Estamos empate gracias a Walter Chávez, mi querido Marcierra.
1: Porque se durmió toda la defensa. Nazareno observando, Moscarelli esperando, y quien estaba más cerca, Ortiz, preocupado más por Benalcázar que por Vega, que es quien lo anticipa. Bien la salida del portero Chávez, porque no solo que termina recortándole cualquier tipo de espacio para poder definir a Vega, sino que también lo tenía tan cerca que tampoco le permitía línea de pase. Terminó rematando sobre el cuerpo del portero.
0: Y allí tratando de hacer un poquito de tiempo, calmar las instancias del otro equipo que está atacando bastante el Deportivo Cuenca, a ver si sus compañeros despiertan un poco. Oiga, totalmente solo Eddie Vega, ¿no? Solo. Walter Chávez llegó simple y sencillamente para salvar algo que ya venía a tocar la malla. Tocó con el pecho, me parece que sacaba el esférico Walter Chávez.
1: Sí.
0: Correcto. Lo están atendiendo entonces. Mientras pasamos de esto, me parece que es tiro de esquina, mi querido Ariel Salto. Recomendaciones en la nueva Son de Manta.
2: Claro que sí, se viene el tiro de esquina, pero antes de eso, permítame hacerle recomendaciones a la audiencia del 89.7 FM en Radio Son de Manta. 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
0: Sí, señor, allí Alexander Medina ganaba el esférico. Entre todos, va a ver, va Burbano a pelear. La pelota la gana ya Nardelli, que la tira a la nada para sacar el esférico y frenar el contragolpe del equipo atunero. Será saque de meta para el equipo del Manta. La pelota ya la tiene Walter Chávez. A ver si saca largo, si saca corto. Entonces, Walter Chávez, capitán del equipo atunero, que hoy ha tenido una gran actuación. Gran actuación del arquero, del guardameta atunero. Por él todavía seguimos empatados. Saca el esférico largo. Entonces la pelota le queda para Eddie Vega. Ganó el Manta allí. La viene con Joaquín Vergés. Le va a pegar Vergés.

0: ¡Golazo, golazo! ¡Entró el juvenil! ¡El que tiene número de juvenil! ¡Qué goles que hemos visto el día de hoy por parte del Manta! ¡Joaquín Vergés solo! ¡Le pegó de afuera! ¡Horrendo zapatazo que toca la red del arco de Facundo Ferrero! ¡Ya lo gana el Manta por la historia! ¡Dos tiene el Manta! ¡Uno tiene el Cuenca en el Alejandro Serrano Aguilar!
1: ¡Para eso entró Vergés a la cancha! Se vino el gol, el segundo al minuto 84, lo gana el Manta en condición de visita, uno tiene el Cuenca, Manta 2. Ahora vamos con el análisis respectivo de Omar Sierra.
2: ¡Qué golazo acaba de hacer Vergés! Y todo nace de Chávez, porque Chávez había salvado el mano a mano, luego él saca largo, encontrándolo solo, haciendo el desmarque de apoyo, permitiendo que su compañero llegue de frente. Y Vergés condujo, se perfiló y ¡pum! ¡Golazo!
1: Omar.
2: Gana el Manta.
1: Línea de 6 para el Manta ahorita, ¿no? Ahora ya es sí. Momento.
2: Línea de 10.
1: Minuto 85. Cambio en el Cuenca, equipo.
2: Sí, entró la sí, Tuquito señor. Ordóñez. ¿Salió Arboleda?
3: Me parece que sí.
2: Sí,
3: Melvin Arboleda. Díaz es el que tengo anotado. Me corrige si me estoy equivocando, compañero Sierra. Mientras tanto, la pelota le pertenece ahora al equipo del Cuenca. Entró el Ñaño de la Tuquita. A ver, vamos a ver cómo sí, defendemos ahora sí este resultado. Ahora sí tenemos que defender el resultado. Mientras tanto, Juan Nazareno con el esférico en la mitad de la cancha. Toca ahora para Joaquín Vergés. Este que pasa ahora con Alexander Medina. Va Alexander. Tiró el centro, la pelota queda. Pero la defensa del Cuenca saca la pelota desesperada. Dice que hay falta. Sí, señor. Casi le dan un pelotazo a la jueza del partido. Será tiro libre para el equipo del Cuenca, mi querido Omar Sierra.
2: Claro, porque hay que terminar la jugada. Hay que lanzarla lejos, hay que buscar cualquier tipo de situación que desnaturalice el partido y que haga pasar el tiempo. Es lo que hizo la gente del Manta, casi con poca fortuna para la jueza.
3: Iba a ser el blooper.
1: ¿Ah? Junior.
3: Ojo, cuénteme, Ariel.
1: Permítame enviarle un saludo especial para Michelle Víctores. En este momento está escuchando la transmisión del partido y lo dice, qué golazo del Manta Fútbol Club. El equipo de nuestra ciudad por ahora lo gana 2-1, maestro.
3: ¡Qué golazo! Oiga, entraba Benalcázar, la baja de pechito para la Tuquita. Lo sacaba Ortiz desesperadamente. Atención que ahora se viene el Manta, viene Troya. Ahora la pelota, no la tire. Troya, al arco, Troya. Quería sorprender a Facundo Ferrero. Dio tres pasos atrás y alcanzó la pelota. Sale entonces el Cuenca ahora por parte de Nardelli. Este que toca la pelota ahora para Carlos Arboleda. Trataba de meter el esférico. Allá la sacaba Moscarelli. Ahora sí, equipo atunero. Vamos entonces a salvar los tres puntos. Acaba de tirarse en la mitad de la cancha, me parece que es Juan Nazareno, mi querido Mar. Acusa un calambre y se viene en cambio.
2: Sí, es Troya, porque se vienen las variantes. El uno de ellos ya lo mencionábamos, incluso ya se realizó la variante, y el otro me parece que es Burbano el que va a salir también. Cambios vamos, defensivos entonces. En el Manta
3: me parece que Juan David Jiménez iba a ingresar.
2: Juan David Jiménez, sí, ahí está justamente en pantalla. Y el otro es Walter Chalá.
3: ¿Salió Chalá?
2: Ingresa Chalá.
3: Ok.
2: Salió Burbano.
3: Muy bien, correcto. Entonces, volvemos al relato. Sale Robert Burbano. Entra Chalá. Allá a tratar de aguantar el resultado. Vamos a ver entonces, la pelota se pierde para un saque de meta que le pertenece a Walter Chávez. Que saque rápido, le dice la Tuquita. Espérame un ratito, Ñaño, quiero llevarme los tres puntos, le dice Walter Chávez en el Alejandro Serrano Aguilar. Estamos ganando por primera vez en la historia. ¿Cuánto marca, mi querido Ariel? Dígame que ya se acaba.
1: Vamos con el minuto 88, casi el 89, más lo que adiciona el árbitro. Ahora sí vamos a esa línea de 10, como dijo Mar Sierra, porque lo gana el Manta. 2 tiene el Manta, 1 el Cuenca. La sorpresa de la fecha, me atrevo a decir.
3: Se viene la Tuquita, Ordóñez entonces, allá está la Tuquita con la pelota con Guevara, este que toca mal el esférico, la pelota le pertenecía ahora a Troya, este que toca para Juan David Jiménez, el recién ingresado, va a buscar a quién, a Justin Almu, me parece que es el que juega por la izquierda, la tiene Alexander Medina, ahora toca nuevamente para Juan David Jiménez, se la pide Vergés, le va a marcar, sí señor, Guevara le sacó la pelota pura y limpia, este esférico le queda ahora para Eddie Vega, atención que viene Vega, a ver con quién toca Vega, tocó la pelota para la Tuquita, sacaba ya Moscarelli, el esférico rápido le queda para Eddie Guevara, este que toca la pelota de cabeza para su arquero, Facundo, juega Facundo entonces con Mateo Piedra, a ver Piedra, ¿dónde va Piedra? Pasa a la mitad de la cancha, a ver buscando a quién, a Mancinelli por la derecha, allá llega Juan Nazareno a la marca, Mancinelli que centra, llegaba la Tuquita, el que saltaba a cabecear, me parece que era Alexander Medina que sale airoso, llegaba ya con el pie de arriba, Mateo Piedra, pero viene Alman, atención, abra la pelota ahora para Chalá, se viene Chalá por la derecha, atención que va Chalá, toca para Alman, ahí está Alman todavía, ya le ganó la pelota Nardelli, recupera el Cuenca, ahora con Carlos Arboleda, se viene el Cuenca, a ver Cuenca, pisó la pelota Arboleda, la tiene ahora el ingresado jugador del Cuenca, Solís, este que toca la pelota ahora para Macari, Macari ahora abre el esférico nuevamente para Solís, ataca el Cuenca, defiende el Manta por parte de Alexander Medina, ahora Moscarelli va a sacar el esférico, acusa un golpe, me parece que era un manotazo en la cara, la jueza dice que no, que será saque lateral para el equipo cuencano.
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3: Correcto, el esférico lo sacaba Chalá, la pelota le queda ahora para Solís, llegaba Alman, me parece que se lesionó allí Alman, nada más. Se tiró en el campo de juego. Vemos la repetición, mi querido Omar Sierra. ¡Qué golazo! Es un golazo el de Joaquín Vergés.
2: Le permitieron conducción, le dieron tiempo, un pase sensacional de Alman y el remate mejor aún. Fue un golazo. Si el de Nazareno fue golazo, este por la gestión, sobre todo de la jugada, fue mejor.
3: Perfecto, entonces volvemos al relato. Más 6, dijo mi querido Ariel, anote el tiempo adicional.
1: Claro que sí, ya va minuto 91, casi 92, jugaremos hasta el 96 aquí en la cancha de Radio Son de Manta.
3: Correcto, habrá tiro libre que ganó muy inteligentemente el jugador recién ingresado, Chalá. La pelota le pertenece ahora al equipo atunero. Joaquín Vergés allí que llama a Juan Nazareno. Vemos la cara del técnico del Cuenca, no está muy contento con el resultado de su equipo, pero no contaba con los dos golazos hoy del equipo atunero, tanto de Juan Vergés como de Juan Nazareno, de Joaquín Vergés como de Juan Nazareno. Volvemos entonces ahora con el Cuenquita, Nardelli con el esférico que sale desde su defensa, toca para Eddie Guevara. Eddie Guevara que pasa a la mitad de la cancha, pero retrocede la pelota ahora con Nardelli, este que toca para Macari. A ver Macari, juega con Mateo Piedra, ya se adelantó nuevamente la defensa del Cuenca, ataca el Cuenquita, se defiende el Manta, la pelota al área, acusa un golpe, le queda el balón para Benalcázar, le pega, recibe la pelota Walter Chávez de pechito, genialidad del arquero para aguantarse un poquito, me parece que había falta en el área. Vamos a ver qué es lo que indica la jueza, dice que no, que salga jugando rápido. A ver Walter, ¿a quién va a buscar? Pelota larga, no llega Justin Alman. El esférico le queda para Facundo Ferrero, que rápido juega ahora para Nardelli. Ya está casi muriendo el partido, solo faltan 3 minutos. Ya viene Cuenca ahora por parte de Mancinelli con la derecha que tira al centro. Moscarelli que saca el esférico de cabeza. Allá peleaba también el recién ingresado jugador de Cuenca. Le quedó ahora para Arboleda. Le va a pegar, enganchó a Arboleda. Para mí penal, el árbitro dice que no. Juan David Jiménez con la pelota. Sácala, Juan David. A ver, se pierde la pelota entonces para un saque lateral. Y la están llamando del VAR. A mi compañera Jennifer Canchindre, jueza de este partido.
1: Minuto 93.
3: Querido Mar Sierra, no sé si nos salvamos, pero para mí es penal en este partido.
2: Para mí era penal. Para mí era penal. Me llama la atención que ella estaba muy cerca. Quizás eso le da ventaja, pero es penal. Es penal.
3: Ah. Lo toca, pero...
1: Si lo toca, sí, hay que ser honesto.
3: Creo que no tiene la intención y deja el pie un poco afuera. Puede ser peleada la decisión, porque no es que se lo lleva de lleno, sino que trata al jugador de... Trata Junior, de no tocar al jugador del...
1: Se viene un nuevo cambio en el Manta, se va Justin Alman, ingresó Juan Nazareno.
3: Para la defensa, entonces.
1: Otro defensa central más.
3: Correcto.
2: ¿Para qué le van a llamar al monitor?
1: No, no le llamaron. Al parecer no. Minuto 94. Ah, no, sí le están llamando.
3: Todavía sigue hablando con el VAR. Sí,
1: sí, sí.
3: Pero es difícil. Es difícil la decisión porque él no quiere tocar al jugador del Cuenca.
1: Se le quedan los pies.
3: Sí, señor. Por ahora...
2: Yo te digo algo.
3: Cuénteme.
2: Si yo fuese el árbitro del partido, yo hubiese pitado penal. Por fortuna para el Manta, no fue así.
3: Por ahora, entonces, por fortuna, porque se alinearon los astros, dijo la jueza que siga, que no hay nada, volvemos al fútbol, solo falta un minuto, aguante el Mantita, y nos llevamos entonces la histórica, desde acá, desde el Alejandro Serrano Aguilar, la pelota le pertenece ahora a Mateo Piedra, que trata de buscar a Mancinelli por la derecha, a ver si llega Mancinelli, no llegaba Mancinelli, la pelota se pierde fuera del rectángulo, y será saque de meta, allá Walter Chávez inteligentemente va a tratar de ver a Eddie Vega, o a Mancinelli, Mancinelli, la jueza le dice que juegue rápido, atención, se va a llevar los tres puntos entonces el Manta, atenti, atenti la hinchada tunera, tiene que felicitar a sus jugadores, primera vez en la historia que podemos llevarnos los tres puntos de este estadio. Walter Chávez atrás del esférico, esperando la orden de la jueza central. Los jugadores del Manta hacia arriba, saca a Walter entonces, a ver quién va a pelear, era Joaquín Vergés, el recién ingresado también, Nazareno, sigue jugando, ahora dice que hay tiro libre. Asienta la pelota a Eddie Guevara. Dice que no, salió Facundo. Se van todos al otro.
1: Minuto 96.
3: Se cumplió el tiempo. Será tiro libre para el Cuenca. Facundo Ferreira le va a pegar. Todos los jugadores del Cuenca en el área. Jugó para Carlos Arboleda, cortito. A ver, Arboleda tira la pelota al área. ¿Quién la saca? Dice que hay falta. El juez de línea dice que hay falta, que hay offside. Se termina. Se termina el encuentro, compañeros. Acaba de ganar el equipo aturero por primera vez, haciendo historia en el Alejandro Serrano Aguilar, Banco del Austro. El Manta con dos golazos, con dos golazos de Joaquín Vergés y de Juan Nazareno. Hoy se lleva la victoria. Anote la fecha, mi querido Ariel Saltos. Con todo y feriado, 10 de agosto, el Manta se lleva los tres puntos de este escenario deportivo.
1: Claro que sí. Feriado perfecto para el Manta porque se lleva una importante victoria. Sí, la verdad es que sigue siendo último, pero esto le permite reducir puntos y confianza, sobre todo para el director técnico interino. Omar Sierra, para finalizar, un cortito análisis de este segundo tiempo donde el Manta pudo levantar cabeza y hacer un golazo por parte de Vergés para ganar este encuentro, el Manta ante el Deportivo Cuenca.
2: Tremendo resultado del Manta. Todo lo que dijimos que debía suceder en el segundo tiempo para no perder el partido fue lo que sucedió. Y terminó ganándolo. Bien por la entrada de Vergés. Necesitaba reforzar la zona creativa del campo y no perder un jugador con el doble 9. Alman entendió muy bien el rol que debía cumplir de ahí en adelante, porque no solamente jugó como punta, sino que se abrió a los costados, estuvo participativo en todo el frente de ataque, y Vergés cambió la historia. Definitivamente un resultado inesperado, sorpresivo, pero positivo para el Manta, que se queda a 7 puntos del Delfín, es cierto, todavía lejos, pero creo que anímicamente le vendrá muy bien al equipo que tanto necesitaba reencontrarse y después de tanto tiempo con una victoria. Gran victoria para el equipo, ahora dirigido por Mero.
1: Por supuesto, ahí está una importante victoria para el director técnico manavista, que le da 3 puntos para el equipo. Nos vamos, querida audiencia. Antes de eso, Junior Saltos, despídase de la audiencia, el 89.7 FM.
3: De vacaciones. Me despido entonces, queridos compañeros. Totalmente alegre por los 3 puntitos del Manta. Hoy no vinieron los sacos de sal.
1: Yo le dije, no los nombre.
3: Salúdenme a mis queridos compañeros de la nueva Son de Manta y muchísimas gracias por esta transmisión, mi querido Ariel Saltos, Omar Sierra, gran partido. Acaba el Manta entonces de sumar 3 puntos más para esa tabla de posiciones.
1: Claro que sí, ha sumado 3 puntos el Manta en Cuenca, en esta ciudad complicada, como ya lo indicábamos. Ahora el Manta tiene 17 puntos, es verdad, sigue último, pero esto sirve para confianza. Querida audiencia, nos vamos, el reloj ya marca 9:03, nos vamos. Muchas gracias a quienes nos acompañaron en esta transmisión deportiva. Nos reencontramos el día de mañana en Son Deportes, donde vendremos con el análisis de las fechas, la derrota, perdón, el empate del Delfín con el Orense, la victoria del Manta, la salida del entrenador o ya no entrenador del Barcelona Sporting Club y la llegada de Carvajal a Liga de Puerto Viejo. Nos vamos, tenga una excelente noche, nos reencontramos el día de mañana martes aquí por la 89.7 FM en Radio Son de Manta.

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0: 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La radio te informa la hora. 21. 11 minutos.
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1: La radio te informa la hora, 21 minutos.
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0: 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La radio te informa la hora. 21:31. 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
2: La radio te informa la hora. 21:40.

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1: La radio te informa la hora. 22:03.

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2: La radio te informa la hora. 22. 11 minutos.
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1: La radio te informa la hora, 22, 20 minutos.
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Que lo pienses y regreses. No tardes un minuto, por favor. El tiempo es enemigo.

0: 7. La radio te informa la hora. 22:32 minutos.
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1: La radio te informa la hora. 22:43 minutos.

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1: La radio te informa la hora. 23. Un minuto.

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1: La radio te informa la hora. 23:11.

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1: La radio te informa la hora, 23, 21 minutos.
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1: La radio te informa la hora. 23:31.
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1: La radio te informa la hora. 23:42 minutos.
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0: La radio te informa la hora. 23, 52 minutos.
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0: 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La radio te informa la hora. Cero en punto.
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2: La radio te informa la hora. 0:10.

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1: La radio te informa la hora. 0:20 minutos.

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0: 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La radio te informa la hora. 0:31 minutos.
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La radio te informa la hora. 0:40 minutos.

0: La radio te informa la hora. 0:51.
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1: La radio te informa la hora. Una en punto.
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0: 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La radio te informa la hora. 1:13.
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1: La radio te informa la hora. 1:21 minutos.
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0: 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La radio te informa la hora. 1:33 minutos.
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1: La radio te informa la hora. 1:41 minutos.
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0: Jesús Mero Ávila. Realmente esto se dio y conmocionó a todos los moradores del sector, aunque todo a los seres queridos, a la madre que vio que su hijo estaba ya sin vida. También se habló de otra persona asesinada acá por el sector de los cactus, cerca de el Palmar, en un fin de semana realmente violento en el puerto de Manta, mis estimados compañeros. Eso es lo que tiene que ver, ha hecho el Crónica Roja. Entre anoche y madrugada del día de hoy no se han suscitado hechos de esta magnitud, de lo que tengan conocimiento este reportero. El cielo totalmente nublado a esta hora y frío agradable. Así que vamos con ustedes, siempre con su luz para don Papo Vera, el hombre del marisco. Oiga, qué manera, don Papo, de vender. Les envía cordiales saludos a todo el personal de Radio Santa Marta, el personal de noticias, de parte de don Papo Vera, el hombre de los mariscos allá en Playita Mía. Sigan ustedes, compañeros, a través de Radio Santa Marta.
1: La radio de los manavitas, correcto, don David de la Silva. Estamos marcando la hora. Las 6 de la
2: y
1: mañana.
2: 8 minutos, 6 de la mañana y 8 minutos, tiempo de reflexionar.
1: Y llegó también el internet, ya parece que se subsanó el problema. Ya tenemos internet en la área de donde está la radio, así sería, ¿verdad? Y
2: Claro.
1: por lo tanto, ya estaremos en Facebook para las personas que nos están requiriendo la información. Magíster Ernesto Mendoza.
3: Son las 6 de la mañana con 8 minutos. Nos adentramos a este minuto de reflexión. La palabra de Dios, nos dice el Padre Alberto, nos llama a buscar su presencia, a conocer su verdadero rostro, su amor verdadero de cada día. ¿Y cómo se traduce eso? Hay que orar, hay que ayudar al prójimo, escuchar la voz del Espíritu Santo. Pero escuchemos la voz del Padre Alberto en este inicio de semana corta. Ilumínenos, Padre Alberto. Buenos días en la nueva Radio Son de Manta. El padre Alberto Benavides.
1: Claro.
3: Aló. Aquí está,
1: Allá.
3: aquí está.
1: Perfecto. Allá lo vamos a conectar un ratito, querido padre Alberto Benavides. A ver, las 6:09. Sí. Déjeme. Regáleme un segundito para la conexión con el padre Alberto Benavides. Ahora sí, vamos a con él. Iniciar esta jornada poniéndole mucho positivismo a don Ernesto, ¿verdad?
3: Claro, claro que
1: Claro.
3: sí.
1: Padre Alberto.
4: Buenos
3: Buenos
4: días
3: días.
4: a todos los oyentes de la Son de Manta. Queremos tener siempre la inspiración que nos guía, que es la palabra de Dios, que nos invita a descubrir el verdadero rostro del Señor, a reproducir en nosotros el llamado del Señor, que es un amor perfecto, un amor incondicional. La comunidad de Jesús debe ser una comunidad de apoyo mutuo, una familia donde la fraternidad se basa en el vínculo con Cristo, que podamos tener una relación en vista de la justicia, el amor, la fraternidad, la esperanza, una conducta de confianza absoluta en Dios, reconociendo que no somos nosotros, sino Él quien sostiene nuestra existencia, nuestra motivación. De aquí que el seguimiento a Jesús se vuelve singularmente evidente en el trato con aquellos que necesitan ser fortalecidos, acoger aquellas fragilidades del hermano y fortalecerlas con la palabra de Dios es nuestra misión. Que por lo tanto la presencia de Jesús no solo se encuentra en la oración, también en la experiencia de vida, en las relaciones comunitarias y en todos los desafíos y los rostros de los necesitados. Señor Jesús, cada vez que queremos animar a alguien, nos inspiramos en tu palabra, que podamos siempre ser presencia divina y decir como Teresa de Jesús, no se suban sin que Dios lo sepa y Dios lo suba. En el nombre del Padre, del Hijo y del Espíritu Santo. Amén. Buscando la trascendencia con la gracia de Dios.
1: Amén, amén, Padre Alberto Benavides, siempre gracias a usted, el cariño del alma. Y marcamos la hora a en este momento, Padre Alberto, son las 6:12, las 6:12, ya estamos en Facebook, ¿eh? Ya don Edison, gracias a las personas que comienzan

0: enlazarse, a conectarse, a interactuar un poco y naturalmente a este mundo de cotidianidad. Perfecto, ahí estamos con el primer plano. Vamos, don Ernesto, si se ubica ya en la posición de información en un segundo, iniciamos de inmediato la crónica roja. La crónica policiaca en Radio Son de Manta.
1: Le volvió la sonrisa, mi querido doctor. ¡Vamos a la crónica!
0: Al mal tiempo hay que ponerle buena cara, claro. Dice
1: el cuando no es el popular. Zorro, es el animal.
0: El animalito. A ver, iniciemos con lo que dice hoy el diario. Cambiemos un poquito el titular, un feriado. Tres puntos, yo le diría un feriado con violencia, ¿no?
1: Claro.
0: Para no ser tan cruento.
1: Tétrico.
0: 11, atento Eduardo Guevara, 11 personas.
1: Atento Manosalvas.
0: Perdieron la vida en el distrito Manta en este feriado. Del 10 de agosto hasta ayer, todo en actos violentos. Vamos a detallarles los momentos duros que ha vivido la ciudad en este día de hoy, lo referimos. Durante el feriado. Crónica roja, la crónica policiaca, amigos de la radio.
1: 11 personas han sido asesinadas en el distrito Manta, Montecristi, Jaramijó durante los tres días del feriado por el 10 de agosto del año 2026, informó la policía. La última víctima fue un menor de edad, Iker Jesús M.A., de 15 años, identificado tras ser interceptado y asesinado a balazos al mediodía de lunes 10 de agosto en el sector de la parroquia Eloy Alfaro en Manta. Los hechos se concentraron en el cantón Manta y Montecristi y las autoridades de la policía mantienen investigaciones en curso para esclarecer las circunstancias en cada caso sin avances públicos sobre responsables de estos hechos violentos.
0: Efectivamente, ingeniero, las 6:14 minutos. Bueno, en relación a esto del feriado, un poco después se hirió a un hombre que no ha sido identificado en el barrio Los Cactus, permanece hospitalizado por un lado. En la madrugada de ayer, una dama, aún no identificada, falleció en el Rodríguez Zambrano. Ella ingresó con varias heridas de impactos de bala, murió poco después, ha dicho la policía. Según la información preliminar, la víctima fue llevada en un carro particular. La policía investiga el lugar y las circunstancias del ataque. El cuerpo permanece en la morgue de Manta. Esto hasta el día de ayer. ¿Y el domingo qué pasó, don Ángel? El domingo fue 9, ¿no?
1: El domingo
0: 9 de agosto.
1: Se registraron 5 crímenes por la tarde.
0: ¿5
1: crímenes. Por la tarde, alrededor de las 4, es decir, las 16 horas, fueron hallados los cuerpos de Byron Josué Gorosabel Pin, de 19 años. También de Diego Steven Rocaflores, de 22 años, y Kenny Zahir PF, de 16 años, en un camino de tercer orden en la vía a Los Bajos del Cantón Montecristi, el sector de la refinería del Pacífico. Ellos presentaban disparos en la cabeza. Los jóvenes oriundos del sitio cárcel del Cantón Montecristi. Y ya en la noche, ya esto en el pasar de las horas, en la noche, en el sitio San Eloy del Cantón Montecristi, fue asesinado Víctor Arauz Mendoza, de 21 años. Moradores reportaron haber escuchado más de 8 disparos. Según las investigaciones preliminares, los autores utilizaron prendas similares a uniformes de la policía. Arauz Mendoza era oriundo del cantón Puerto Viejo y residía en la vía hacia Santa Ana. Poco después de la calle 325, 25. Claro, del barrio Santa Ana, detrás de la escuela 26 de junio, fue asesinado Carlos Párraga. Este es otro hecho de sangre, mi querido doctor.
0: Otro hecho de sangre en el barrio Santana. Señores oyentes, atención, barrio Santana, la 325, detrás de la escuela, sería la 26 de junio. Allí perdió la vida Carlos Párraga. Los vecinos indicaron que se escucharon algunas detonaciones, 8 más o menos. Un hombre que acompañaba a la víctima resultó herido, destaca la nota hoy del diario.
2: Mientras tanto, también hay otros hechos violentos
1: del sábado,
2: el fin de semana, sí, también.
0: Complementemos lo del barrio Santana. en donde la víctima resultó herida y fue trasladado al hospital, según informó amigos oyentes de la policía. Aquí está el detalle también en relación a lo del feriado, oyentes, amigos de la emisora, a lo del feriado. La hora ecuatoriana son las 6:17.
1: Vamos con el detalle de este tema. Un hombre que acompañaba a la víctima resultó herido y fue trasladado a un hospital, según se informó. El sábado, primer día del feriado, se produjo una masacre. Atención, en una barbería ubicada en la calle 300 y avenida 231 de la Ciudadela, 20 de mayo, esto en Manta. Las víctimas fueron identificadas como Anthony Andrés Arteaga Cedeño, Kevin Fernando Mendoza Mendoza y Víctor Manuel Las Sarmiento. Hay que indicar que esa misma madrugada del sábado 8, en la avenida Flavio Reyes del Cantón Manta, fue asesinado Andrés Mendoza Borrero, de 35 años de edad, mientras se encontraba estacionado sobre su motocicleta.
0: ¿Eso qué día fue, don Ángel?
1: Esto fue el sábado 8,
0: también, mi querido doctor. El sábado fue 8, ¿no?
1: Esto que le narré últimamente fue en horas de la madrugada, en la Flavio Reyes.
0: En la Flavio Reyes, Flavio Reyes. Bueno, habíamos hecho la secuencia de 312 casos, pero con los 10 llegamos a los 321. Así sería, ¿no? 321 los actos violentos que se han dado, amigos oyentes de la emisora, con lo que usted detalló en la Flavio Reyes. Allí perdió la vida Andrés Mendoza Borrero, 35 años de edad, 321 los casos de los hechos violentos.
1: Don Ernesto, de los que están registrados. Entonces, los que han ido a la morgue.
0: Sí, de un feriado violentísimo. Qué lamentable, amigos de la radio, ¿no? Un feriado violentísimo.
1: Sí, en total fueron 11 personas las que perdieron la vida en el distrito Manta durante el feriado del 10 de agosto en atentados al estilo sicariato. La policía está investigando este modus operandi. La última víctima fue el menor Iker Jesús M., de apenas 15 años de edad, quien fue interceptado y asesinado al mediodía de ayer. Esto ocurrió en la parroquia Luis Alfaro, en Manta. De los cuales, dos de estas víctimas son menores de edad. Tenían entre 15 y 16 años. Ellos no tenían antecedentes penales, según la información de la policía.
0: Qué lamentable los hechos violentos. Audiencia de la estación. Vamos con la hora ecuatoriana.
1: 6:19, 6:19.
0: Y esta línea de violencia va de un cantón a otro cantón. Vamos entonces a recordar lo que pasó en Pedernales. Don Edison, Crónica Roja, desde Pedernales. Allá la víctima o las víctimas disfrutaban de la arena, del sol de la playa, del feriado, cuando llegaron para dispararle. Fue un hecho de triple acción violenta, ataque armado en la playa, ¿sabe dónde? De Cojimíes, que está cerquita de Pedernales. Cojimíes es parroquia de Pedernales. Allí perdieron la vida 3 personas y una mujer resultó herida. La nota informativa en tiempo de Crónica Roja, Crónica Policiaca, desde Cojimíes, Cantón Pedernales, Manabí.
1: La violencia volvió a estremecer a la provincia de Manabí alrededor de las 2 de la tarde de ayer, lo que debía ser una jornada de descanso y esparcimiento. En pleno feriado del 10 de agosto se transformó en un escenario de pánico y de dolor tras un sangriento hecho. De acuerdo con los primeros reportes conocidos, el ataque se habría ejecutado bajo la modalidad de sicariato. Las víctimas se encontraban en la playa, descansando en sillas perezosas y disfrutando del sol, cuando fueron sorprendidas por hombres armados que les dispararon a quemarropa. Tras perpetrar el crimen, los criminales habrían huido rápidamente a bordo de una lancha por vía marítima, una hipótesis que aún permanece bajo verificación. El violento suceso dejó un saldo preliminar de 3 personas fallecidas.
0: La gráfica del diario es contundente. La gente bajo las sombrillas, bajo estas carpas que se alquilan. Atención, señores oyentes de la radio, el violento suceso dejó a 3 personas fallecidas. Las personas de ataques mortales ya están identificadas: Fabián Vicente Vera Garay, Carlos Andrés Mendoza Zambrano, Jonathan Fernando Mendoza Zambrano. En el primer ataque quedó herida Carla Jennifer, quien sufrió un impacto de bala en una de las piernas. La mujer fue llevada al centro de salud para que recibiera la atención respectiva. La ráfaga de impactos provocó pánico, claro, generalizado, pánico entre los numerosos turistas y habitantes que estaban en el lugar. En medio de la confusión y el nerviosismo, decenas de bañistas salieron apresuradamente del agua, tratando de refugiarse en locales cercanos ante el temor que hubieran mayores ataques.
1: Las 6:23, 6:23.
3: Mientras tanto, los agentes de la Policía Nacional acudieron a la escena para encargarse de las investigaciones, pero a pesar de la colaboración de la familia con información, llegó una muchedumbre y a la fuerza se llevaron los cadáveres. La policía desplegó operativos de control y rastreó por el mar como por tierra para dar con el paradero de los atacantes, pero no hay resultados hasta el momento.
0: No hay resultados, ahí entonces lo de Pedernales. ¿Qué dice la policía? Investiga si el caso se trataría de alguna retaliación entre estas bandas. Perdieron la vida Carlos Mendoza, Fabián Vera Garay y Jonathan Mendoza. La gráfica es contundente del diario, las sillas para descansar, los parasoles, la gente bañándose y lo imprevisto, lo impensable. Llegaron, dispararon y se formó tremendo ambiente de nerviosismo, de una situación tétrica. Y ya la gente dice, yo no voy a Cojimíes, ¿verdad? ¿Cómo va a ir a la playa alguien si resulta una situación de este tipo? Definitivamente no se sabe dónde va a suceder estos casos. Ojalá y no se repitan. La hora, don Ernesto.
3: 6:23, 6:23. Hay que recuperar estos lugares para procurar la
0: economía. La playa deja dinero para la gente que vende comida. La gente mismo que arrienda esas sillas. ¿Cómo usted ya va a arrendar una silla en cualquier lado,
1: ¿Qué cosa? Mire, lugares donde uno acostumbraba ir por el tema de tranquilidad, de paz, se vuelve ya también un escenario
0: de peligro.
1: Claro.
0: Es decir, si voy a la playa tengo que abrirme de todo el mundo, ¿no?
1: Claro. Desconectarse del ruido y todo.
0: Y si voy a la playa digo, no puedo estar cerca de las personas. Con lo que pasó ahora en Cojimíes, ¿cómo hacer? Bien, vamos a preparar los saludos. Ahora vamos hasta Paján. Atento, don Edison Delgado. Crónica Roja desde Paján, donde un hecho violento también se dio en este cantón de la provincia de Manabí.
1: Lo asesinaron a tiros en una zona rural. Derian Eladio Alvarado Preciado, de 24 años de edad, fue hallado sin vida con disparos en el rostro y atado de pies y manos. Esto ocurrió en Paján. La madrugada de ayer, aproximadamente a las 0:40, en el recinto El Paraíso, vía Paján Novoa, en el cantón Paján, fue encontrado el cuerpo sin vida de Alvarado Preciado, de 24 años de edad. La víctima presentaba varios orificios provocados por proyectiles de arma de fuego a la altura del rostro y se encontraba atada de manos y pies. Los agentes de la Policía Nacional protegieron escena, coordinaron con las unidades de criminalística y la DINASET para realizar el levantamiento del cadáver.
0: Esto sucedió en Paján.
1: En Paján.
0: También en el feriado, don Ángel Eduardo.
1: Así es. Según información preliminar, los familiares de Derian Alvarado no permitieron el traslado de su cuerpo en primera instancia, pero horas más tarde fue recogido por personal de medicina legal y trasladado al centro forense en Manta para que le practiquen la autopsia. 24 años tenía Derian Alvarado, quien fue hallado baleado, amarrado de pies y manos en Paján.
0: Las 6:26, la hora nacional, 6:26.
3: Gracias a quienes nos siguen en redes sociales. Don Javier Solistigua, ¿cómo está? Gracias. Rosy, buenos días. María Cabal Burgos, bendecido día. Aurita Mera Carreño, Elsa Mesa también nos acompaña. A esta hora, Elizabeth Quijije, buenos días. Angelita Merchán, Carmita Pincay, Monserrate Delgado. Es el momento de compartir el enlace y ver esos corazones rojos. Pulgar arriba, siempre positivos.
0: La hora, don Ángel Eduardo.
1: Las 6:26. 6:26.
0: De Paján, vamos hasta Chone, también en el feriado. Atención, en Santa Rita, un acto violento. En Santa Rita perdió la vida Manuel Sebastián Zambrano Cusme. Perdió la vida en el sitio, el pueblito de la parroquia Santa Rita de Chone. La víctima tenía 38 años de edad, se dedicaba a labores agrícolas, caminaba por el lugar cuando fue afectado por varias personas, según la información preliminar, de acuerdo con los primeros reportes. Desconocidos que portaban armas de fuego interceptaron a Zambrano Cusme y efectuaron el ataque, los disparos en contra de este agricultor. Luego del ataque, los sospechosos escaparon con rumbo desconocido, destaca la nota. Las detonaciones alertaron a los habitantes de Santa Rita, quienes comunicaron lo sucedido a los organismos respectivos. Minutos después, rescatistas llegaron al sitio a bordo de una ambulancia. Valorando al hombre, los socorristas confirmaron que ya no presentaba signos vitales. Luego de acordonar el área, los agentes iniciaron las investigaciones. 38 años de edad, la edad de este agricultor de nombre Manuel Sebastián Zambrano Cusme, que perdió la vida en un ataque violento en el pueblito de la parroquia Santa Rita del Cantonchón.
3: 6 de la mañana, 28 minutos, 6 con 28, ¿cómo andamos, compañeros, amigos y amigas en el mundo? En España está Santiago Baque, siguiéndonos allí en España también a Maril Sornosa, Milton Rezabala en Génova, Italia, Rosy Rossi en España, Marlene Sánchez en Colombia, Estrellita Villafuerte en Torino, Italia, José Raúl Piguave Alvia en Italia, Hipólito Calis en New York, José Santana en Venezuela, en Madrid, España, don Richard Revelo, y en New York nos acompañan Buchi Sierra, Karina Mendoza, Carlos López, Asturias Flores y Graciela Pino.
0: Y don Ramón Villamar en Estados Unidos también.
3: Muy bien, ok.
0: Ramoncito, buen día.
1: Las 6 de la mañana, 29 minutos, y ahora nos vamos hasta Bolívar. Hubo un ataque de sicarios y deja un adolescente muerto y un herido.
0: También en el feriado.
1: Un adolescente de 17 años fue asesinado la tarde del martes en un ataque armado registrado en el barrio La Juanita, cerca del sitio Cenepa, en la vía Quiroga del Cantón Bolívar de Calceta. La víctima fue identificada como Cristian Josué BM, quien falleció en el lugar como consecuencia de los impactos de bala que recibió. De acuerdo con información, las autoridades no registraban antecedentes en el sistema. El mismo hecho resultó herido Ángel José MN, quien fue trasladado para que reciba atención médica. No se conoce sobre el estado de salud del herido. Según el reporte policial, registra antecedentes por tráfico ilícito de drogas, por robo y hurto, además de procesos judiciales relacionados con estos casos por incumplimiento de decisiones legítimas de autoridad competente. Un ataque de sicarios deja adolescente muerto y uno herido. Esto ocurrió en el Cantón Bolívar.
3: 6 de la mañana, 30 minutos.
0: 6:30, que nos llame doña Rita Párraga, encantado de recibir su llamada. Tiene algo que informar a la comunidad la doctora Rita Párraga. Mi querida doctora Rita Párraga.
1: 6:30. 6 de la mañana, 30 minutos.
0: La pausa, doctora. Bueno, vamos a la pausa, señora. 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
0: 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Don Edison,
1: la pausa.
0: La hora, 6 de la mañana,
1: 31.
0: El tiempo oficial.
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2: Tenemos la señora doctora Rita Párraga con nosotros. Buenos días, doctora Rita Párraga. Tienen un evento desde la Asociación Invidente San Pablo de Manta. Buenos días, la comunidad la escucha. Doctora Rita Párraga.
3: Muy buenos días, doctor Álaga. Gracias por la oportunidad que siempre nos dan ustedes para poder dar a conocer las actividades que realizamos en nuestra institución.
2: Ajá. Y la escuchamos con la actividad, doctora Rita Párraga.
3: Ya, un saludo especial a todos ustedes, pues, y a la comunidad. Queríamos solicitar el apoyo a la comunidad para esta actividad que estamos realizando. Hemos organizado una rifa de un televisor de 55 pulgadas como primer premio, segundo premio una licuadora y tercer premio una olla arrocera. Estos fondos que se van a recaudar con esta actividad es para adquirir ayudas técnicas como bastones, regleta, punzón y también una impresora tinta, o sea, necesidades que tenemos en la institución. Usted sabe que nosotros no contamos con recursos propios ni apoyo del Estado en este sentido. Entonces, todo lo que tenemos o hacemos lo hemos hecho a través de autogestión, como firmas de convenios, de proyectos, y por eso estamos haciendo esta actividad. Nosotros estamos en el patronato municipal, en un espacio que tenemos ahí gracias a un convenio por el uso de esas instalaciones. Entonces, nosotros todos los martes en las tardes estamos ahí. Si alguna persona nos quiere apoyar con esta rifa, el valor es de $2. Podemos esta tarde estar ahí en el patronato para los que nos deseen apoyar con esta actividad.
2: De la rifa, doctora Rita Párraga.
3: Bueno, la fecha es el 8 de septiembre. Uh-huh. En la mañana se va a hacer en las mismas instalaciones del patronato ahí en la oficina.
2: ¿Cuántos miembros tiene la Asociación Invidente San Pablo de Manta, doctora Rita Párraga?
3: Nosotros teníamos, ¿qué le digo?, casi 100 personas. Ya. Pero algunos se nos han ido, otros se han cambiado de domicilio, y así estamos 85.
2: Uh-huh. Ahí hacen llevadera la vida cotidiana de ustedes, se están reuniendo como lo señala, y también aquellos actos que realizaban, los siguen sosteniendo, inclusive los partidos de indoor fútbol para personas con discapacidad visual, ¿lo siguen haciendo, doña Rita?
3: Claro, los chicos también van a participar en el campeonato nacional de goalball, a más del fútbol, y también a veces se nos dificulta ya lo que es la cuestión de pasaje. Uh-huh. Antes nos apoyaba el municipio, pero cuando ya se intervino el terminal, ya los señores de la policía nos dijeron que no había esas ayudas.
2: Hable serio. Entonces, le dijeron
3: para
2: así
3: todas
2: de
3: estas actividades hacemos esta rifa.
2: ¿De lleno le negaron los señores administradores de la terminal terrestre la posibilidad de que viajen?

0: Las técnicas, la manera de auto gestionar la ayuda para la organización. Gracias, doña Rita. ¿Y algún detalle adicional, por favor?
1: A ustedes agradecerles por todo ese apoyo que siempre nos han brindado y a la comunidad que seguimos activos, pues si alguien desea ir a aprender braille con las ayudas tecnológicas que hay ahora, orientación y movilidad, nosotros estamos allí todos los martes a partir de las 2 de la tarde y el próximo mes ya vamos a estar mañana y tarde el día martes.
0: Muchas gracias, doña Rita, y encantado de tenerla aquí en la emisora.
1: Muchas gracias.
0: Muy amable a la doctora Rita Párraga de la Asociación Invidente San Pablo de Manta. ¿Algún comentario? Golpea estas cosas, ¿verdad?
2: Duro.
0: A rajatabla la posición de la administración de la terminal terrestre. Bueno, es cosa de ellos. Ingeniero Bosco Vera con nosotros, candidato, precandidato a la alcaldía de Manta. Lista 2, esta semana se inscribe su candidatura y la lista de concejales, y aquí hay un temita para reflexionar también, la administración de la terminal terrestre. Buenos días, ingeniero Don Bosco Vera, bienvenido.
3: ¿Cómo están? Qué gusto saludarlos a todos los y a la ciudadanía que nos escucha también. Buenos días con todos.
0: Perfecto, el tema lo hemos planteado, inscripción de su candidatura esta semana, ingeniero.
3: Sí, bueno, tenemos listo para esta semana, muy posiblemente a finales, poder inscribir nuestra candidatura para ya tenerla en firme, ¿no? Y de esa manera poder participar, poder salir también a propagar nuestro plan común para un mandato extraordinario que ha sido nuestro caballo de batalla, si queremos, puesto que somos la única candidatura que ha construido un plan solvente de la mano también de los ciudadanos como protagonistas dentro de distintos espacios y que este plan también ya ha podido visitar, digamos, a la comunidad internacional para buscar también líneas de apoyo.
0: Son las 6:44 minutos, el ingeniero Bosco Vera está listo para inscribirte esta semana para buscar la alcaldía en la ciudad de Manta, don Ángel.
4: Así es, efectivamente, pero así en manera sucinta, en manera de resumen, dado la premura del tiempo que tenemos en la radio, ¿nos podría indicar por qué votar por Bosco Vera?
3: Bueno, como lo decía recién, nosotros tenemos un plan, que es el Plan Común por un Manta Extraordinario, que es este plan de acá. Ajá.
0: Plan Común por Manta Extraordinario.
3: Sí, o sea, partimos de la idea del común, el común no como algo, digamos, escueto, sino como la lógica de que cada uno de nosotros, desde nuestras virtudes individuales, en conjunto y con una guía, podemos lograr hacer cosas extraordinarias, ¿no? El hombre llegó de esa manera al espacio, a la luna, y creemos que también de esa forma, si nos organizamos como sociedad, viéndonos en el símil, en el otro, podemos llegar a lograr que las cosas funcionen, ¿no? Claro. Partiendo de la idea de que no hay que invertir el agua tibia, claro, sino de hacer que las tareas pues lleguen a buen término, cosa que no se ha hecho. Parte de la idea también de que no hay un enemigo o un adversario en concreto, sino un modelo agotado. Y ese modelo pues puede tener muchas caras, pero finalmente si no se cambia desde la raíz, va a tener los mismos resultados. Entonces esto ataca al modelo agotado, un modelo de parches y de soluciones inmediatas, a un modelo planificado de gestión que tiene medición de resultados y que integra a la ciudadanía de manera protagónica en la gestión pública, ¿no? Además de la transparencia y de 9 ejes de trabajo que son los que pues terminan.
0: ¿Cuáles son esos 9 ejes, ingeniero?
3: Se lo muestro a breves rasgos, ¿no?
0: Claro. Para entrar en detalle. Tema, ¿no?
3: Tenemos acá institucionalidad y transparencia.
0: ¿Qué significa eso?
3: Municipio ágil con cargas y méritos. Sí. Básicamente es la transparencia institucional, ¿no? Que las cosas terminen funcionando y que se vuelva menos engorroso el laberinto burocrático que significa lo público muchas veces, ¿no? Tenemos la soberanía hídrica y saneamiento.
0: Soberanía hídrica y saneamiento.
3: Claro, el agua constante, ¿no?
0: El agua continua.
3: 24/7, el saneamiento de las líneas de alcantarillado, manta limpia circular, que ya trata la parte
0: de la recolección
3: de basura
0: y disposición final de la basura.
3: Y los productos derivados de ellos, ¿no? Integrando también a las redes que ya existen como Papicore. Tenemos la movilidad
0: Papicore
3: inteligente.
0: Papicore es la asociación de San Juan de Manta.
3: Los recicladores. Existe, y de hecho hay que fortalecerlas, ¿no? Porque son redes que terminan, digamos, permitiendo la creación de otros productos derivados de, ¿no? La movilidad inteligente, de inteligencia vial, que nos habla ya del tráfico, ¿no? El manejo de la competencia, que es donde justamente ustedes estaban tocando, claro, ¿no? El terminal terrestre y además la competencia de tránsito, que es una de las luchas que nosotros tenemos.
0: ¿Qué se puede hacer con ese tema, ingeniero Bosco Vera?
3: Bueno, yo creo que el gobierno en este punto ha intervenido precisamente porque habían ciertos escenarios, pero creo que también es importante que hagamos énfasis en la importancia de la autonomía y la descentralización, ¿no? Cuando uno pierde competencias, también está perdiendo control territorial, rentas, réditos, y es importante también que el gobierno vea que con una administración eficaz, ¿no? Que demuestra capacidad proba para hacerlo, pues

0: pueda volver a tener el espacio de conversación para que esto se maneje.
1: La propuesta suya entonces como alcalde sería que regrese la administración de Terminal Terrestre y Movilidad a la gestión municipal.
0: Vemos importante que los agentes pues se prepararon prácticamente una carrera de vida para aquello, y es importante que mantengan y puedan ejercer aquello, ¿no? Con las medidas del caso y las correcciones que de pronto fueron necesarias en su momento.
1: Están escuchando al ingeniero Bosco Vera. Él es precandidato a la alcaldía de Manta, don Ángel Tallo. Otros puntos tiene allí de las propuestas,
0: ¿no? A breves rasgos, ¿no? Seguridad y convivencia ciudadana.
1: Seguridad y convivencia ciudadana. Y la seguridad no es competencia del Estado.
0: Claro, es competencia del Estado. Pero vamos a la creación de tejido social, ¿no? El fortalecimiento del tejido social, la ocupación del espacio público. Precisamente solemos decir que cuando el espacio público está ocupado, la gente que tiene intención de delinquir se tiende a segregar sola, ¿no? Como la teoría de las abejas, entre más abejas hay, menos bichos malos llegan al sembrío.
1: Claro, es decir, recuperar parques y zonas públicas.
0: Recuperar y ocupar, claro. ¿No? Con actividades. Tenemos desarrollo económico y emprendimiento, que esto va de la mano con nuestra visión de internacionalismo, la cooperación internacional con los municipios BRICS, Brasil, Rusia, India, China y Sudáfrica, que son una red económica que se funda a raíz de 2009, de la crisis de Lehman Brothers, y que nos permite como municipios también pasar a integrar una red de cooperación internacional que busca también... digamos, entrar a financiar algunos proyectos que en su momento pues tendremos que ver cuáles son los viables, y ya le cuento un poquito de eso. Juventud y Futuro, que es la parte de emprendimiento y economía, autonomía económica para los jóvenes. Biocultura, Flora y Fauna y Patrimonio. Aquí entramos con la parte transversal de la cultura y el patrimonio como identidad y quizá uno de los fuertes de este plan. Y finalmente,
1: ¿por qué es uno de los fuertes?
0: Manta Azul y Verde, que es resiliencia climática. Porque nosotros tenemos un énfasis fuerte en que la necesidad de establecer una ciudadanía como identidad lleva al ciudadano a ser más que un habitante, ¿no? Porque Manta es una ciudad principalmente poblada por migración, ¿no? Migración interna, migración externa, digamos, el manteño, el cholo, que ya vive aquí. Que de alguna forma hace que en estos 104 años no sintamos que la ciudad nos pertenece o que somos parte de ella, sino la habitamos naturalmente, es un territorio. Y eso implica que no la defendamos también, ¿no? Quien no conoce de dónde viene tampoco busca proyectarse a dónde va, siente que el espacio público es algo ajeno. Por eso vemos, por ejemplo, gente que va y para en la vereda, coge su orina, bota la basura.
1: Claro, y aquí hay un caso, don Bosco Vera, ayer veníamos de Liwiki, y da tristeza que las vías, sobre todo esa que viene a ser estatal pero pertenece a Manta, la están convirtiendo en basurero.
0: Claro, hay en ciertas curvas, ¿no? Específicamente curvas. Que hay...
1: ¡Qué tristeza! Yo boto la basura, nadie me ve, la boto ahí.
0: Claro, o sea, por una parte falla la recolección y por otra parte también falla el ciudadano que, o sea, simplemente con que salga de mi metro cuadrado, pues pongo donde sea y allá que se arregle.
2: Pero ahí es más falla del ciudadano, porque con mucha pena he visto yo en pleno centro de la ciudad de Manta, debajo del paso elevado, donde están esos puntos AS de los muchachos que
1: llegan al básquetbol,
2: dejan llenas, fundas llenas de basura. Oiga, que me da hasta coraje de la rabia, la impotencia que da.
1: Impotencia.
2: Que la gente muy cómoda va, esperan que los carros le den paso, pero mientras eso abren la puerta del carro y
1: lanzan la basura.
0: En la teoría institucional generalmente se habla de cómo la institución o quien administra irradia también una forma de política, filosofía ciudadana, ¿no? Y cuando no funciona desde arriba, pues la gente también replica ese modelo. Yo creo que en este momento hay cosas en Manta que simplemente no funcionan, por ejemplo el tránsito. O sea, la gente no le va a parar en el paso cebra a un peatón para que cruce porque está hecho un relajo. Claro. Entonces, por eso digo, no hay que inventar el agua tibia, pero
2: hay que hacer
0: que las cosas funcionen. Claro. Y de eso hay que partir, haciendo la tarea con lo básico. Lastimosamente tenemos que cumplir con lo mínimo ahorita porque, por ejemplo, cosas como un bacheo que en este punto deberían estar superadas son la obra urgente, ¿no? Pero creemos que lo urgente debe ir también a la par con lo largo plazista, ¿no? Con el presupuesto plurianual, con la planificación. Y aquí entraba con esta parte que le decía que es importante ver para el financiamiento, que para nosotros una de las primeras cosas que hay que hacer es una auditoría. A nivel institucional sí, pero también a nivel de proyectos, porque hay que entender que el municipio tiene estudios que nos han costado a todos, que se pagan, que son caros, pero que también hay estudios que responden a decisiones políticas más que técnicas. Entonces, imagínese usted hablar del emisario submarino, ¿no? Que es uno de los proyectos insignes de las últimas dos administraciones. Y cuando decimos, bueno, para un emisario submarino vamos a votar, de cierta forma, todo lo que sale de desechos al mar a cierta distancia y tal, pero se hizo realmente un estudio de corrientes. que esa es la pregunta, ¿no? Y con corrientes me refiero a que el mar va cambiando cada cierto tiempo la forma en la que se mueve y hacia dónde va. Entonces, si no se hizo eso correctamente, porque hubo muy poco tiempo para hacerlo, por la misma agenda política que hubo en su momento, ¿no? ¿Qué pasa si nosotros votamos todo esto y va a dar a Cruzita y a Jaramillo? Mañana los vamos a tener un paro acá con justa razón. Entonces, creemos que es importante hacer una revisión técnica profunda de la calidad de los estudios que tenemos en Manta para saber cuáles pueden continuar, cuáles necesitan un refuerzo, cuáles requieren un giro de timón.
1: Es decir,
0: y cuáles
1: usted
0: son
1: va
0: financiables.
1: Con el emisario submarino.
0: Primero hay que revisar.
1: Sí,
0: hay que revisar.
1: Yo hablé con un joven ambientalista, me dice que no es coherente porque ahí va cualquier cantidad de lixiviado. Va de todo, ¿no?
0: Y sumémosle que tenemos el proyecto de desalinizador. Entonces, ¿qué hacemos? Sacando agua para purificarla dentro de algo que estamos contaminando nosotros, ¿no? Entonces, yo creo que es importante revisar.
1: Claro, hay que tener coherencia.
2: No hay coherencia.
1: Oiga, ¿y usted se ha visto las películas surreales o lo que quiera, la gente que vive bajo el mar? Que ya están cansadas, que quieren levantarse porque la gente de la superficie está matando todas las especies bioacuáticas y la vida del mar, ¿no?
0: 20.000 leguas de viaje submarino, el Capitán Nemo.
1: ¿Mande?
0: ¿No? El Capitán Nemo de 20.000 leguas de viaje submarino.
1: Por ahí, ¿no? También las otras, las de mucha fantasía, ¿no?
0: Sí,
1: son
0: sí.
1: De fantasía, pero de repente coincide. Y alguien me dijo, oiga, doctor, y vea cómo la madre naturaleza se defiende lo que está pasando con los terremotos, tanto que agredimos el medio ambiente también, don Bosco.
0: Claro, o sea, hay quienes dicen, algunos geólogos, ¿no?, que están escuchando, sobre el tema de que ya ha vuelto terremoto en Venezuela, ahora en Colombia.
2: Prepárese, Ecuador.
0: No, de todas maneras, o sea, indistinto de la especulación que pueda haber, yo creo que siempre es importante que tengamos un plan de evacuación, un plan de contingencia al respecto, ¿no?, porque nunca estamos exentos de aquello.
1: Así es. Entonces, ingeniero Bosco Vera, candidato a la alcaldía, esta semana se oficializa su candidatura.
0: Esa semana estamos previstos ya ir a inscribirnos, terminar la documentación del caso y estar expeditos, ¿no? Porque siempre hay alguna cosita de por medio que de pronto alguien debe los $2 de la recolección de basura y le aparece el impedimento, que salgan. Porque lógicamente son algunas candidaturas, ¿no? Los concejales, estamos hablando de 5 por distrito más los alternos, entonces todo el mundo debe estar bien y hay que coordinar todo un equipo para que esto camine. Además de que nosotros somos una alianza, ¿no? La Alianza por el Común, y esa alianza la componen dos partidos, asimismo hay una directiva de por medio, digamos, la Procuraduría Común, el gerente de campaña, el financiero, todo esto debe estar al orden, y hemos estado también involucrados mucho en este tema, ¿no?
1: Para bueno, que todos usted de la corriente de los jóvenes va por la campaña en territorio, en redes sociales, en televisión, en radio, en periódico. ¿Cómo estima tiene el presupuesto de la campaña para el futuro?
0: Bueno, yo me dedico principalmente a dos aristas, ¿no? Yeah. Soy abogado y aparte soy comunicador.
1: ¿Ah, también abogado?
0: Sí, sí.
1: ¿El ingeniero?
0: No, comunicador. Lo mío es comunicación corporativa, marketing.
1: Yo lo tenía como ingeniero, sí, entonces. Sí.
0: Me dedico a la ciencia política.
1: ¿Es abogado y su profesión?
0: Sí, me dedico a la consultoría política, como tengo una maestría en ciencia política y gestión pública.
1: Yo me dice ingeniero usted y no me ha corregido.
0: Ahí lo que va.
1: Bueno, me dice ingeniero, licenciado.
0: Y comunicación.
2: No, esa es la magia de la radio, le da títulos a uno de...
0: Entonces, en esa lógica, mi fuerte siempre ha sido comunicar en ciertas plataformas. Por ejemplo, tengo una corriente en TikTok en la que me he dedicado un poco a desentrañar lo que corresponde la teoría política, la ciencia política y demás casos. Y he logrado enganchar bastante bien con públicos, sobre todo jóvenes que están ávidos de desentrañar ese mundo, ¿no?
1: Ahora cambia la cosa porque usted pasa a ser candidato, ¿no?
0: Claro, pero es una plataforma que me sigue sirviendo un poco para conectar asimismo el territorio, que nunca debe estar de lado, ¿no? Porque creo que es el contacto de proximidad en el que uno va y habla con las personas y les explica por qué finalmente este plan es, digamos, el modelo ideal para Manta, ¿no? Y es donde uno llega a tener esa cercanía, ¿no? Porque yo digo, al final las campañas no deben ser, porque hay un deber ser que ya está establecido, de que uno debe llegar con el concierto, con la dádiva, a regalar una cuestión. Una cosa es ayudar, pero no debería ser un deber ser el que más bota plata, el más popular, el que más gana.
1: Mala costumbre,
0: ¿no? Sí, está establecido. Yo creo que también al ciudadano lo ponen en compromiso de vender el voto, de alguna forma, de comprometerlo, ¿no?
1: Y eso no es mío, de Jorge Zambrano, el exalcalde de Manta, que la gente hace mentiroso a los políticos.
0: Bueno, o sea, es que
1: porque
0: yo también
1: le pide
0: creo
1: de
0: que
1: todo y el político le da de todo, le soluciona o le promete de todo.
0: Es que esa feria de la alegría, hasta cierto punto también, yo creo que es una forma de engañarse. O sea, porque el político también cree que porque lo saludaron y lo recibieron bien, ya asegura el voto. Y no siempre es así. O sea, la gente es amable, lo va a recibir bien, le va a coger la camisa aunque mañana termine
1: el
0: trapeador.
1: Y el más popular, pero no es el que siempre
0: no es el más popular. O sea, yo algún momento le decía a un candidato que me buscó para conversar por una posible asesoría, ¿no? Para esta campaña. Y él es conocido. Yo le decía, bueno, pero el problema es que cuando tú tienes un incendio, en el incendio te pueden llamar a ti para que hagas la cobertura de cómo se está quemando la casa, o pueden llamar al bombero, que no lo conoce de pronto más de 10 personas, pero es el bombero, es el que va a apagar el incendio. Y en este punto creo que hay que tener claro eso. Estamos en un incendio institucional, en una crisis, y aquí quien está llamado a solucionarla es precisamente que tiene la experiencia y que tiene la capacidad física para hacerlo. Y creo que en ese punto tenemos capacidades, pruebas y credenciales claras de haberlo logrado en otras ocasiones, ¿no?
1: Entonces estaremos pendientes de su inscripción en esta semana y del inicio de la campaña, ingeniero, abogado Bosco Vera.
0: Correcto.
1: Abogado Bosco Vera.
2: Abogado.
1: Abogado.
0: Así es, entonces estaremos por acá, estaremos recorriendo barrios también para llevar este mensaje, propagar esta idea, y pues estaremos visitando nuevamente este set
1: para contarles. Bienvenido. Y los candidatos pueden venir, evidentemente, para conversar de la propuesta. Dice la gente, propuesta de campaña, no es propuesta para la ciudad, debe ser lo correcto decirlo, ¿eh?
0: Correcto, es una planificación. De hecho, plan común, para quienes hayan seguido mis redes en su momento, pues saben que viene elaborándose desde abril, más o menos, en conjunto con la ciudadanía, antes de siquiera pensar en una candidatura. Es un plan ciudadano, que es un ejercicio técnico que busca soluciones y que ahora nos permite abanderarlo para llevar a buen norte, Manta.
1: Oiga, ¿no entra como outsider ni nada de esas cosas usted?
0: Es que depende del concepto, o sea, dependiendo de, por ejemplo, si hablamos de que...
1: A propósito, ¿outsider para la gente?
0: Sí, un outsider es una tercera vía, un candidato que no se espera dentro de la papeleta.
1: No es outsider, que es diferente, ¿no?
0: Es parecido, porque parecido, es fuera de lugar. Fuera de lo que se pretende.
1: Pero acá es imprevisto.
0: Por ejemplo, cuando hay una polarización y uno dice, el candidato está lo cual, y entre eso se va a definir. Entonces, y pum, viene una tercera vía y...
1: El outsider es el no programado.
0: El no programado, sí, la opción, la alternativa, creo que es el término correcto, es la alternativa, porque, o sea, me veo obligado a elegir de pronto entre blanco y negro y tengo algo de color, no, que va ahí, que yo dice, bueno, eso de acá es lo que no me esperaba, pero me gusta y voy por acá.
2: Podemos considerarlo entonces una alternativa.
0: Es la idea, ser la alternativa en este momento.
1: El abogado Bosco Vera, candidato en esta semana, se inscribe en lista número...
0: 217.
1: Gracias, abogado.
0: Gracias a ustedes. Que estén muy bien.
1: La pausa llega, don Edison.
2: Nos vamos.
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3: Vamos con Don Leiber Flores. Felicidades a los cumpleañeros del día de hoy. Una lluvia de bendiciones a quienes están celebrando su onomástico. Hoy está de cumpleaños Don Onofre Mero. Don Onofre, felicidades. De sus hijos Dionisio, Jacinto, Rosita, Francisco, Juan Carlos Edison, el ingeniero José Mero Delgado. Además, su hijo político, sus hijas políticas, todos sus nietos, bisnietos, en el barrio Los Halcones. Felicidades, don Onofre. Llegó a la edad azul, qué bonito. 90 años, Dios lo bendiga. Lo llene de salud, de felicidad y prosperidad, don Onofre. Felicidades. Don Onofre Mero está de cumpleaños allá en Los Halcones. ¡Felicidades, don Onofre!
4: El saludo cordial para la nietecita Valentina. Valentina hoy está cumpliendo seis meses de parte del abuelito, don Eder Mendoza. Muy contento, don Eder. Felicidades a la pequeña Valentina, hoy que estás cumpliendo mes. Felicidades de tu abuelito, don Eder Mendoza. Y otra felicitación, presten atención. Una cumpleañera en el sitio Peminche. Está de cumpleaños la señorita Andrea Cecibel Rezabala Santos, cumple 29 años de vida. El saludo cordial desde Manta de Oscar Zambrano y toda la familia Aragundi Mendoza. Que Dios la siga bendiciendo con muchos años más de vida, de manera especial de la señora Maribel Aragundi.

De la mañana y 10 minutos la hora en el país. Hay más mensajes de cumpleaños, cómo no. A ver, aquí están listos los mensajes, listos los saludos. ¿Ya?

0: Un saludo cordial para el caballero biólogo Carlitos Macías. 15 de agosto, la fecha de su onomástico, de sus hermanas que le van a celebrar a lo grande, con vaca, chancho, chivo y todo lo que se pueda comer de parte de los trabajadores, la cuadrilla Gabriel Delgado, el consentido de la cuadrilla. Saludos en este amanecer, ingeniero, cumpleañero, el biólogo Carlos Macías, que está de pláceme. ¡Felicidades! Ingeniero Carlos Macías, ¡felicidades! Y hay un saludo cordialísimo también a el cumpleañero. Felicitaciones en este amanecer a el ingeniero Edison Delgado. ¡Felicidades! ¡Felicidades! ¡Felicidades! Felicidades.
1: Que Dios te bendiga.
0: Y hay un mensaje que llega para saludar a don René. René Puerto López. Ah, ya, don René. En Puerto López, el concejal de la lista 10. Aquí está el mensaje. Don René, el concejal de Puerto López. Saludos cordiales, saludos cordiales, don René. A ver, aquí hay una quien allá siga.
2: Un saludito cordial. Saludos para don Franklin Mendoza Reina. Hoy, junto a su familia, celebra un año más de vida, gracias a Dios, y que le continúe bendiciendo con salud y energía. Son los deseos sinceros de sus hijos, los nietos y toda la familia. ¡Que viva el cumpleañero, don Franklin Mendoza Reina! ¡Feliz cumpleaños, don Franklin! ¡A festejarse a lo grande! Felicidades a quienes están cumpliendo años. Inesita, me imagino que también hoy está enviando un mensaje para la personita que está de cumpleaños. Vamos con usted, Inesita. De inmediato vamos a recibir su mensaje. Inés Pincay. De inmediato recibimos su mensaje, mi querida Inesita. ¿Qué tal? ¿Cómo le va? El saludo cordial para usted, doña Inés, en la nueva Radio Son de Manta. ¡Buenos días!
3: Hola, su compañero. Bendición, Marte. Hoy quiero enviarle un saludo a mi sobrina Melina Ponce Pincay, que hoy está cumpliendo años. Le deseo que cumpla muchos años más, de parte de su tía Inés y su tío Lidia y todos sus primos y su mamá Paola Pincay y su hermana Jimena Pincay y su pequeña hija Milenita Pincay y su esposo. Le deseo que cumpla mucho, pero muchos años más, mi hija. Te desea tu tía Inés, te quiere mucho, que Dios te bendiga y te proteja siempre, que viva esa cumpleañera.
2: ¡Que viva esa cumpleañera! Gracias, Inesita. Seguimos con la ronda de cumpleaños. Hoy es un día especial. ¡Felicidades! Hoy es un día especial. Vamos con Maclau Delgado. También tiene algo que decirnos. Mi querido Maximiliano, ¿cómo está? ¡Buenos días!
4: ¡Halo!
2: ¡Hola, buenos días!
4: ¿Todo en el
2: estadio? Sí, aquí estamos al aire, don Maclau. Hola.
4: Ayer. Sí, suena nomás. Suena otro ratito aquí, mija. Ya hablaré con la rectora.
2: ya vamos a recibir su mensaje por interno, entonces. El saludo cordial. Presten atención. Hoy es un día muy especial. Hoy. Buenos días, el saludito especial para don David Cedeño, que está cumpliendo 51 años de existencia. Le pedimos a la Virgencita que lo cuide y lo proteja siempre. El saludo de la esposa Angélica Choez y toda la familia. Que la pases bonito en unión de todas las personas que te amamos. ¡Feliz cumpleaños, David Cedeño! ¡A disfrutar a lo grande este día! Don Doña Dalila, aquí está su mensaje, mi querida amiga, en el barrio 6 de marzo. El saludo es para Kevin Ceballos, de parte de la tía. Hoy que estás cumpliendo años, la felicitación de tus tíos, de Heriberto Santana, de Neri, de Dimas, Lisandro, Dalila, Estefanía, Cindy, Marisol, y de tu abuelita Carmen, Quiris y Gladys, de parte también de los papás, Jesús Ceballos y Alexandra Mera, de los hermanos de Justin, de Jean-Pierre, de Juliana y todos los primos y toda la familia. Le desean muchas bendiciones. ¡Felicidades, Kevin! El más guapo de la familia está de cumpleaños. ¡Kevin Ceballos! En el 6 de marzo. Le deseamos lo mejor del mundo de tus amigos de la nueva radio Son de Mandá. Un saludito especial, un saludo especial. El domingo estuvo de cumpleaños la querida licenciada Macarena Flores López. Le felicitan toda la familia y de manera especial su mamá, la magíster Francia López, y su querido padre, don Iván Flores Basurto. Dios te derrame lluvia de bendiciones con salud, vida y trabajo. Feliz cumpleaños, a seguir festejando, licenciada Macarena Flores López. ¡Felicidades!

0: Sí, muchas gracias, doña Betsabé. La pasamos muy bonito en este feriado. Espero de que usted también haya disfrutado a lo grande. Muchas gracias, mis queridas amigas. Doña Gladys Chávez. Doña Gladys, muchas gracias por su sintonía y sus reportes de manera permanente en la nueva Radio Son de Manta. Paco Chiquito, ¿cómo está? ¿Cómo amanece? Paco Chiquito, el saludo cordial a la gente de Picoazá. Hay que festejarse. Hay que festejarse a lo grande, mis queridos amigos de Picoazá. Y felicitaciones, porque ustedes, cuando se proponen hacer cosas por su barrio, por su sector, les va muy bien. Los felicito porque se unieron para pintar las aceras, para limpiar las calles. Hicieron una bonita minga, ojalá y sigan siendo esa gente de bien. Los amigos de Picoazá. Don Paul Ferrín, ¿qué tal, cómo le va, don Paul? Ángela Marcillo, buenos días. Don Paul Ferrín, ¿alguna novedad por su sector? Lo escuchamos en la nueva Radio Son de Manta. Pero antes vamos con el saludo de ese gran amigo desde la Unión de Santana. ¿Cómo le va a ese querido amigo desde la Unión de Santana? Don Armando. ¡Armando! Jorge Armando Fernández desde la Unión de Santana. Ya se despertó, Jorge. Buenos días.
1: Buenos días, señores. Radio Son de Manta. Saludos, saludos. Ya estamos en sintonía, señores. Ya estamos en sintonía del mejor noticiero manavita, desde este pequeño rincón manavita. Comentarte, señores, que no llueve, no llueve en estos días. Sí se sintió el temblor, qué pena con los hermanos colombianos, señores, lo que están pasando. Sí se sintió el temblor un poco. Saludos.
0: Muy bien, gracias, mi querido Jorge Armando Fernández desde la Unión de Santana. No llueve, ojalá y tengamos unas brisas, porque hay algunos sectores que le están poniendo mucho, pero mucha fe a ese tema de la agricultura. Doña Janet Santos, buenos días. ¿Qué tal, cómo está don Giovanni Aragundi? Giovanni Aragundi, reportando sintonía en la nueva Radio Son de Manta. Gracias, mi querido amigo, ¿cómo le va? ¿Cómo está usted? Buenos días. Doña Astromelia, buenos días. Buenos días, doña Astromelia. Vamos entonces a recibir a... Creo que hemos terminado con el segmento de los cumpleaños. Un momentito, doña Astromelia. Ya le voy a compartir el enlace para que usted pueda visualizarnos en el internet a través de la página de la radio, la nueva Radio Son de Manta. Aquí está su enlace, mi querida amiga. Gracias por siempre estar pendiente de la radio. Katy Zambrano, ¿cómo le va? Buenos días. Buenos días, mi querida amiga. Doña Katy, ¿qué tal? ¿Cómo está? ¿Cómo le va? Bendiciones para usted también. Estos son los saludos para nuestras amistades de la nueva Radio Son de Manta. Don Leiber, buenos días, don Leiber. Vamos con usted, mi querido Leiber. Muchas gracias por siempre estar pendiente de la radio. Terminamos el segmento de los cumpleaños, mi querido Edison Delgado. Vamos con don Leiber Flores. Don Leiber, ¿tiene alguna novedad que reportar en la nueva Radio Son de Manta? Buenos días, Leiber, lo escuchamos.
2: Qué tal, amigos Son de Manta? Muy buenos días, pero muy buenos días a toda esa gente de esquina a esquina, de Sogazón, de calle en calle, de cemento en cemento. Pues después de haber pasado un feriado, bueno, con las novedades que sabemos lo que está pasando, pues no. Cosas positivas y cosas negativas, pero solamente que se cale esa negativa, aprovecho para no igual, no estar igual a muchas adversidades de la vida, solamente tratar de cuidarse hasta en la calle y todas esas cosas, bueno, salvándolo con el rey de la vida, puesto aquí hoy día con la bendición de Dios, levantadito, 3:30 a.m, qué lindo viento que está haciendo por acá en los artesanos, listo para salir. Bueno, la novedad es esta, de que ayer yo asistí a la playa de Jaramijo, entonces de pronto andaba bañándome tranquilo en el mar y adentro, cuando de repente algo se me tropieza por los pies, yo vengo para los pisos y me agacho y me pongo a bucear y rum, y encuentro una cartera del señor Jefferson David Álvarez Pico, con una licencia de tanto de conducir carro o de moto, y sus respectivos papeles. Yo los encontré con una carterita y unos centavos puestos allí en su cartera. Yo la tengo. Si el dueño llegará a saber de esta situación, pues yo la voy a tener en el terminal terrestre, en el andén número 20, en el puesto de don Leiber Flores, el puesto número 20. Mi número de teléfono es 099-21-56759. Leiber Antonio Flores Basurta, en el nombre del Padre y del Espíritu Santo, esperemos de que esto se ha devuelto a su propietario. Yo lo estoy confirmando, me lo encontré en el mar. En el mar la vida es más sabrosa, en el mar se vive bonito. Entonces ayer estuve por las playas de Aramión y encontré estos documentos. Ahí le voy a mandar la fotito para que lo vean y hagan público esto. ¿Cuánto le cuesta al señor que la va a recibir que la vaya a ver? Es su voluntad. Por mi lado es gratis, gratis, ¿no? Que vaya a recibir su documento, y tantos documentos del Banco Pichincha, tarjetas y tantas cosas. Ahí están, me las encontré dentro del mar bañándome, navegando allá en el piso. Entonces, y esto fue. Le hice saber conocer a algunas personas, si lo conocían, que era la mía, me dijeron que no. Bueno, entonces, esa es la novedad. Saludos a ustedes, Dios me lo bendiga. Y termino diciendo, Dios, concédeme la serenidad para aceptar las cosas que no puedo cambiar, valor para cambiar las que puedo y sabiduría para reconocer la diferencia. Ay, bueno, se me quema los cabecitos. Estoy trabajando, ardiendo y friendo. Ahí, adrenalina. Gracias, señores. Muy buenos días a todos esos barrios de Manta. ¡Qué belleza! Son de aquí, son del mar. Son de Manta. Al aire con ustedes, amigos del micrófono. Ok, buenos días.
0: Buenos días. Qué entusiasmo. Qué envidia para don Leiber Flores. ¿Cómo le pone ese entusiasmo a la vida? El saludo cordial para quienes siguen festejándose. Un saludito a Arelis Bermúdez. Nos envía un mensaje. Un momentito, mi querido amigo. Vamos a un momentito a nuestro gran amigo Marcelino. Marcelino, un momentito, por favor, Marcelino. Está abajo. Ya, de inmediato, Marcelino, ya le envío, un momentito. Bueno, el saludo cordial para la señorita Jesús Gabriela Holguín Anchundia, que Dios derrame lluvia de bendiciones en Urbi Ríos, son los deseos de sus compañeros del Centro de Discapacidad y también de sus maestras de Areli, Valeria, de Jenny y de Moncita. Saluditos para Jesús Gabriela Holguín Anchundia. Felicidades, mi querida Gabrielita. ¿Qué tal? ¿Cómo estás? Felicidades en este tu cumpleaños. También un saludo de cumpleaños para la señorita Nelly Narumi Vaquer Reyes en la parroquia Eloy Alfaro. Que Dios la bendiga enormemente, son los deseos de sus compañeros del Centro de Discapacidades, del GAT Manta, y también de sus profesoras, de Arelis, de Jenny, de Valeria y de Moncita. Felicidades a ustedes. Un saludito también en la pila para esa gran amiga Carolina Mesones. ¿Qué tal? ¿Cómo está, mi querida amiga? Saludos cordiales en este día. El saludo para Marcelino Mendoza también. Hoy ha estado muy activo en el teléfono, sí que ha mandado mensajes. ¿Qué tal? ¿Cómo estás, mi querido Marcelino? Buenos días. La hora para nuestra audiencia, 7 de la mañana, 24 minutos, 7:24. ¿Qué le parece si adelantamos la pausa? 7:24 en la nueva Radio Son de Manta.
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0: 7:30, David de la Silva informa.
2: La radio de la Manavita. Gracias, mi estimado compañero. Muchísimas gracias. Buenos días a los oyentes que recitan en nuestra sintonía. Le digo que, como indicaba minutos atrás, Leider Flores, desde el Bartesanos, es un área despejada ya también, ¿no? Estoy acá, en cambio, en lo que es el sector del barrio Divino Niño y Altagracia. Acá donde, oye, también ustedes pueden percatarse, ¿no es cierto?, a través del audio, del fuerte frío que se está dando por acá, pero da gusto ver el parque, que ya de hace algún tiempo atrás, acá este parque, que goza los moradores, y donde vienen a hacer todo tipo de estiramiento, ejercicios. Este parque acá que luce muy bonito, doctor, y ya, ¿verdad? Vemos acá algunas personas que están haciendo el calentamiento, pero ¿sabe qué? Al mismo tiempo noto de que hay basura acumulada. Es falta de que pase por acá el carro recolector y pueda llevarse todos estos desechos aquí en el sector del barrio Divino Niño y Altamira, donde estamos aquí. Aquí ya vamos entrando al parque, aquí hay un comité pro mejoras, Altagracia, ¿no? Y acá están tres damas ejercitándose. Pero veo que aquí los juegos lucen de muy buena manera. Los columpios, los mecedores, la resbaladera, aquí están también las bancas, aquí están también las máquinas. Sí, luce bien bonito. Debe ver si puedo conversar acá con solo un minutito nada más. Voy a conversar acá con la amiga. Amiga, buenos días. Me invito a ver para Radio Son de Amanda. Solo una preguntita, amiga. Oiga, ¿algún comentario acá sobre el parque, mi estimado? Usted que viene a hacer ejercicio todos los días. Buenos días.
3: Buenos días. No saben nada.
2: Usted viene a hacer el calentamiento todos los días acá, a hacer ejercicio y todo lo demás, ¿no?
3: Sí.
2: Correcto, bueno, muy bien, muchísimas gracias. Muy corta palabra acá la amiga. Pero bueno, así está el panorama por acá, reitero. Acá también hay una cancha donde se hace deportes, cancha de indoor, con cerramiento, para jugar básquet, también hay una concha acústica. Muy bien, y con gradas. Muy bien mantenido acá tanto el parque como la cancha aquí por parte de los moradores aquí del sector. Así que desde acá, de este punto, desde Altagracia, vamos con ustedes a través de Radio Son de Manta.
0: La radio de los manavitas. Tenemos una llamadita telefónica, mi querido doctor. ¿Qué le parece si recibimos a nuestro querido amigo MacLeod Delgado?
1: Sí, buenos días. Adelante, le escuchamos.
4: Hola, muy buenos días. Mi cordial saludo a mi estimado amigo de Radio Son de Manta,
0: el doctor Jorge Álava Castro.
4: La 89.7. Ahí con mis estimados amigos, el doctor Álava Castro y don Ángel Tallo, y otros cordialísimos amigos más. Pues de antemano me he acercado a comunicar a la vez a mi estimado amigo, doctor Álava Castro, que la anterior vez pasada me ayudó con el colegio Camilo Ponce, que está viendo alumnos que están con dengue. Casi un alumno por cada grado.
0: Muchos mosquitos.
4: Sí, muchos mosquitos. Y le pido de favor al doctor Álava Castro que nos ayude con la doctora.
1: La Paola doctora Castillo. Paola Castillo, de epidemiología. Doctor, aquí hay un mensaje del colegio Camilo Ponce. Requieren una fumigación. Está en llamado don Maximiliano Mendoza, que es padre de familia de esta institución. Le dejamos ahí, doctor. Ojalá pueda haber una respuesta.
0: Claro.
1: Don Maximiliano, siga.
4: Exactamente, gracias mi estimado doctor. Y ya que estoy aquí, ya que a la vez estoy haciendo esta llamada, pido también de que felicitar.
0: Aproveche.
4: Ya que la posibilidad que me da Son de Manta, y es como la radio de los manavitas, pues como le digo siempre, la que lo tiene siempre informado. Quiero felicitar a mi señora madre, Susana Delgado Moreira, pues, que hoy, que Dios me le colme lluvias de bendiciones que está cumpliendo un año más de vida.
1: Doña Susana, ¿cuántos años cumple ella?
4: 81 años.
1: Se llama la Edad Azul, sí sabe, ¿ah?
4: Qué bonito. La Edad Azul.
1: Sí, Edad Azul.
4: Sí, de verdad, pues de antemano, pues, como le deseo mucho, un feliz cumpleaños. Los hijos, María, Lola, Toño, Rafico, Lucho y mi persona. Y ahí también, de paso, también una sobrina está cumplió años ayer. Génesis Chica también, pues, hija de mi hermana Lola. Y de antemano, pues...
1: Génesis Chica, sí, ¿en dónde vive ella?
4: San Mateo.
1: En San Mateo,
4: ayer estuvo cumpliendo años. Ayer estuvo cumpliendo años. Pero hoy quiero felicitar a mi señora madre. Que Dios me le dé muchos años más de vida.
1: Doña Susana Delgado.
4: Sí, que cumpla muchos más años.
1: ¿Cuántos son ustedes en la casa, don Maximiliano? ¿Le escuchamos?
4: Somos algunos.
1: Son algunos.
4: Sí, algunos. Y pues, de antemano estoy... muy agradecido, de verdad, que se me haya dado Son de Manta la
0: oportunidad. Pues,
4: la oportunidad de hablar un ratito aquí. Ya, de antemano, pues, muchísimas gracias, doctor Álava Castro y don Enel Tallo. Verdaderamente,
1: Maximiliano,
4: pues,
1: a la orden, don Maclau.
4: Solamente quiero que nos ayude eso de la fumigación del Colegio Camilo Ponce. ¿Qué está pasando eso de que de hay, la, hay un hay alumno por grado?
1: Hable serio, y ese es bastante fuerte, ¿ah? ¿Eh?
4: Sí, es por lo que hay... por el monte que está verde, los árboles, y eso...
1: y hay mosquitos.
4: Acarrea de que no queremos que vaya a ver...
1: la posibilidad de que hayan criaderos escondidos ahí.
4: Exactamente,
1: en el monte.
4: Y no es solo eso, doctor. Puede de que un dengue hemorrágico es fatal.
1: Sí,
4: entonces,
1: sí.
4: No esperemos, y de antemano le pido a la doctora Paola Castillo que en vez anterior nos dio la mano. Y quiero que esta vez, por favor, no nos deje de lado... y nos ayude también.
1: Ya está contestando, déjeme ver qué respuesta nos tiene la doctora Paola Castillo.
0: 7 de la mañana, 37 minutos, 7:37.
1: Con este requerimiento que nos envía desde el Colegio Camilo Ponce, que
4: y
1: está
4: soy
1: ubicado
4: padre de familia.
1: En el sector
4: Santa Marta,
1: de Santa Marta. Entonces, es el dato que estamos pidiendo a la doctora Paola Castillo. Las 7:37 minutos, la hora ecuatoriana. ¿Algo más, mi querido don Maximiliano Maclaus?
4: De antemano, pues, yo estoy muy agradecido y espero que la
1: esperemos
4: doctora...
1: que haya respuesta positiva.
4: Sí, esperemos, ¿no?, que la doctora Castillo nos tienda las manos.
0: Siempre.
4: Siempre, la vez pasada...
1: Sí, es muy pila la doctora,
0: sí,
1: ¿no?
0: Sí. Siempre nos ayuda para ayudar.
4: Y de antemano, pues, sé que es la doctora nos ayudó la vez pasada. Estoy agradecido y en esta vez, pues, también le haré público el agradecimiento apenas nos dé la mano... y la fumigación del Colegio Camilo Ponce.
0: Agréguele también otro pedido de la Ciudadela Isla del Sol. Dice, le informamos que en Monterrey, en la Ciudadela Isla del Sol, también hay dengue, mi querido doctor.
1: Isla del Sol. Ajá. Oiga, es el mismo distrito, Manta, Montecristi, ¿no?
0: Le voy a enviar esto para que
1: ya, un ratito ya para derivárselo a la doctora, porque cuando aparece un caso, se multiplican los requerimientos.
0: Claro.
4: En el barrio Don Calderón también.
1: También.
4: Por favor,
1: entonces,
4: doctora,
1: ya es una fumigación, sería generalizada.
4: Sí, verdad. En el barrio Don Calderón, bonita, hay casos de dengue. Hay también casos de dengue.
1: Ah, caramba.
4: Con pruebas. Hay pruebas, no es por hablar. Hay pruebas. Tanto en el colegio como en el barrio Don Calderón, también hay pruebas de que hay algunas personas que tienen dengue.
1: Si es que es fácil multiplicar un ser humano que tenga el dengue, le picó el mosquito y llevó... llevó el vector hacia el que está sano y lo puede contagiar.
0: Se convierte en el transmisor, ¿no?
1: Transmisor, claro, biológico, así, claro, es, así el mosquito. Es. Don Maclau, ¿alguna novedad? Y siempre a la orden, siempre gracias
0: por confiar
1: en nosotros.
0: Gracias,
4: ¿eh? Muchísimas
0: por llamar,
4: gracias, doctor Álava Castro y don Enel Tallo, por permitirme anunciarme sobre aquello de lo que está pasando.
1: Sí, y lo importante es el interés que haya sobre los demás. Hoy está de cumpleaños la mamita de Maclaus, doña Susana Delgado. La saludamos con inmenso cariño y también a Génesis Chica en San Mateo. Siempre es bonito saludar. Sé que es la fecha más importante de cada ser humano. No parece mentira este espacio social que tiene gran relevancia porque le damos el cariño a la comunidad.
0: Aprovechamos que estamos saludando de cumpleaños. Hay un feliz cumpleaños para Iker Ailán Bravo Wilson de parte de sus padres, de la señora Cecilia Wilson y Carlitos Bravo, de sus hermanos, de Justin, de María José, de sus abuelitos Carlos Bravo y Rita Vives, también de los primos y primas. Que papito Dios lo siga bendiciendo y lo proteja hoy, mañana y siempre. Que vive ese cumpleañero en el barrio 5 de agosto. ¡Feliz cumpleaños!
1: Angelita, buen día. Voce de la comunidad.
5: Señora Angelita García de Luis Río 1.
3: ¿Qué tal el feriado, don Jorge? Yo me fui de viaje. Con la fe de Dios estoy bien.
1: De su viaje, Angelita García, de feriado por acá. Las novedades que han pasado en este feriado, muy, muy golpeada la comunidad por estos hechos que preocupan. Gracias, Angelita. Doña Elizabeth Quijije, buen día, 7:40 minutos, si tiene registrado el número de Don MacLeod, ¿no?
0: Sí, claro. Querido, aquí está. Muy registradísimo, mi querido.
1: Ya
0: doctor,
1: le vamos a derivar, no se preocupe. ¿Eh?
0: Doña Evelyn Macías nos envía un mensaje. Doña Evelyn, aquí estamos dando lectura a su requerimiento. Pedimos una ayuda, ya que un tío tiene 2 meses internado. Recién operaron de la pierna, le falta un brazo, las costillas, entonces quieren saber si la persona con buen corazón, quien tenga una silla de ruedas, una muleta que no, que puedan donar, porque estamos requiriendo en el hospital, no hay sillas de ruedas, y para poder movilizarlo al baño, hacer sus necesidades, tenemos que cogerlo en peso. Estamos viendo piso por piso para conseguir una silla de ruedas, por favor, que me ayuden con una persona de buen corazón que tenga una silla de ruedas. Así que, por favor, nos hacen saber a través del 0988-0123. Saludos cordiales a cada uno de ustedes por esa ayudita.
1: Perfecto. Dice, ya. Aquí vamos a reenviar el dato para las gestiones que se está haciendo. Gracias, querida doctora. Gracias, doctora Paola Castillo. El dato dice que se encuentra por este día fuera del país. Está fuera del país la doctora Paula Castillo.
0: Yeah.
1: Pero nos envían el contacto del doctor Miguel Orr, quien realiza las funciones de control vectorial. Gracias, entonces, doctora. Está fuera del país. Ya vamos a contactarlo al doctor Miguel. Miguel Orr nos dijo, ¿no? Miguel Orr es el que está ahora al frente. Déjeme ver si hacemos las gestiones con el doctor Miguel Loor, mi querido ingeniero Tayo, con la finalidad, porque ellos precisamente hacen este trabajo, ¿no? Un segundito, vamos con la hora nacional.
0: Las 7 de la mañana, mi querido doctor, con 42 minutos, el tiempo no corre, vuela, mi querido doctor.

0: tener la respuesta, señores oyentes de la emisora, doctor Miguel Loor, ¿verdad?
1: 7:43, 7:43, presten atención, hoy es un día muy especial, el saludo para Carlitos Pincay y la señora Cruz Romero, para Goyito, en Urbi Ríos 1, mi querido doctor.
0: Ya.
1: Para que hoy le vaya muy bien en su negocio de parte de su nieto Luis Fernando Pachay. Felicidades.
0: Mil felicidades, señores oyentes de la emisora. Hay que registrarlo aquí precisamente a el doctor Miguel Loor. Doctor, buen día desde Radio Son de Manta. Nos están haciendo un petitorio de la unidad educativa. La Camilo Ponce, la doctora Paola Castilla nos ha dicho que usted es la persona que está al frente para la fumigación. Siempre habíamos tenido esa respuesta y ahora esperemos tener la respuesta con usted, doctor Miguel Loor, desde el Distrito de Salud. Estamos a la espera de la respuesta, entonces, doctor, por favor, ¿ah? Son las 7:44, la hora nacional, 16 minutos, falta para que sean las 8 de la mañana ya, se va el tiempo, don Ángel.
1: Sí.
0: Reiterar de la Asociación Invidente San Pablo de Manta. Realizan una rifa. El objetivo es comprar a través de la ayuda técnica algunas cosas que necesitan, como tinta, necesitan en esta autogestión comprar accesorios, en fin. El sorteo de la rifa, de la licuadora, del televisor de 55 pulgadas, de una olla arrocera, será el día 8 de septiembre y el valor es de $2. El valor es de $2 con la finalidad de cumplir allí ese objetivo. Gracias, doña Rita Párraga, la presidenta de la Asociación Invidente San Pablo de Manta. ¿Qué más tiene, don Ángel?
1: Las 7:45, tenemos ahorro, mi querido doctor. ¿Sabe dónde está el ahorro?
0: Ya.
1: Presentan primera camioneta militar táctica blindada, hecha en Ecuador. Ayer el bloque de seguridad de Ecuador presentó la culminación del ensamblaje de su primera camioneta táctica militar y la creación del escuadrón de drones denominado Rayo Justiciero. Esta iniciativa, gestionada por las Fuerzas Armadas, busca reducir la dependencia de insumos extranjeros y además fortalecer la capacidad operativa en vigilancia, control territorial y lucha contra la delincuencia organizada. La camioneta táctica blindada va a sustituir adquisiciones extranjeras. Por ahí viene el ahorro. 7:46. Y el Consejo de la Judicatura también declara emergencia para cubrir el déficit de 729 jueces. El Pleno del Consejo de la Judicatura declaró la necesidad extraordinaria y emergente en todos los órganos jurisdiccionales de la función judicial. La medida busca autorizar la designación transitoria de operadores de justicia ante un déficit de 729 jueces a escala nacional. Actualmente operan 1.765 jueces activos en 437 dependencias judiciales. Un 54% de las dependencias se encuentran a un nivel crítico por sobrecarga procesal en el Consejo de la Judicatura.
0: Ahí está el dato que nos están proporcionando. La hora, ingeniero Tallo.
1: Las 7:47, 7:47.
0: La hora ecuatoriana, tiempo en todo el país. Mucha atención. En Manta, el personal de aseo ha limpiado el área cercana al Palacio de Justicia. Es una limpieza general en los alrededores del Palacio de Justicia, en la Avenida 2, lo ha hecho la dirección de aseo. Según se indica, asistentes al lugar, esta área se afecta con los desechos de las aves y el polvo que vuela en el lugar. Esta es la parte baja del Palacio de Justicia, don Ángela. Ahí las aves se asientan,
1: sí.
0: Y hay bastantes heces fecales de las palomitas. ¿Qué se puede hacer, no? Esta es una situación que a veces no se la puede controlar tan fácilmente porque ellas pernoctan, duermen allí en el gran ceibo que está en ese lugar. Hay que seguir limpiando, no queda de otra, definitivamente.
1: ¿Eh? Y lo propio también se debería hacer en la vía Puerto Aeropuerto, desde Seifman hasta Playita Mía. Las aves del mar, las gaviotas, también provocan en determinados momentos a los motorizados. ¿Sabe qué pasa, doctor? Uh-huh. Les pegan uno de esos chorros y los motorizados.

0: escuchado, tienen que regresar a casa a cambiarse.
1: ¿En dónde es eso?
0: En la vía, desde Sigman. Si ha visto usted, sí, en Sigman, hay una curva, ¿no?
1: Ah, ya.
0: Desde allí hay unos postes de alumbrado de la avenida, que están muy cerca del muro de Escollera, que queda en la playa de Los Esteros. Desde Los Esteros hasta la playa de Tarqui, estas aves, las gaviotas y otras, se posan en los postes, pero donde están los focos. Y allí, oiga, hacen sus necesidades. Y es un chorro, doctor, que si a usted lo coge en motocicleta, tiene que regresar a cambiarse. Hay que, por ese sector, manejar con mucha precaución. Usted que es motorizado, me imagino que le ha pasado. Entonces, yo se lo cuento porque una amiga le pasó.
2: Ingeniero, la doctora Paola Castillo dice, les envío un fuerte abrazo.
0: Gracias.
2: A toda la gente bella que los extraño. Nos vemos pronto. Recuerde a la población la importancia de realizar mingas de destrucción de criaderos articuladas con líderes barriales y toda la comunidad. De igual manera, no automedicarse y sobre todo acudir al centro de salud más cercano en caso de síntomas para que ellos puedan notificar y hacer el cerco epidemiológico y cumplir con las tareas de control vectorial. Les dejo el contacto, escribe la doctora Paola Castillo. No nos ha respondido el doctor Miguel Loor, que está al frente ahora. Esperemos una pronta respuesta para atender esto y otras cosas, porque precisamente para eso se está en esos puestos, para atender los requerimientos de la comunidad y la planificación de trabajo que ellos tengan en mente, ¿verdad?
0: Y usted en sus años de experiencia sabe, doctor, que hay funcionarios y funcionarios.
2: Ah, también es verdad. Los funcionarios están precisamente para cumplir esa labor, ¿verdad? La labor de servicio, el requerimiento de la comunidad, queridos amables oyentes de la emisora. Se llama la burocracia. Burócrata significa servir a la comunidad. ¿Cómo no?
0: 7:50, inician la gestión para efectuar limpieza del río Puerto Viejo en Santana. La prevención ante el anuncio de la llegada del fenómeno El Niño en la próxima estación invernal avanza con solicitudes para trabajos de limpieza en el río Grande. Esto es en Puerto Viejo, en el Cantón Santana. El municipio de Santana informa que ya se dieron los pasos respectivos para poder intervenir la limpieza de 4 kilómetros. Se tiene establecido preliminarmente el desasolve de 1 kilómetro río arriba desde la presa derivadora de Salazar Barragán y 3 kilómetros río abajo desde la misma represa, y donde se incluye áreas, está el Parque Lineal Malecón. La fuente municipal señaló que ya se gestionan los permisos ambientales y la licencia, que son requisitos básicos para que la prefectura de Manabí ingrese con maquinaria para hacer el desasolve.
2: Algunos mensajes, dice Son de Manta, muy buenos días, un gusto saludarlos, bendiciones, para pedir una ayuda. Mi tío tiene 2 meses internado, recién le operaron la pierna.
0: Doña Evelyn Macías.
2: Falta el brazo, las costillas. Entonces quisiera ver si las personas con buen corazón que tengan una silla de rueda, no sé si puedan gestionarlo en el patronato con la alcaldía, una muleta que le puedan donar, porque están requiriendo de eso. En el hospital hay sillas de rueda, y para poderlo movilizar al baño, hacer sus necesidades, estamos viendo piso por piso dónde conseguir una silla de ruedas. Por favor, que me ayuden alguna persona de buen corazón, no sé si podamos gestionar en el patronato, como quisiéramos tener una respuesta, no sé en el patronato con quién podemos canalizar esto. Don Ángel, en el patronato, doña Leira, ¿no está?
0: No le puedo responder, doctor.
1: Claro,
0: no sé si también está de vacaciones.
1: La amiga Leira del patronato, Valdivieso. Leira Valdivieso sería, ¿no?
2: Bueno, lo importante es hacer la gestión. En Monterrey, en la ciudad de la Isla del Sol, también hay dengue, don Ángel Eduardo.
0: Así es, doctor.
2: Vamos a ver cómo podemos canalizar de alguna manera este trabajo, que debe ser preventivo, predictivo, de parte de las instituciones, sobre todo ahora que el gobierno nacional ha demandado de las instituciones el plan de acción para enfrentar el fenómeno del Niño. Aquí debe ser una de las condiciones que tenga el distrito, que tienen los municipios, las juntas parroquiales, el Consejo Provincial de Manabí, en aras de prevenir, sobre todo, ya hablando del tema de las enfermedades, cuando llueve comienza a pulular el dengue, ¿no? Así es, don McLeod. 7:53, don Ángel Eduardo, por favor, están esperando agua y agua en el 5 de agosto. ¿Qué se sabe del tema del agua?
0: Están trabajando, doctor, en ese tema. Recién le pasé los requerimientos de la comunidad a nuestro muy buen amigo de la empresa pública Aguas de Manta para que nos ayuden a ayudar. Ya le doy a conocer la respuesta. Ya.
2: El dato también de la Don Calderón, están cambiando los medidores y en ese barrio dice que llega el agua por gotita, algo lo está pasando. Y es la parte ya que corresponde a la distribución de agua del Ceibal, creo, el Acdón Calderón. Bueno. Pues de el sector... ¿Qué tiempo tiene el Acdón Calderón sin agua?
3: Ya tiene unos cuatro días.
2: ¿Cuatro días sin agua el Acdón Calderón? Llega, pero a cuenta gotas, ahí sí, ¿no? Bien dicho, a cuenta gotas al Acdón Calderón es el dato que nos están enviando desde el Acdón Calderón.
0: La respuesta, doctor, es que hoy, hasta el día jueves, el abastecimiento está en el barrio 5 de agosto. Así está el mensaje que nos acaba de escribir nuestro muy buen amigo, el abogado Luis. Gracias, mi querido abogado, ¿no?
2: 7:54 minutos, ¿qué más tiene? Hay remates judiciales, la gasolina y diésel van a bajar, hoy estamos 11, ¿no? Mañana no va a subir la gasolina, va a bajar y el diésel también, la Extra y Eco País, al igual que el diésel, bajarán este miércoles mañana. El gobierno del presidente Noboa ha confirmado que será una reducción aplicada mediante el mecanismo de estabilización establecido en el decreto 444 para reducir el impacto internacional sobre los combustibles desde junio del año 2024. Rige un sistema de banda que permite variaciones mensuales. El diésel ingresó al mecanismo en diciembre del 2025. En julio, una modificación de la fórmula permite reducir los precios tras 5 meses de alza a la baja. Mañana el diésel, mañana la Eco feliz. El señor Don Fermín, un novoísta empedernido. Qué bien, ¿ah? ¿Eh? Está chévere, Don Fermín, ¿ah? ¿Eh? Qué bueno. Y la esposa es correísta.
0: Ah, el equilibrio que se necesita en este país. 7:55 minutos. Hablando de elecciones, la Junta Electoral repite casi toda la nómina de la consulta. El Pleno del Consejo Nacional Electoral designó a 4 de los 5 vocales que integrarán la Junta Provincial Electoral en Manabí, organismo responsable de dirigir, supervisar las elecciones seccionales y también del Consejo de Participación y Control Social 2027 en la provincia. Los 4 vocales seleccionados repiten esta designación, ya que fueron parte de la Junta Provincial Electoral durante la consulta popular realizada el año pasado. El único que está ausente en la vocalía es Danilo Zurita Ruales, quien presidió el organismo esa vez. Y ahora, estos son los nombres de los 4 vocales que hasta ahora han designado el Consejo Nacional Electoral: Clever Estauro, Ceballos Solórzano, María José Rodríguez Vera, Tamara Sofía Montes de Oca Terán y Carla Eliana Loor Zambrano. Ellos están como vocales hasta ahora en la designación del Consejo Nacional Electoral. Así está la situación, mi querido doctor.
2: Perfecto, vamos a la Santa Misa desde la Iglesia La Merced. Hoy es martes 11, se va agosto, ¿verdad? Vertiginoso, ya no habrá feriado por ahora. A trabajar y trabajar, señores oyentes de la radio. Vamos a la Santa Misa. Hay que ir a Chepepe hoy día, martes, después del feriado.
0: Claro.
2: Y los viernes
0: a recargar energía.
2: Y los viernes el biche de Chepepe. Claro. Chepepe encebollado y restaurante. Llega la Santa Misa desde la Iglesia de la Merced.
4: Señoras y señores, estamos llegando a la culminación de la jornada, siempre gracias al amadísimo Creador.
5: Final, el agradecimiento a nuestro principal, ingeniero Miguel Cárdenas Solórzano, gerente general de la Radio Sol de Manta.
6: En calles y avenidas de Manta, David Vera Silva, gracias por ese aporte informativo.
5: Y a usted, mi querido doctor Jorge Álava Castro.
4: Nuestros operadores de sonidos, don Edison Delgado, el popular Caliban. Final, cierre de la jornada. Buenos días.
7: País.

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10: Por nuestros hermanos difuntos, Gregorio Intriago Conforme, Andrés López Caicedo, Celso Vicente Mero García, Gabriel Fernando Mera Santos, Lastenia Ponce Baque, Javier Cantos Azúa, Rita María Olvera, Margarita Menoscal Mero, Juan José Vargas Rodríguez, Elba Tejena Ceballos, Francis Loder de Borro, José Vera Obregón, Germán Andrade Vélez, María de Lourdes Roca Molina, Soledad Arias Rosabal, Argentina Solórzano Pacheco, José Estela y Rocío Ortiz, Rubén Andrade Vélez, Emilia Angelita Párraga Castañeda, Edwin Moncayo Ordóñez y por las benditas almas del purgatorio que ofrecen varios devotos. Con todas estas intenciones, nos ponemos de pie e iniciemos cantando todos juntos.
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1: Muy buenos días. Bienvenidos a celebrar esta nuestra Eucaristía en la que celebramos a Santa Clara, aquella jovencita que descubrió a San Francisco de Asís y se le apegó. Vio que allí había una santidad enorme y fue al mismo tiempo que se fue contagiando de San Francisco, sobre todo en su pobreza. Luego fue ella también ayudando a Francisco a encontrar lo que él buscaba, al mismo Dios. Vamos a pedirle para que también nos aclare, Santa Clara, ese encuentro con Dios. Alegrémonos y regocijémonos, porque el Señor ha mostrado predilección por esta gloriosa y santa Virgen. En el nombre del Padre,
2: del Hijo,
1: del Espíritu Santo.
2: Amén.
1: El Señor esté con ustedes.
2: Y con tu espíritu.
1: Para celebrar dignamente nuestra Eucaristía, reconozcamos que somos pecadores. Y le decimos juntos: yo confieso ante Dios Todopoderoso y ante ustedes, hermanos, que he pecado mucho de pensamiento, palabra, obra y omisión, por mi gran culpa. Por eso ruego a Santa María, siempre Virgen, a los ángeles, los santos y a ustedes, hermanos, que intercedan por mí ante Dios nuestro Señor. Que el Dios rico en misericordia perdone nuestros pecados y un día nos lleve a la vida eterna.
2: Amén. Oh Señor,

0: Oremos. Oh Dios, que misericordiosamente condujiste a Santa Clara al amor por la pobreza, concédenos por su intercesión seguir a Cristo en pobreza de espíritu y llegar a contemplarte en el reino celestial. Por nuestro Señor Jesucristo, tu Hijo, que vive y reina contigo en la unidad del Espíritu Santo, y es Dios por los siglos de los siglos.
1: Amén. Amén.
0: Tenga la bondad, escuchemos con atención lo que el Señor hoy nos comunica.

0: Lectura del libro del profeta Ezequiel. Esto dice el Señor: Hijo de hombre, escucha lo que voy a decirte y no seas rebelde como la casa rebelde. Abre la boca y come lo que voy a darte. Vi entonces una mano tendida hacia mí con un libro enrollado. Lo desenrolló ante mí. Estaba escrito por dentro y por fuera. Tenía escritas lamentaciones y amenazas. Y me dijo: Hijo de hombre, come lo que tienes aquí. Cómete este libro y vete a hablar a los hijos de Israel. Abrí la boca y me dio a comer el libro, diciéndome: Hijo de hombre, alimenta tu vientre y sacia tus entrañas con este libro que te doy. Me lo comí y me supo dulce como la miel. Y me dijo: Hijo de hombre, anda, dirígete a los hijos de Israel y dile mis palabras. Palabra de Dios.
1: Te alabamos, Señor.
2: Tus mandamientos, Señor, son mi alegría.
1: Tus mandamientos, Señor, son mi alegría.
2: Me gozo más cumpliendo tus preceptos que teniendo riquezas. Tus mandamientos, Señor, son mi alegría. Ellos son también mis consejeros.
1: Tus mandamientos, Señor, son mi alegría.
2: Para mí valen más tus enseñanzas que miles de monedas de oro y plata. Qué dulces al paladar son tus promesas, más que la miel en la boca.
1: Tus mandamientos, Señor, son mi alegría.
2: Tus preceptos son mi herencia perpetua, la alegría de mi corazón. Hondamente suspiro, Señor, por guardar tus mandamientos.
1: Tus mandamientos, Señor, son mi alegría.

0: El Señor esté con ustedes.
1: Y con tu espíritu.
0: Lectura de la Buena Nueva de Jesucristo según San Mateo.
1: Gloria a ti, Señor.
2: Gloria a ti, Señor.
0: En cierta ocasión, los discípulos se acercaron a Jesús y le preguntaron: ¿quién es el más grande en el reino de los cielos? Jesús llamó a un niño, lo puso en medio de ellos y les dijo: yo les aseguro a ustedes que si no cambian y no se hacen como los niños, no entrarán en el reino de los cielos. Así pues, quien se haga pequeño como este niño, ese es el más grande en el reino de los cielos. Y el que recibe a un niño como a este, en nombre mío me recibe a mí. Cuidado con despreciar a uno de esos pequeños, pues yo les aseguro que sus ángeles en el cielo ven continuamente el rostro de mi Padre que está en el cielo. ¿Qué les parece? Si un hombre tiene 100 ovejas y se le pierde una, ¿acaso no deja las 99 en el monte y se va a buscar a la que se le perdió? Y si llega a encontrarla, les aseguro que se alegrará más por ella que por las 99 que no se perdieron. De igual modo, el Padre Celestial no quiere que se pierda ni uno de estos pequeños. Palabra del Señor.
2: Gloria a ti, Señor Jesús.
0: Tenga la bondad, como cada día hacemos nuestra reflexión. Y tengo aquí una inquietud que lo ha dicho ya el Salmo y que ustedes lo han escuchado. Mi inquietud es: ¿de verdad lo que nos dice aquí lo vivimos realmente nosotros? Dice: tus mandamientos, Señor, son mi alegría. ¿Lo son? Díganme ustedes, ¿lo son? ¿Saben cuáles son los mandamientos? ¿Saben, no? 10 mandamientos, 3 para... en esa comunicación con Dios, cumplimiento para Él, y los otros para la convivencia humana. 7 que nos indican cómo debemos portarnos. El gozo más grande que dice que tiene es vivir los mandamientos del Señor. Qué bonito, realmente. Y lo de la primera lectura es igualmente en la misma línea. Ezequiel, pues, es llamado por el Señor. Y el Señor le muestra un libro que está lleno de la palabra de Dios. Y le dice: come. Atentos, atentos. No es materialmente lo que el Señor le está hablando. Y es lo que nos dice también a nosotros todos los días. Él nos habla y nos dice: come la palabra del Señor, que llegue hasta tus entrañas, así dice. Y él, una vez que comió esa palabra, así debería también ser para nosotros, la sentí tan dulce como la miel de abeja. Le sentó muy bien, así debería ser entonces la palabra que el Señor nos dirige cada día, en cada momento. Debería ser la delicia de nuestro paladar y de nuestro ser. Lo del Evangelio va por allí, pero hay que saberlo igualmente interpretar. ¿Cuál era la inquietud de los discípulos para llegar al reino de los cielos? Sería como aquella pregunta, no sé si ustedes se acuerdan, uno de los evangelistas dice que fue la mamá, otros directamente los discípulos. Juan y Santiago se le acercaron al Señor y le dijeron: ¿podemos sentarnos a tu derecha y a tu izquierda? buscando. Estaban buscando un puesto al estilo material. Esto que hoy también ellos le dicen, ¿quién es el más grande en el reino? Quieren ser grandes, quieren aparecer, como sucede aquí en la tierra. El más grande, pues sí, el que aparece a lo mejor, no solamente con aquel que tiene corbata y está muy elegantemente vestido. No, hay muchos que son muy sencillos, pero hay que mirarlos así para arriba. Esto no se dará en el cielo. Y no habrá, como le piden los discípulos, el más grande. ¿Quién va a ser? Y por eso el ejemplo tan sencillo y bonito que el Señor les coloca, dice que tomó a un niño y lo puso en medio de ellos. Un niño que de verdad no es consciente de todo lo que sucede a su alrededor, pero es aquel que se concentra cuando tiene un juguete y feliz. Aquel que es muchas cosas ingenuo, sencillo, humilde. Y hay una frase que es terrible: de cada uno de ellos el Señor tiene cuenta. Esto estoy haciendo una reflexión de todas aquellas mamás que perdieron a los niños por causa de ser grandes ante la sociedad y no aparecer como la futura mamá. ¿Cuántas mujeres han perdido a niños? Eso un Señor lo tiene en cuenta, lo ha dicho expresamente al final. Es el crimen más grande. Es el crimen más grande que se puede dar, porque es contra alguien indefenso, imposibilitado, con alguien que es criatura del Señor, que es amado, y como dice, son como los ángeles que vigilan todo ese proceso. Pero nosotros, pues, nos vamos contra eso. ¿Y cómo decir entonces a aquello que les colocaba al inicio? Nuestra alegría es cumplir y vivir los mandamientos del Señor. Mentiras. Mentiras. Si no sabemos tratar a nuestra gente y tratar a los niños. Y el Señor pone este ejemplo porque en el tiempo del Señor Jesús los niños eran despreciados. Sí, esto es verdad. Los niños no importaban. Por eso también hay el ejemplo de cuando el niño Jesús sube al templo para adquirir ya su ciudadanía. A los 12 años, él pasaba a ser de aquella gente que ya es mayor. No había en ese tiempo la adolescencia, lo había en cada, por supuesto, pero no tenían de esta conciencia de pasar de la niñez a la adolescencia y de la adolescencia a la madurez. Ya al niño a los 12 años era ya maduro. Y por eso era que ya podía ir hasta el templo justamente para presentarse. Y el Señor Jesús se presentó demasiado bien, porque se quedó allí conversando con los doctores y todo el mundo era admirado de esa capacidad de respuestas y preguntas que él hacía. Él es la palabra, es lo que devora el Ezequiel, el profeta Ezequiel. Eso es lo que nos invita a que también nosotros devoremos la palabra del Señor para que llegue a lo más profundo de nuestro ser. Y entonces sí diremos, los mandamientos son nuestra alegría. Continuamos con nuestra Eucaristía.

ofrecemos, Señor, la alegría de amar. Te ofrecemos, Señor, nuestra vida y nuestro

0: los dolores también de este pueblo que te busca. Te ofrecemos, Señor, la alegría de amar. Te ofrecemos, Señor, nuestra vida y nuestro amor. Te ofrecemos, Señor, el trabajo y la fatiga, nuestro pan, nuestra unión, nuestra sed de la justicia. Te ofrecemos, Señor, la alegría de amar. Te ofrecemos, Señor, nuestra vida y nuestro amor.
1: Oremos juntos para que este nuestro sacrificio sea agradable a Dios Padre Todopoderoso.
2: El Señor reciba de tus manos este sacrificio para alabanza y gloria de su nombre, para nuestro bien y el de toda su santa Iglesia.
1: Te pedimos, Señor, que recibamos los frutos de las ofrendas que te presentamos, para que a ejemplo de Santa Clara, purificados de nuestra antigua condición de pecado, nos renovemos espiritualmente. Por Jesucristo nuestro Señor.
3: Amén.
1: El Señor esté con ustedes.
2: Y con tu espíritu.
1: Levantemos el corazón.
2: Lo tenemos levantado hacia el Señor.
1: Demos gracias al Señor nuestro Dios.
2: Es justo y necesario.
1: En verdad es justo y necesario. Es nuestro deber y salvación darte gracias siempre y en todo lugar, Señor Padre Santo, Dios Todopoderoso y Eterno, porque celebrar tu providencia admirable en los santos que se entregaron a Cristo por el reino de los cielos, por ella llamas de nuevo a la humanidad a la santidad primera, que de ti había recibido y gusta ya en la tierra los dones reservados para el cielo. Por eso, con todos los ángeles y los santos, te alabamos proclamando sin cesar el himno de alabanza.

Santo eres en verdad, Señor, fuente de toda santidad. Por eso te pedimos que santifiques estos dones con la efusión de tu Espíritu, de manera que se conviertan para nosotros en el cuerpo y la sangre de Jesucristo nuestro Señor, el cual, cuando iba a ser entregado a su pasión voluntariamente aceptada, tomó pan, dándote gracias, lo partió y se lo dio a sus amigos diciendo: tomen y coman todos de él, porque esto es mi cuerpo, que será entregado por ustedes.

Del mismo modo, acabada la cena, tomó el cáliz y dándote gracias de nuevo, lo pasó a sus amigos diciendo: tomen y beban todos de él, porque este es el cáliz de mi sangre, sangre de la alianza nueva y eterna, que será derramada por ustedes y por muchos para el perdón de los pecados. Hagan esto en conmemoración mía. Señor mío, Dios mío.

queridas familias, este es el sacramento de nuestra fe. Así pues, Padre, al celebrar ahora el memorial de la muerte y resurrección de tu Hijo, te ofrecemos el pan de vida y el cáliz de salvación, y te damos gracias porque nos haces dignos de servirte en tu presencia. Te pedimos humildemente que el Espíritu Santo congregue en la unidad a cuantos participamos del cuerpo y sangre de Cristo. Acuérdate, Señor, de tu Iglesia extendida por toda la tierra, y con el Papa León, con nuestros obispos y todos los pastores que cuidan de tu pueblo, llévala a su perfección por la caridad. Acuérdate también de nuestros hermanos que se durmieron en la esperanza de la resurrección. Recordemos a todos nuestros seres queridos, amigos, parientes, que ya partieron, que ya están en la presencia del Dios vivo eternamente.

0: Y te pedimos por todos los que han muerto en tu misericordia, admítelos a contemplar la luz de tu rostro. Ten misericordia de todos nosotros, y así con María la Virgen, Madre de Dios, su esposo San José, los apóstoles y cuantos vivieron en tu amistad a través de los tiempos, merezcamos por tu Hijo Jesucristo compartir la vida eterna y cantar tus alabanzas. Por Cristo, con Él y en Él, a ti Dios Padre omnipotente, en la unidad del Espíritu Santo, todo honor y toda gloria por los siglos de los siglos.
1: Amén.
0: Fieles a la recomendación del Salvador y siguiendo su divina enseñanza, nos atrevemos a decir: Padre nuestro, que estás en el cielo, santificado sea tu nombre, venga a nosotros tu reino, hágase tu voluntad en la tierra como en el cielo. Danos hoy nuestro pan de cada día, perdona nuestras ofensas, como también nosotros perdonamos a los que nos ofenden. No nos dejes caer en la tentación y líbranos del mal. Líbranos, Señor, de todos nuestros males, concédenos la paz en nuestros días, para que, ayudados por tu misericordia, vivamos siempre libres de pecado y protegidos de toda perturbación, mientras esperamos la gloriosa venida de nuestro Salvador Jesucristo.
1: Tuyo es el reino, tuyo es
0: el poder y la gloria por siempre, Señor. Señor Jesucristo, que dijiste a tus apóstoles: la paz les dejo, mi paz les doy. No tengas en cuenta nuestros pecados, sino la fe de tu Iglesia. Y conforme a tu palabra, concédenos la paz y la unidad. Tú que vives y reinas por los siglos de los siglos.
1: Amén. Amén.
0: Que la paz del Señor esté siempre con ustedes.
1: Con tu espíritu.
0: Nos damos fraternalmente la paz.

0: No te pague, mujer.
1: Esto no hay mucha gente.
0: No,
1: es que yo soy la padre, me da vergüenza.
0: Ya.
1: Solito lo hace. Solito lo hace.
0: Sí.
1: No.
0: Quitas el pecado del mundo, ten piedad de nosotros. Cordero de Dios que quitas el pecado del mundo, ten piedad de nosotros. Cordero de Dios que quitas el pecado del mundo, danos la paz. Que esta comunión que juntos vamos a recibir no nos sea ocasión de escándalo ni condenación, sino de encuentro definitivo con nuestro Padre Dios, con Jesucristo su Hijo, hermano nuestro, y el Espíritu Santo en el cielo. Este es Jesucristo, el Cordero de Dios, el que quita nuestros pecados y los pecados del mundo. Dichosos nosotros los invitados a participar de la mesa del Señor. Señor, no soy digno de que entres en mi casa, pero una palabra tuya bastará para sanarme. Que el cuerpo de nuestro Señor Jesucristo nos lleve a la vida eterna.
2: Amén.
0: Amén.

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0: Nos ponemos de pie. Alma de Cristo, santifícame. Cuerpo de Cristo, sálvame. Sangre de Cristo, embriágame. Agua del costado de Cristo, lávame. Pasión de Cristo, confórtame. Oh mi buen Jesús, óyeme. Dentro de tus llagas, escóndeme. No permitas que me aparte de ti. Del maligno enemigo, defiéndeme. A la hora de mi muerte, llámame y mándame ir a ti, para que con tus santos te alabe por los siglos de los siglos. Amén.
1: Las cinco vírgenes prudentes se proveyeron de aceite junto con las lámparas, y a medianoche se oyó una voz: ya viene el esposo, salgan al encuentro de Cristo el Señor. Le agradecemos, como cada día también, a nuestra Madre la Virgen, que está muy pendiente de nosotros. Y le decimos: oh Madre dolorosa, por tus lágrimas, por la corona de espinas, por los clavos que llevas en tus manos, por las espadas de dolor con que nuestros pecados traspasaron tu corazón, vuelve a nosotros esos tus ojos misericordiosos y alcánzanos de tu Hijo Santísimo, dolor intenso de nuestras culpas y vivos sentimientos de fe, esperanza y caridad. Oh Madre dolorosa, protege a la Santa Iglesia, protege a nuestra patria, ampara a la juventud, ampara la niñez. Amén. Oremos. La sagrada comunión del cuerpo y de la sangre de tu unigénito nos aleje, Señor, de las cosas pasajeras, para que podamos, a ejemplo de Santa Clara, crecer en sinceridad, en sincera caridad, durante nuestra vida y disfrutar la visión de la eternidad en el cielo. Por Jesucristo nuestro Señor.
0: Amén.
1: El Señor esté con ustedes.
0: Y con tu espíritu.
1: La bendición del Dios todo amor, Padre, Hijo y Espíritu Santo, descienda sobre ustedes y permanezca para siempre. Amén. Amén. Así hemos terminado hoy nuestra Eucaristía y vamos a retirarnos en paz.
0: Demos gracias a Dios.
1: Un bonito día para todos. Dios me lo bendiga.
0: Para usted, Padre. Del cielo.
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Mundo, ¿qué tal? ¿Qué tal? ¿Qué tal? ¿Qué tal? ¿Qué tal? ¿Qué tal? ¿Qué tal? ¿Qué tal? ¿Qué tal la rocha? ¿Qué tal? Por acá, los chicos, las chicas, quienes ya están pues listos, preparados para formar parte de esta fiesta en este espectacular martes, que para unos todavía vienen con la... ¡Ay, la pereza! ¡Me estiro, no me estiro! ¡Qué pereza, qué flojera! ¡No, señor! ¡Vamos! ¡Arriba, vamos! ¡Ese cuerpo vago! ¡Vamos a moverlo! ¡Vamos, vamos a moverlo! Yo sé que tiene por ahí unos kilitos de más. Otros están con el cuerpo perfecto porque sí, porque aquellas chicas, muchas, o sea, ya quieren ser y tener ese cuerpo fitness. ¿Y verdad que? Entonces, buscan la manera de cómo ejercitarse. Salen a trotar, salen a hacer el cardio, salen por ahí a hacer algo de... de esa rutina diaria, ¿verdad? Para estar con esa salud también así, estable al mil. Sí, señor. Así que pasen mucho para que mis amigos que están pues así, así ya pilas conectados. Y, ¿cómo no? Junto a la 89.7 Radio Son de Manta. Mil gracias, mil gracias, mil gracias a todos ustedes quienes en este preciso momento se suman al relajillo en este martes. Y claro, ¿cómo no? Recuerda, por acá desde ya pues poniendo a tu disposición el 0995-72-86-83. Sí, aquí está 0995-72-86-83. Por acá, mi estimado Edison Delgado Cabrera en la parte interna en los controles. Y quien te habla, el Luis López Moreira, para compartir contigo esta sana diversión. Sana, claro, sanísima. Por acá no hay nada malo, no hay nada de corrupción, no hay nada de vicios, que mire que te van a billetear. No, no, no, no, no, no, no, no, no, no, no. Aquí, por ejemplo, sí premiamos a mis amigos de manera real, correcta. Nada que es ficticio, que aquí, que allá. No. ¿Por qué te digo esto? Porque el día viernes vamos a tanquear, mi amigo, tu vehículo, tu taxi, mi amigo taxista, ponte las pilas. 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Sí, este es tu programa de todas las mañanas que por acá pues hace que tu día pues arranque así. Después de estar ya todo ahí livianito, librarse de penas, de culpas, después de escuchar la misa, ¿verdad? Sí, porque este fin de semana hemos hecho cosas que no son agradables, ¿verdad? Cosas negativas, como por ejemplo, por acá mi amigo se fue de copas. Mi otro amigo se fue a visitar a la vecina. ¿Ah? Mi otro amigo inventó una excusa que sí, que mira, que nosotros vamos a trabajar, no va a perder el fin de semana. Y se fue con ya tú sabes, ¿ah? Sí, y esa damita que también inventó tantas excusas para poderse escapar de casita, no sé de quién, pero bueno, también hoy se liberaron de culpas, ya escucharon la misa, ¿verdad? ¿Cuántos Padre Nuestros, cuántas Ave María? Y bueno, y el resto, pues que le manda a ser el sacerdote para que usted sea libre de pecado. Sí, ¿verdad? Para que mi amigo, avanzamos con el tiempo, 8:47. Esa es la hora, 8:47. Aquí en esta tu mañana, en esta tu radio, en este tu espacio. Bienvenidos, bienvenidas. Retero, Luis López Moreira, señores, señoras, contigo, gracias a Signicel. 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Bienvenidos, arrancamos. Aquí estamos en Fiesta Tropical.

0: el merengue. El merengue que te gusta, el merengue que te hace bailar, el merengue que te hace disfrutar. Oiga, hoy martes, sí, hoy martes estamos jaro. Martes de relajillo, claro. Aquí en esta tu programación, ya sabes, amigo, ya sabes, amiga. No te olvides, sí, no te olvides. Por supuesto, ¿cómo no? Por acá la gente que está pues atenta con nosotros, disfrutando de este espacio. Sí, ya sabes, 89.7. Esta es tu emisora, esta esto es mi emisora. Ponte las pilas, amigo. Porque estamos también contigo, trabajando, recorriendo por ahí. Contigo estamos hechos los ociosos. Contigo estamos ahí trabajando. Contigo estamos ahí, sí, cotorreando. Contigo estamos haciendo ahí de todo un poco, es que contigo nos convertimos en todólogos, sí, amigo, sí, amiga. Contigo, ¿por qué te digo eso? Porque por acá mi amigo, por acá mi amiga, sí, por acá mi amigo, por acá mi amiga, nosotros estamos así conectados, hablando a diario, o sea, acompañándote en tu actividad, sí. Y por eso te digo, ahí estamos nosotros, ¿no? Como dice por ahí, de metiche. Pero no, sino que a nosotros nos encanta, pues, formar parte de tu actividad. Por ejemplo, mis amigos taxistas que van recorriendo calles, avenidas, ellos se trabajan junto a nosotros, y eso para nosotros es así totalmente satisfactorio, ¿verdad? Que claro. Sí, mi amigo, sí, mi amiga. Ya, por ejemplo, usted que ya está preparadita, ajá, ya pensando, bueno, van a ser las 9, ¿sí? ¿Cómo preparo la olla? ¿Qué pongo? ¿Qué hago? ¿Verdad? Sí, la verdad que sí. Nos ponemos a pensar y bueno, vamos a escuchar por acá la música. Vamos a escuchar este par de locos que están por acá trabajando, haciendo relajillo para que la mañana pues se active y se pase así de rápido, ¿verdad? Por ejemplo, por acá mi amiga María Pico, la gente en el Aromo, ella como siempre activada, ya por acá nos envía su primer mensajito. Don Luis, la niña Naomi sigue de feriado. Oiga, creo que sí, Ian, creo que sí, porque no se le ve por acá ni las narices todavía. Sí, pero bueno, ella ya estará a punto también de aterrizar por acá. Me imagino, ¿verdad? Porque así decían, así dicen, no, que nosotros somos las que mandamos, que el lobo está domesticado, que el lobito, que aquí, que allá. Oiga, solo están cierto tiempo aquí y todo cambia. Aquí encuentran el lobo domesticado. Qué barbaridad, ¿verdad? Sí, así que por acá mi estimada amiga Naomi, compañerita Naomi, me imagino que dentro de unos cuantos minuticos estará por acá mi querida María Pico, la gente por aquí en el Lomo. Oiga, la gente está por acá pila, ¿sabes? ¿Sí? La gente aquí en el Lomo, buenos días. Oiga, por aquí tenemos también mensajitos de mis amigos aquí, nos escuchan ya en Puerto Viejo. Ahí estamos, ¿qué tal? Buenos días. La gente aquí en la capital de los Manavitas, me dicen Luis, a full parlante por acá por el sector del EQ911. Gracias, la gente que quienes nos reportan en sintonía al 0995-72-86-83. Así que pues ponte las pilas. Oiga, por acá nos dio un mensajito. Nos dicen buenos días, bendiciones. Vamos por acá. Nos dice por acá mis amigos, un saludo en el barrio Santa Clara, el cumpleañero de hoy, al señor José Auxberto García Mera, de parte de su hermana Magali García, sus sobrinas Leonelita y Yasmisita, su cuñado Pepe, que Dios lo bendiga siempre y que recuerde, le queremos mucho. Ahí estamos mi estimado José Auxberto García Mera, aquí en la parroquia de Luis Alfaro, que hoy está de cumpleaños. Recuerde que la familia pues para que se suba para cantarle el Happy Verde y le recuerda que lo quieren, que lo estiman mucho, ¿eh? Ahí estamos mi estimado amigo, el señor José Auxberto García Mera. ¡Felicidades! De parte de su hermana Magali García, de sus sobrinas Leonela y Yasmín, y de Pepe, el cuñado. La fiesta hoy se celebra a lo máximo en la parroquia Eloy Alfaro con los cumpleañeros. ¡Que viva por acá mi amigo José Auxberto García Mera, el cumpleañero, disfrutando junto a Fiesta Tropical 89.7 Radio Son de Manta! ¡Épale, sí señor! Muchas gracias. ¡Felicidades! Ahí estamos con mi amiga Ángela Magali, quien escucha pues la radio y quien pues también viene a formar parte ya de Fiesta Tropical. Muchas gracias, mis amigos en la parroquia Eloy Alfaro. Ahí estamos. ¿Qué tal? ¿Qué tal? ¿Qué tal? ¿Qué tal? ¿Qué tal? Un gustazo, sí. Un placer por acá, mis amigos, mis amigas. Vamos avanzando por acá. Seguimos en esta magnífica hora, en este instante maravilloso, mis amigos. ¿Qué tal? Bienvenidos, bienvenidas. Claro, el merengue. Oiga, qué tiempo. Allá, 8:58. Espérate, antes de avanzar con música, te tengo algo apropiado para ti en esta hora. Sí, algo apropiado te tengo, mi amigo por acá, en esta hora de la mañana. Sí. 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estamos de nuevo contigo.
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¿Cómo te ves? Claro, así bien buena. Te ves increíble bailando con la fiesta en esta mañana. Oiga, y es que es bonito, ¿verdad? Que todos los días sean así llenos de alegría. Es una fiesta total. La que te prepara para ti todas las mañanas. La 89.7. Por supuesto, como no, Radio Son de Manta. Ahí estamos, mis amigos. Quienes están recorriendo aquellas avenidas por acá, mis amigos taxistas. La gente de las diferentes cooperativas. La gente de la cooperativa Mercado Central. Ahí estamos, buenos días, mi estimado amigo Jacinto Alvario, ¿qué tal? Oiga, por acá mi estimado amigo don Fabricio Flores, a full parlante. Por acá también estamos con mis amigos y quienes se siguen pues de pilas. Oiga, don Johnny Piazagua, ¿qué fue, compa? ¿Qué tal? Un gustazo. Y usted mi amigo de la cooperativa 4 de noviembre, usted mi amigo de la cooperativa Hokai, gracias por escucharnos. Usted, que sí, usted amigo de la compañía Taxiune, de las Palmeras, Carre, ahí estamos, claro, de todos mis amigos también de la compañía por acá, San Juan, ahí estamos, aquí en Manta, sí señor, ahí estamos, aquí en Manta. Y usted, mi amigo, usted, mi amiga, oiga, usted de Montecristi, ¿qué tal? La Cuna del Faro, buenos días, buenos días, buenos días. No se me quede, no se me quede, no se me quede. Ahí estamos con la gente acá en la Cuna del Faro, la gente de Montoneros. El radio, taxis, ahí están escuchando la programación también por acá, mis amigos. Me dicen Luis a full parlante, qué chévere, ¿eh? La gente que está pues siempre atenta a la 89.7. Gracias, gracias, gracias. Y usted, mi amigo, usted, mi amiga, ¿cómo amanece? ¿Cómo amanece? ¿Cómo se mea? ¿Cómo se mea? ¿Cómo se me ha portado? ¿Cómo se me ha portado en este fin de semana, en este día de feriado, en esos días de feriado? ¿Cómo fue el relajillo? Coméntame. Para que te comento, pues, haciendo algunas actividades, cosas importantes, cosas buenas, cosas no buenas, porque todo se aprende, ¿ah? Y todo hacemos, todo hacemos aquí, mi amigo, ¿sí? Todo hacemos aquí. Oiga, para acá nos llega ya un jaro, al 0995-7286-83. Escucha esto. 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Despierto, yo solo quiero tu beso en la mañanita. Ahí está, por acá mis amigos, ya comienzan a interactuar con nosotros. ¡Qué chévere! ¡Épale! Al 0995-72-86-83. ¿Qué tal? Buenos días, buenos días, buenos días, mis amigos que están así. Pilas, así todos ahí activos, así todos ahí conectados junto a nuestra estación. Sí, ya sabes, 89.7. Vamos por acá. Vamos por acá, mi amigo, vamos por acá, amiga, con la música. Oiga, estos excelentes temas que usted selecciona, ¿sí? En esta mañana, fiesta tropical, activado.

0: Ahí están los señores bailando. Así gozamos en esta mañana. Buenos días, buenos días, buenos días. Ven, bailalo. Y así de rico lo estamos bailando, ¿vale? Por aquí estamos con mis amigos, quienes están también trabajando en diferentes empresas. Me dicen, Luis, aquí estamos, la gente del GAC Manta. ¿Qué tal? Oiga, por aquí hablando de la gente del GAC Manta, queremos enviar un saludo para un gran amigo, para John Coveña de los Coveñas. Oiga, por aquí, mi estimado amigo, ayer me envió un mensajito por acá, sí. Ahí le envió un mensajito para acá indicándome que se le habían perdido los documentos al hermano, ¿verdad? Sí. Y comunicamos que hoy, pues, le dijimos que hoy le íbamos a reiterar el mensaje. Así que por acá, mis amigos, vamos a pasarle una vez más. Para aquellos amigos, para aquellas amigas, escuchen esto. ¿Quiénes encontraron los documentos? Se le extravió en la zona de Colorado, al lado del comisariato de La Tejedora, ¿sí? Ahí donde venden queso. Ahí se le extravió los documentos a la billetera, a este amigo, al señor Gómez Zambrano Elkin Josué. Ajá, reitero, Gómez Zambrano Elkin Josué. A él se le extravió la billetera con toda la documentación. Me dice que por favor hay una magnífica recompensa. Sí, señor. Te puedes comunicar, escucha esto. Te puedes comunicar al 09 84 81 54 78. Te repito el número por si acaso te hayas encontrado esta billetera con todos los documentos de este caballero antes mencionado. 09 84 81 54 78. Sí, me dice por acá, habrá una magnífica recompensa. ¡Qué chévere! Oiga, lo malo que yo no la encontré, sino yo me quedaba con ese billetico, esa recompensa. ¡Claro! Retiro el número 09 84 81 54 78. Y los nombres de la persona a la cual extravió los documentos, la billetera, es el señor Gómez Zambrano Elkin Josué. Sí, lo reitero, Gómez Zambrano Elkin Josué. Ahí estamos, mi amigo, ahí estamos, mi amigo, ahí estamos, mi amiga. Para acá la gente que sigue, pues, atenta, sí, en esta hora de la mañana. Pilas, aquellos, aquellas, quienes están, pues, conectados a la 89.7. Por acá marcamos el tiempo, 9:15. En 9:15. Vamos con algo importante, una breve pausa. Y volvemos con más aquí en Radio Son de Manta, Fiesta Tropical.
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la fiesta, la fiesta, la fiesta, la fiesta, la fiesta, la fiesta prendida. ¿Cómo no? ¿Cómo no? ¿Cómo no? Ande, aquí estamos, como dijo Vicky G. Oiga, sin pijamas a esta hora. No, no, no, no, no, no, imposible. Imposible, sí señor. ¿Cómo vamos a estar sin pijamas a esta hora? Ya estamos activados, ya estamos, claro, en modo, modo ya de trabajación. Le digo que pasara. Allá listo, sí. Allá, usted sabe, estamos en modo trabajación. Claro, ¿cómo vamos a estar en pijama? Esto era imposible, imposible. Sí, por acá el tiempo, mi amigo, 9:24. 9:24. Oye, ponte las pilas. Ponte las pilas. ¿Y sabes por qué? Porque se acerca la hora. Vamos, Sinisal, junto a Radio Son de Manta, y este tu espacio Fiesta Tropical. 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Así que pues, ponte las pilas. No te quedes, no te quedes, no te quedes. Que esos 15 dolaritos, oye, cae de maravilla, cae de maravilla. 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Así que pues, mi amigo, mi amiga, ponte las pilas. ¿Qué? Se acerca la hora, ¿sí? 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Mientras tanto, vamos, avanzamos con música, aquí en la 89.7, buenos días.

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El tiempo de esta mañana, 9:37. Ahí estamos escuchando por acá éxitos, solo éxitos, canciones, melodías que usted que nos sugiere al 0995-72-86-83. Oiga, le comento que por acá mis amigos, la familia Catagua Quijije se ha escapado. Andan libres por acá, andan libres, sí, andan de vacaciones. Salieron de su ciudad natal para venirse acá a Manta, específicamente a Manta, ¿sí? A disfrutar de las playas, dicen, de la gastronomía manabita, de esos encebollados, que eso es que le gusta por acá a un amigo, ¿sí? Que lo tengo por acá, no digo en qué parte, porque después la gente va a pensar mal, ¿sí? Y una amiga, esa sí la tengo acá cerquita, que me mira y no me mira, ¿sí? Ella misma. 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

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Así que por acá, mi amigo, el tiempo, 9:39. Oiga, por acá nos llega otro amor fino a la línea 0995-72-86-83. Y dice... ¡Jaro, jaro, jaro, jaro, jaro! Dame tu mano, paloma, para subir a tu nido. Si anoche dormiste sola, ahora dormirás conmigo. ¡Jaro, jaro, jaro, jaro, jaro! Ahí estamos por acá con mis amigos que nos envían sus amorrofinos. En esta tu frecuencia 89.7, ¿ah? Sí, por acá pues, ahí estamos recibiendo los mensajitos de aquellos de quienes están pues así atentos. 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La gente de la cooperativa Hokai, la gente de la cooperativa Tarki, la universitaria, para acá mis amigos de la 20 de enero, la gente de la cooperativa Mercado Central, la Full Parlante, la Fomento Turístico y todos los amigos taxistas, quienes escuchan pues Fiesta Tropical. Avanzamos, señores, por acá, marcamos el tiempo, 9:41. Vamos con más música. Épale, para aquellos de quienes les encanta zapatear, levantar polvo, aquí estamos. Y, hey, esto es para que la agarre y no la sueltes.

0: porque mis amigos de quienes siguen pues atentos. Señores, el saludo para la gente que nos escuchan acá en La Leonida hace pro año. Ahí estamos. Cari Moreira me dice trabajando a full. Acá la gente en las diferentes empresas de Tagua. Ahí estamos, ¿ah? En La Leonida hace pro año. Buenos días. La gente acá en la cuna de Alfaro Montecristi. Eso. Mis amigos taxistas, la gente de la cooperativa Montoneros de Montecristi. Ahí estamos en esta mañana. Gracias por escuchar la radio y por formar parte pues de este espacio como es Fiesta Tropical. Por acá marcamos el tiempo, mi amigo, 9:46. Algo importantísimo, escucha esto. Volvemos, una breve pausa publicitaria.
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saludamos por acá a la gente que está loca. ¡Claro! Por acá, hablando de locas, queremos enviar un saludo para un gran amigo que escucha la radio. Puede que también ande por la capital de los Maravitas, mi amigo Sixto Catagua. Él es que se aloca. Sí, señor. Ahí estamos saludándole por acá, mi querido amigo. Sí, a don Sixto Catagua. También escuchando la radio, me dice, por acá con todo su grupillo de relajosillos. Es que la gente cuando se suma por acá se vuelve así, relajosa, relajosa, relajosa. Sí, mi amigo, por acá no te olvides, sigo reiterando el número de teléfono 0995-72-86-83. Ya por acá la gente que nos envía mensajitos, me dicen, Luis, ya casi por terminar, ¿sí? Ya casi por terminar. Por acá tenemos 9:53 minutos. Esa es la hora, 9:53 minutos. ¿Qué tal? Usted, mi amiga que va recorriendo calles, avenidas, por acá en esta hora de la mañana. Muchas gracias, ¿eh? La gente acá en Rocafuerte, la gente en Tosagua. ¿Qué tal? Un gustazo. Mi amiga Elsa María, buenos días. Piedacita Moreira. A full parlante me dice ella por acá por Tarqui. ¿Qué tal? Un gustazo. Por acá mi querida amiga Melanie, también pues disfrutando de la programación, ¿eh? Aquellos quienes están ahí conectándose a través de la 89.7. Acá estamos, mis amigos en Calceta. Ahí estamos en la... acá en La Ponderosa, ¿sí? Ahí estamos en La Quinta, La Ponderosa en Calceta. Gracias, mi amigo Alcia Candela Menéndez. Me dice full parlante, escuchando la radio, perfecto. La gente quienes nos escucha por acá por La Ponderosa, ahí estamos, acá en Calceta. Algo importante, mi amigo, no te olvides, no te olvides, no te olvides que por acá estamos... inyectándote esa energía positiva, ¿eh? Sí, toda esa energía positiva, mi amigo. Esa energía positiva, mi amiga. ¿Qué tal, qué tal, qué tal? ¡Épale! 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Ya sabes, acá en Cinicel, mi amigo, mi amiga, no te olvides por acá, que es el momento pues de ya despedirnos, de irnos a casita. Sí, pues de mi parte agradezco tu amable sintonía, conmigo será pues hasta el día de mañana, acá en la parte
parte interna el señor Edison Delgado Cabrera, como siempre ubicando los éxitos que a vos te gustan, los éxitos que tú sugieres al 0995-72-8683. Sí, por acá pues quien te acompañó hasta este preciso momento, el Luis López Moreira, agradeciendo tu sintonía y también, como no, agradeciendo por acá también en la compañía de mi estimado compadre David Catagua y una querida amiga como es Mónica. Moniquita, muchas gracias por venir. Bueno, en la próxima que venga, pues ojalá tengamos el chance de sacarla al aire. Sí, en la próxima la sacamos al aire. Mientras tanto, por acá, señores, nos vamos. Excelente martes, excelente segundo día de semana, se me cuidan. Esto fue Fiesta Tropical.

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6: Efectivamente, 89.7. 89.7, tu punto de oro en tu dial. Buenos días, señoras y señores, buenos días, mucho gusto, placer enorme a esta hora. Tu amigo Carlos Santana Aguilar, hasta las 12 en punto, el placer, el gusto de compartir con ustedes, queridas amigas y amigos, lo mejor de la música maravillosa del ayer 70, 80, 90, 2000.
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6: Despierta con amor, el latido de tu día y tu dosis de ternura. Sí, señora. Buen cafecito caliente a esta hora. Un buen cafecito caliente al cuerpo. Pero una canción romántica, enciende el alma. Tu amigo Carlos Santana Aguilar y la gerencia general, dirección general, ingeniero Miguel Cárdenas Olórzano. Hasta las 12 en punto, bienvenidas, bienvenidos. Hoy estamos ya martes 11. Martes 11 de agosto 2026.

0: Bueno, estoy enviando saludos cordialísimos. Estoy enviando un abrazo fuerte a nuestra buena sintonía romántica allá en el Cantón Portoviejo, capital manabita. Ahí estamos en el sector de California, sector del estadio. Blanquita Párraga Macías. Está la doctora, la abogada Sonia Mero. Con Sonia Pérez también, escuchando la radio Calderón, familia Suárez, Yolandita y María Suárez Calderón. En el Colón estamos con Yoyito y Doña Normita, 1980. Vamos al 80.
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0: El príncipe José José, el príncipe de la canción, recordando al Pepe Pepe de México, 1980, la balada. ¿Y quién puede ser?

Bueno, qué bien, qué belleza. La música es para el alma lo que la gimnasia para el cuerpo, ¿no? Así es. Vamos con un atento saludo para Montecristi, Tierra del Palo, Tierra Histórica. Ahí estamos con la señora Julieta Lucas en la Primero de Mayo. Julieta Lucas, un atento saludo muy especial para el señor Lenín Palme en el Cantón Puerto Viejo, en el Paso Lateral. Doña Margarita Ponce, también para Mechita. Un saludo para mi gran amiga doctora Gloria Farinango, que le guste el fandango. Ella integra el grupo Bailando por la Vida, allá en Puerto Viejo, capital manavita. ¡Qué bello! Escucha la economista Maritza Fernández Basurto, su gran esposo, gran campeón del volante, chofer profesional de la cooperativa de taxis 18 de octubre, el señor Juber Morejón. Estamos en Puerto Viejo. Un saludo para la abogada Sonia Mero. El reporte para Montecristi. Estamos con Daniel Palma, Juan Mero, familia Kimi Mendoza en la Primero de Mayo, María Elena Mero Chancay. Como ya no hay, somos Son de Manta. Claro, repito que la música en esta mañana te está pues acompañando desde el punto de oro 89.7. Lógicamente, yo repito que la música es para el alma lo que la gimnasia para el cuerpo es. Vamos con Camilo VI. Camilo VI, 1978. Camilo Blanes. Escuchemos. Vivir así es morir de amor, ¿eh? Para María Cecilia del Rocío. Cecilia del Rocío, Franco Quijije. Y segundo, Nicanor Montecristi.

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4: Bueno, con mucho gusto estoy enviando un saludo muy atento para Calceta, Cantón Bolívar, Norte Manabita, qué lindo cantón. Ahí estamos con el presidente de los mecánicos profesionales del Cantón Bolívar, Calceta. Al empate, Calceta, Tosagua, la familia Reyes Mendoza, Chone. Ahí estamos con la familia Velázquez Macías, ahí en Puerto Arturo, Chone, Norte Manabita, el Cantón de los Naranjos en Flor. Un atento saludo para Juan Albia, Katy Bailón acá en Manta, Katy Bailón. Juan Albia, un saludo para el nuevo Tarqui. Estamos con Elber Vinces, estamos con José Vinces, con la artista Xiomara, María Párraga, Lisbeth de Delgado. Un saludo para la señorita Brigitte Quiroz, con mucho gusto, Rita, Guillermina Mera, Belén Mera, modelo internacional. La cantante chilena Miriam Hernández. Huele a peligro. Un saludo para don Bolívar Sánchez, la familia Sánchez García esa. Ahí para mi tío que está aquí en Manta, que ha llegado desde los Estados Unidos, César Hugo Aguilar Sánchez. Que te sigas recuperando, tío. Tu esposa, tu familia, mis primas, mis primos.

0: hoy, martes 11 de agosto 2026. Un placer enorme compartir con ustedes estas canciones maravillosas. Muchas gracias por esa deferencia, por esa sintonía fabulosa. Hoy puede ser un gran día. Todo depende de ti, todo depende de usted. Vamos con un atento saludo para Puerto Viejo, Yuber Morejón, marca como en Rocola, está marcando la canción de Leodán del año 1970, o antes del 70 ya estaba esta canción en el pináculo de la fama, de la popularidad. Un momentito, vamos por interno, estamos con esta llamada telefónica, un momentito, ¿eh? Quiero saludar cordialmente para la familia Mendieta Ramos. Un saludo para la familia Pincaye, esto acá en Santa Marta, Marisol Pincaye. Brian Lino, gracias Hippie Japa. Un saludo para Rocafuerte, para Carmita Chávez, con mucho gusto. Estamos con un saludo para don Juber y toda la familia Puerto Viejo. Que la luz del sol les ilumine el camino hoy con toda seguridad. Vamos a recordar a Leodán. Leopoldo Dante Leodán, una canción de las clásicas, de las primeras, de las antiguas, pero que gusta, sigue gustando hoy, ¿ah? ¿Eh? La conocí un domingo, dice, vamos a ver.
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0: Ajá, se llama Celia con sabor a ranchera, Juber Morejón.
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0: Ajá, esa es.
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0: Yo sé que a usted le gusta la música
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0: del recuerdo.
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0: Como a todos.
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0: Ok, exactamente 10:28 minutos en la nueva Son de Manta, 10:28 en la Fantasía de la Mañana. Te acompañamos desde Manta, capital mundial del atún, tu punto de oro en tu dial, marcado en tu receptor 89.7. Un atento saludo para las amigas de Santa Marta, y estamos con los amigos también, caballeros, ahí en el Callejón Las Palmas. Un saludo para Danielito Zambrano, la esposa Virginia López, conocida como Liz Taylor. Un atento saludazo para los amigos en Hippie Japa, familia John, familia Villacreces, con mucho gusto Jocay. Estamos en Miraflores con Emiliano Reyes, doña Mechita Delgado, Mercedes Delgado, ahí en pleno puente de Tarqui, con mucho cariño. La cita 1980, Leonardo Fabio, que Dios te tenga en la gloria bendita, Leonardo Fabio, cantante argentino, actor que está, nos adelantó. La cita.
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0: Yanina López, bueno.

0: Hoy es el día perfecto para que sea mejor que ayer. Leonardo Fabio cantó un tema del 80, La Cita. 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
0: Muchas gracias, baby. Muy amable, muñequita. Simpática esta amiga. Una pausa.
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3: Atento al tiempo, 10:37 minutos en la nueva Sonda Manta, 10:37 minutos en tu punto de oro, en tu dial 89.7, en tu dial, ¿eh? Exclusivo. Vamos con la música del ayer. Quiero enviar un atento saludo para Mirna, Montalvo, con mucho gusto. Un saludo muy atento para los amigos Vial Palmar. Ahí está la profesora de teología, está la señora distinguida, licenciada Lupita Feijó, profesora de teología, gran amiga de la doctora Gloria Farinango, con mucho cariño. Vamos con un saludo para Cuba, la parroquia Eloy Alfaro. Estamos con la señorita Kenya Briones Cordero, la dura de la RC5. Kenyita Briones Cordero, vulcanizadora de los gatos, rumbo al terminal, rumbo al Palmar. Está el señor Ángel López Paladines, Ángel Vélez Paladines, el duro del agua de coco, el jugo de mate y toda esa, ¿no? Esa gran variedad de naturales, de jugos, de atención de primera, más que todo ahí en la venta, ese jugo de mate. Ahí estamos con Ángel Vélez Paladines. La canción, dile a él un saludo muy atento para Normita Solórzano y el economista Saúl Murillo, con Antonio de Jesús. Dile a él, 1980.

Bueno, ok, voy a saludar cordialmente para Puerto Viejo. Estamos con esa audiencia fenomenal, esa sintonía especial, ese público categoría A. Ahí estamos con Freddy Vergara Altamirano, campeón también del volante allá de la familia amarilla de la capital manabita, Puerto Viejo. Saludo para don Yoyo, a doña Normita, a don Yoyo. Ahí en Calderón estamos con Yolanda y María Suárez, profesoras jubiladas, ya entiendo, ¿ah? Yolanda y María Suárez. Vamos con la doctora Matilde Zambrano en Cádiz de Colón. Ahí estamos con la abogada Martita Paola Párraga. Un saludo muy chéverísimo. Ahí en el nuevo Tarqui estamos con la familia Vinces Párraga. Un saludo para don José. Ahí está Jorge Mero igualmente, donde el cliente es lo primero. Montecristi, la tienda del San José, de segundo Mero, también donde el cliente es lo primero, dice. Y la doctora enfermera profesional Ramonita Franco. Ahí estamos con doña Cecilia del Rocío Franco, Quijije, barrio San José, el barrio más lindo, más romántico de Montecristi. Son las 10 de la mañana con 41, ya 10:42 minutos en todo el Ecuador. Una buena canción del recuerdo, los iracundos desde Paysandú, Lucho Amarillo, Eduardo Franco, toda esa gran cantidad de artistas de primera categoría a nivel mundial, los iracundos, aquella confitería, don Juber, la música que a usted le gusta está aquí ya marcada, como en Rocola. Exactamente, son las 10 de la mañana con 42. Capurrazo, planta segunda, patio de comidas, Mercado Central. Capurrazo, ahí está la familia Chávez también. Ahora sí, ahora sí. Que suene, que suene. Aquella confitería.

Cortita la canción de aquella confitería con los iracundos de Uruguay. 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Seguimos con este tiempo maravilloso que es la música. Exactamente son las 10:46. 10:46. Vamos a México. El alma del pueblo mexicano. El alma del pueblo azteca. José Alfredo Jiménez con una rancherita animando esta mañana. Atento Proaño, Leonidas Proaño está. Don Heriberto Saltos está ahí. Cecilia Solórzano está. Antonieta Rivera Toala está. Miltiño López está. Toda la familia de allá, los señores de la Fundación Buscando un Hogar para un Buen Vivir. Tito Estenio Zambrano Vélez allá en la urbanización Monseñor Progresiva, Tagua y Toquilla, en la Proaño, calle principal. Ahí está la familia Chila, ahora sí en México, lindo y querido. ¡Vaya ahí! Corazón, corazón.

Bueno, con mucho gusto para doña Yanina López, Carlita Espinel, Rosita Chávez, la familia del haber, toda la familia de abogados acá. Estamos con Carlos Ortiz Portoviejo, el abogado Lenín Palma en el edificio Cadena, allá en la avenida 7, calles 2 y 13, calles 2 y 13, edificio Cadena, el estudio del abogado a todo volumen, Lenín López, abogado Lenín López, escuchando Son de Manta, 89.7, la R, ¿no? La radio de los éxitos del recuerdo. Sí, señora, ahí estamos, ¿ah? Un saludo muy atento para los amigos en Urbi Ríos. Ahí estamos con la familia Chango, la familia Reyes. A Stalin Reyes, estamos con Giovanni Cedeño. Para doña Cecilia del Rocío Franco Quijije, San José de Montecristi. En el nuevo Tarqui, ahí estamos con la modelo internacional.

0: Belén Mera, con Marimar Contreras, también modelo internacional, chica venezolana que vive aquí en nuestro país. Le gusta la música de Marisela, la primer mujer de Marco Antonio Solís, una de las mujeres, Marisela, mexicana norteamericana, porque tengo ganas.
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0: Pilar Rodríguez.

Bueno, faltan cinco, faltan solamente cinco minutitos, faltan cinco minutos y las 11, don Ponce. Faltan cinco para la hora 11 de la mañana. Vamos a recordar a Pasteles Verdes del Perú, la voz de Aldo y Pasteles Verdes de Chimbote. Dicen los peruanos que la UNESCO está considerando declarar Patrimonio Musical Nacional de la Humanidad a este grupo Pasteles Verdes de Chimbote, ¿ah? Eso dice que está considerando la UNESCO, ¡qué belleza! Y vamos a escuchar a Pasteles Verdes del Perú, ¿ah? Ella sabe que nosotros somos su FM, la que te llega hasta el corazón, hasta el alma, te toca el alma con la buena música del recuerdo. ¿Vas solo en el carro? ¿Vas solo en tu vehículo? ¿Ah? ¿Vas solo? Pero no estás solo, no, verdaderamente no estás solo. Aquí estamos nosotros, 89.7 Son de Manta, y las canciones para hacerte compañía, evidente, claro. Ahora sí, desde Chimbote, recordando a Pasteles Verdes con el tema Flor sin Retoño. Ahí está la canción, póngala bonito al comienzo. Ahora sí, vacílela.

0: ¡Qué agonía! ¡Qué agonía! Aurita Mera Carreño, buen día Aurita, allá en Las Marías. Brígida Aragundi, Kenya Briones, Cordero Dura de la RCC.
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0: Ángel Vélez Paladines.
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0: Y los gatos en el Chaparral, Luchito Briones.

La canción con nombre Tonto Impacto de la chilena Miriam Hernández. Un atento saludo en el Prado, ahí en las Acuatas, en Cielito Lindo, Plan C Vivienda. Y estamos con Javier Narváez y familia, Agucho Pilay y Estefanía Pilay. Gracias, la sintonía en Urbi Ríos.

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3: Atento al tiempo, 11:05 en la nueva Son de Mante, exactamente 11:05 en el Ecuador. Avanzamos, continuamos en esta mañana. Estamos con un atento saludo para la gente romántica de la Leonidas Proaño. Ahí está la abogada Silvia Zambrano. Un saludo muy especialísimo a Belisario Verde Soto, el presidente vitalicio de la Ciudadela Leonidas Proaño. Doña Antonieta Rivera, ahí estamos con los dulces de Antonieta o los bocaditos de Antonieta. Está Miltiño, Jonathan y Anthony, escuchando Son de Manta. 1980, yo fui tú con el Puma Rodríguez.

0: Gracias, familia Quijije. Gracias mil. Ahí en La Dolorosa estamos con el ingeniero José y Laurita Quijije. También Laurita Flores, abogado Gonzalo Ortiz Vega, Alicia Ortiz, Laurita Ortiz también escuchando la radio. Atento Santa Marta, aquí tengo el dato. Buenos días, don Carlos, dice Full Sintonía en Santa Marta la Romántica. Jimmy Zambrano y su esposa querida María Saltos. Para mi esposa Virginia López, de parte de Daniel, su esposo y toda la familia. Virginia López, conocida como la artista Liz Taylor. Y ahora sí, la música acá no se detiene, esto continúa. La primera vez, el brasileño Roberto Carlos Braga. Braga, sí. Apellido materno o paterno Braga. La primera vez. Carlita Espinel.
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0: Marimar Contreras.

0: En la parroquia Eloy Alfaro, en la parroquia Eloy Alfaro, estamos con el chaparral Luchito Briones, Kenyita Briones Cordero, Kenya Dura. Ahí la gente que labora en vulcanizadora Los Gatos, rumbo al terminal, rumbo al Palmar. Ahí está Ángel Vélez Paladines, el duro del agua de coco, jugo de mate. Tremendo volumen, caballeros. Lupita Feijó. Gracias, Lupita. Aurita Mera.
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0: Bueno, vamos con el tiempo exactamente. 11 de la mañana con 15. 11 y cuarto. Maneja tranquilo, brother. Maneje tranquilo. El amor no es una carrera. Llega cuando tiene que llegar. Vamos con la música en este momento ya marcada. La canción de Tormenta, Mágica Luna, sonando de inmediato. Mágica Luna. Tormenta anda con Lucho Amarillo.

Voy a los esteros. Voy a los esteros. Luzmila Pilligua, Estrellita Franco, Rosita Eva Santana. Ahí en los esteros, ¿ah? Vicente Fernández cantando con Alejandro, padre e hijo, Entre el amor y yo. En el nuevo Tarqui, familia Vince Espárraga.

Bueno, el amor por la música es un romance eterno, oiga, indudable, que siempre te deja queriendo más. La música es el corazón de la vida, el lenguaje del amor es la música, caballero. La música es vida. Adiós. Un adiós con Giacomonti.

11:23 minutos. No debo pensar en ti, Nino Bravo. El famoso de Un beso y una flor. No, Valencia, España.

Atento, Leonidas Proaño, principal, calle principal. Un saludo para esa gallada de oyentes. Elisario Verde Soto y su familia. Presidente vitalicio de la Leonidas Proaño. Elisario, mi comisario. Vaya para Antonieta Rivera, familia Flores. Ahí en la primavera. Vicky Leandros, cantante hispana, 1981. La canción pegó, ¿eh? Fue número uno, recordémosla a Vicky Leandros. La música es el vino que llena la copa del silencio.

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2: Bueno, tener dos corazones, ¿ah? Tener dos corazones con mucho gusto. Un saludazo cordial a Rocafuerte, familia de Carmita Chávez, familia Chinga ahí en Rocafuerte, familia Cedeño. En Calceta, al presidente de los mecánicos profesionales del Cantón Bolívar, Calceta, Over Macías. Vamos con la gente, va rumbo al Palmar. Ahí está Lupita Feijóo, nuestra buena amiga psicóloga, profesora de teología. Estamos con Chaparral, Lucito Briones, Kenjita Briones Cordero, dura de la RC5, vulcanizadora Los Gatos, rumbo al terminal, rumbo al Palmar, Ángel Vélez Paladines, el duro del agua de coco, agua de mate, que tu única prisa hoy sea la de amar y disfrutar cada segundo, caballero, cada momento. Ahora sí, dos corazones con el gran cantante colombiano, Don Gali Galeano. Narcisa Aguilar, prima. Jorge Delgado Plúas.
3: Quisiera tener
2: Tío Hugo Aguilar.

Lucy Zambrano, Lucy, Lucita, Aura Ponce Fernández, ahí en Tarqui, Barrio San José, mejor dicho, Barrio La Victoria. Ahí estamos en Bazar Eduardo, con mucho gusto, 89.7. Sube el volumen, Marimar Contreras, sube el volumen. Y deja que las canciones digan lo que tu corazón no quiere decir, lo que tu corazón calla.

Liliana Maturano, tema sugerido, tema pedido. No llores vida, no llores amor. 1977. No llores vida. Carlita Espinel. Rosita Eva Santana, Luz Mila Pellico, Estrella Franco, Estrella Franco.

La 11:41 en la nueva Son de Manta, 11:41, 11:41. Claro, gracias. La radio sabe que la radio está puesta en modo corazón. La radio está puesta en modo corazón. Yo solamente pongo las canciones y usted pone los sentimientos, caballero, señora, dama, señorita. Ah, me olvidaba decirles que esta canción es un recuerdazo. Este es un tema oro puro de 1975 con el coreano Jinso, hijo de un embajador que llegó al Ecuador. Ahí está Jinso, 1975-76. Las doncellas, disfrute este recuerdo.

La repetimos. ¿Ah? La dejamos para mañana. Ok, usted manda, caballero. 11:45. 11:45. Bésame mucho. Temas clásicos con ritmo moderno. Ajá, cobrando actualidad este tema. Bolerazo. Una linda también balada, pero mejor. Sí, mejor en originales, escuchen bolero. Bésame mucho. Azúcar Moreno.

Línea abierta para los valientes. Solo para valientes que aún dedican canciones. ¿A quién le estás robando un suspiro hoy? Angelita, Eliana, Marixa, Janina López, Carlita Espinel, Marimar, Lisbeth, Delgado, Brigitte Quiroz, Sin Amor, Iván Cantante al 75, Cantante Español, 11:49. 11:49.

0: 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Bueno, me estoy despidiendo, me despido ya, nos estamos yendo. Bueno, me despido, pero llévate esto. Que tu día esté lleno de gente que te sume. De música bonita, de abrazos que sí se sientan. ¿Ah? Lo escuchamos mañana. No te reúnas con gente que se te quiera aprovechar. No, no, no. Afuera esa gente. Gente que te sume.
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0: Que te llene de alegría.
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0: Positiva. Lo escuchamos mañana.
1: 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Que llora mi
0: corazón. Dímelo. Y mi chiriboga cantando.

Dímelo, Jimmy Chiriboga de Ecuador. Recuerdazo. Muchos no se acuerdan, pero fue número uno de la balada rítmica.

Bueno, ahora sí nos estamos yendo, damas y caballeros. Nos estamos despidiendo, cerrando el programa. Gracias, Ecuador. Les habló Carlos Santana Aguilar, Gerencia General, Dirección General, Ingeniero Miguel Cárdenas Solórzano. Pasen bien, señora de las cuatro décadas. Señora de las cuatro décadas. Ricardo Arjona, guatemalteco. Chao, Ecuador. Les habló Carlos Santana Aguilar. Buen provecho. Cuídense mucho. Cuidado, una bala perdida, Dios no permita. Nos vemos, Ecuador.

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0: ¿qué tal? Buenas tardes, amigos y amigas oyentes de la 89.7 FM en Radio Son de Manta. Tenga usted una muy buena tarde en este inicio de semana. Me refiero hoy recién inicio de semana porque ayer estuvimos en feriado y para algunos, incluyéndome, recién hoy inicia nuestras actividades. En este martes 11 de agosto del 2026, ayer estuvimos de feriado nacional en Ecuador, recordando o conmemorando lo que consideramos o lo que conocemos como el primer grito de independencia, de aquel 10 de agosto que marcó o dio un paso, en este caso, a la historia de nuestro país para liberarnos de ese yugo español, y que después, un 24 de mayo que siempre lo recordamos, terminó pasando la batalla del Pichincha. Ayer fue un 10 de agosto muy atípico, no por el contexto nacional, y lo quiero puntualizar, sino por lo que vivió de manera trágica Colombia. Y como usted ya lo sabe y lo vio en plataformas digitales, es consciente de que en el vecino país ocurrió un sismo de 7.3, si la memoria no me falla, sí, 7.3 ocurrió un sismo, y que incluso se reportó actividad sísmica dentro de nuestro territorio nacional. Algunos indicaron que lo sintieron acá en Manta, en Jaramijó, en Chone, en Quito, en Guayaquil, en diversos puntos del país. Esto no fue otro temblor, no, fue el mismo terremoto que ocurrió en Colombia y que se sintió en nuestro país. Y que hoy, cuando ya han pasado más de 24 horas, se han reportado más de 200 personas fallecidas. Esto tras el trágico sismo que vivió Colombia. Y creo que a más de uno nos pasa que cuando ocurre este tipo de tragedias, al menos para los ecuatorianos, al menos para los manabitas, nos pasa por la cabeza el terremoto del 16 de abril del 2016. Pero yo no quiero hoy que recordemos esa trágica escena. Yo la recordé por la mañana mientras veía TC Televisión y veía Manavisión, como algunos periodistas recordaban las anécdotas de lo que vivieron acá en Manabí, y se me soltaron las lágrimas, y lo digo con toda honestidad, porque para quienes lo vivimos sabemos lo trágico que fue. Y yo he marcado siempre, cuando he tenido la oportunidad de hablar de este tema en este espacio, recuerdo que la ciudad, perdón el término, pero es el correcto, la ciudad apestaba a muerte, apestaba a desesperación, miedo, porque no sabíamos lo que podía ocurrir. Y han pasado 10 años y hay que poner una pregunta sobre la mesa, que ya este tema lo abordamos la vez pasada cuando ocurrió el terremoto de Venezuela, y lo vuelvo a preguntar, y será necesario preguntarlo las veces que se me ocurra. ¿Estamos preparados como ciudadanía, usted y yo, usted que me está escuchando y yo que estamos hablando, para afrontar otro terremoto? Y perdón que lo ponga en la mesa, porque no es una cuestión de especular de que pueda ocurrir, porque hoy el ciudadano común está hablando de esto. ¿Será que nos pasa a la vuelta de la esquina? ¿O usted no se ha hecho esta pregunta? Yo sí, mi familia también. Y con el grado de responsabilidad que me caracteriza a mí en este espacio de opinión y por supuesto a Radio Son de Manta, vamos a estar hablando de este tema en las plataformas digitales y en este espacio de opinión. No desde la especulación, no desde las noticias falsas, sino una cuestión de prevención. Aquí tuvimos hace un par de semanas atrás al principal del Cuerpo de Bomberos de la ciudad de Manta, al abogado Julio Roca, y él nos decía que ellos, en base a la mala experiencia del terremoto del 2016, se han preparado desde el equipo humano y desde poder adquirir herramientas que sirvan para este tipo de emergencias. Y también han preparado a la ciudadanía, si no estoy mal en el dato, que ojalá espero no fallar en la precisión del dato, me decía que hay 500 ciudadanos que se han preparado en ese lapso de tiempo, en estos 10 años, para estas eventualidades. ¿Y los demás qué? ¿Estamos preparados o no para una crisis de esa manera, de esa magnitud? Y me refiero desde lo más básico, desde tener preparado una mochila de emergencia, hasta saber qué hacer, si evacuar o no, o dónde ubicarse en ese momento. Porque los videos que ya han circulado en redes sociales de Colombia, se nota que la gente estaba un poquito más preparada. o al menos en los que yo vi. Porque le decía, no te acerques a las ventanas, no salgas a la calle porque hay postes, subamos a la parte alta de la vivienda. Y muchos han podido salvar en base a aquello. Capaz pudo haber sido una cuestión de que ya se previnieron, o simplemente el instinto de supervivencia hizo que tomaran esas medidas. Si usted ya sabe lo que vivió en un terremoto, recordará que en ese momento uno trataba de lo más rápido posible salir. Yo lo recuerdo, porque también me tocó vivirlo. 12 del día con 11 minutos, hoy no quiero solamente dejar una reflexión de este tema como tal, sino también, como en algún momento lo enmarqué y lo quiero enmarcar hoy, cómo la política puede incidir en este tipo de situación. Pero antes de eso, permítame venir con recomendaciones aquí a través de Radio Son de Manta. 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Bien, regreso con mi comentario. Puntualizando con Colombia, y hay que hacer un recorderis lo que ha pasado Colombia en estos últimos días, porque es muy probable que usted capaz no lo sepa, pero Colombia ya tiene nuevo presidente. De hecho, el nuevo presidente, Abelardo de la Espriella, fue posesionado el viernes. Sí, el viernes, hace un par de días atrás. Es decir que en menos de 72 horas que fue posesionado el nuevo presidente de la República de Colombia, ocurrió un terremoto. ¿Saben lo que pasa en las primeras 72 horas cuando un gobierno recién ingresa? Están en el proceso de transición de lo que dejó el gobierno pasado. Están en este caso, ubicando a los ministros para su gabinete. Y a las distintas autoridades que estarán en las distintas áreas del gobierno. Es decir que recién se están acomodando. ¿O qué gobierno en el mundo en 72 horas ya efectiviza un plan de trabajo que lo promocionó en su campaña? No, es con el paso del tiempo. Pero en medio de esas 72 horas ocurre una tragedia a tal magnitud. Un terremoto. ¿Hubo prevención de por medio? Creo que este gobierno no. Perdón que lo diga así, porque tiene 72 horas sobre la marcha. ¿Qué puedes hacer? El gobierno anterior de Colombia, el de Petro, ¿tenía un plan de seguridad de emergencia en este tipo de situaciones? Pregunta que pongo sobre la mesa. Y no solo eso, porque, ok, ya Abelardo tiene 72 horas o un poco más en el poder. ¿Qué es lo que han tomado como correctivos en base a la emergencia para hoy poder sacar la mayor cantidad de personas que se encuentran debajo de las infraestructuras, los sobrevivientes, para evitar que la cantidad de fallecidos sea más? Y ahí entra mi reflexión también, donde quiero una vez más vincular el tema a la política, como lo estoy haciendo, porque este espacio es de opinión política. ¿Están las autoridades de nuestro país preparadas desde el gobierno nacional, desde el ministerio encargado del tema de infraestructura de nuestro país, de emergencias, el EQ911, cuerpo de bomberos a nivel nacional? El de Manta nos han dicho que sí, se han preparado sobre la marcha. El municipio local, o los municipios locales, porque también este espacio de opinión también llega con mucha fuerza en Montecristi, en Jaramijó y también en plataformas digitales. Sé que hemos llegado con mucha fuerza en los últimos días por el comentario que estamos haciendo en este espacio en toda la provincia. Perdón el yoísmo en este tema, pero es la realidad. Nuestro medio tiene una gran fuerza a nivel provincial. Y por eso digo, los gobiernos locales de todas las provincias están preparados a un plan de emergencia? Esa es la pregunta que también quiero poner sobre la mesa. Y cuando aquí tuve entrevistado al abogado Julio Roca, le pregunté, ¿por qué no hacer una aplicación móvil para esta emergencia en específico, querida ciudadanía, de que cuando ocurra estas tragedias, para los que queden o quedemos aplastados, puedan salvarnos de manera prioritaria, de manera específica, sabiendo dónde están ubicados? Es verdad que en ese momento puede ocurrir que la señal en internet colapse, que alguien no puede enviar un mensaje cuando está debajo de, o que incluso por la gravedad de la situación, ni siquiera usted en ese momento esté en las condiciones para enviar un mensaje o una llamada. Pero capaz más de uno sí. Y una aplicación móvil que al momento de que usted ingresar a esa aplicación, con solo apretar un botón rojo o el color que usted quiera, rojo haciendo la referencia a emergencia, automáticamente se generen alarmas para saber específicamente con la ubicación IP del teléfono dónde están alertando esas emergencias. O que incluso los familiares que se han podido salvar, que no están debajo de escombros, puede decir, yo tengo la referencia de que mi familiar estaba, por ejemplo, en el mercado central de Manta, estoy poniendo un ejemplo. Yo sé que estaba ahí y el mercado se ha caído, estoy poniendo un ejemplo, espero que no pase esto. Y lo que hago es alertar con nombre y apellido, datos básicos, contextura física de la persona, porque uno en ese momento se olvida de todo. Y hay datos que para mí están de más a veces cuando nos piden los datos en las emergencias. Y lo digo con toda honestidad. Yo he llamado para reportar emergencias y le preguntan color de camiseta, cómo anda vestido. Es verdad que se necesitan datos referenciadores. El número de cédula, ¿para qué nos sirve el número de cédula en ese momento? En esa emergencia como tal, rápido, nombres, apellidos, ¿dónde fue visto por última vez? Listo. Tenemos el reporte en que en tal lugar habían 20 personas. Porque en ese momento, y si usted se acuerda del terremoto que pasó en nuestra ciudad, perdón, en nuestro país, pero puntualmente en Manta, creo que muchos, los que no salimos esa noche, recién nos enteramos lo que pasó en Tarqui, que fue la zona más afectada, al día siguiente por la mañana cuando vimos las redes sociales. A mí me pasó. Capaz usted esa noche tuvo que trasladarse de un punto a otro porque le cogió, por ejemplo, en lugar de trabajo, o estaba en la calle, o se encontraba en la zona de Tarqui, y se pudo dar cuenta en ese mismo momento. Yo no, yo al día siguiente. Lo digo desde la honestidad. Y lo he conversado hoy con mi mamá en la mañana. Yo creo que si yo me hubiera enterado esa misma noche que Manta estaba en esa situación tan trágica, me hubiese ido así sea caminando a ese lugar a ayudar a las personas que estaban sufriendo. Con toda honestidad. No es que me la quiero tirar de héroe. Pero eran nuestros hermanos los que estaban suplicando poderse salvar. Y han pasado 10 años y vuelvo a preguntar, ¿estamos preparados para esto desde la ciudadanía, desde la política pública de nuestro país? Desde los correctivos, no durante y pos la emergencia, también una cuestión preventiva. Y sigo con este tema de la aplicación. Hoy lo consultaba en la mañana en plataformas digitales, de pronto a alguien se le haya ocurrido esta idea a nivel mundial, como una cuestión de prevención, de poder indicar en tiempo real, con la IP, o de manera satelital, o con conexión a internet, que se encuentra debajo de un escombro específico, o en algún lugar. Y me he encontrado con la lamentable noticia que no existe esto. Pero insisto, ¿por qué no podemos ser pioneros en este tipo de situaciones? México tiene alarmas a alto parlante para poder notificar segundos antes que va a ocurrir un sismo de gran magnitud. Para que si usted lo escucha, usted sabe que tiene que ir rápido a evacuar. Sea subir a la parte alta de su casa, sea salir de la vivienda o del lugar del trabajo que se encuentra. ¿Por qué no tener este tipo de tecnología en nuestro país? Es verdad que el capital económico ha de ser muy alto, pero empecemos por algo tan sencillo, una aplicación móvil. Al menos desde mi punto de vista. Y por cierto, para quienes nos escuchan, Más tardecito vamos a sacar un video en plataformas digitales, en las redes sociales de Radio Son de Manta, explicando un poquito cómo usted puede activar la alerta desde su dispositivo móvil cuando un temblor de gran magnitud va a ocurrir en su zona. Le notifica cuestión de segundos antes. Luego tenemos preparado el video, le estoy indicando para que lo dejen programado para 2 de la tarde, aquí al equipo de redes sociales de la radio, para que usted lo pueda ver, para tanto quienes tienen iPhone, tienen Android, puedan activar automáticamente la alerta esta, que ya en este caso ya ha servido. A mí tiempo atrás, cuando hubo un temblor de 4 y algo, sí me notificó para generar la alerta ciudadana. 12 del día con 21 minutos. Esto como se llama de lo que podemos tener como una cuestión de prevención, porque el teléfono sí lo tiene para que usted pueda prevenir o incluso estar alerta a este tipo de situación, o sea, a evacuar. Pero ¿qué pasa si no alcanzamos a evacuar? ¿Qué se hace en ese momento? Yo siempre lo he dicho, la tecnología no es solamente para estar viendo videos de risa, para estar chateando, para estar de ocioso, o incluso gente que se pone a ver contenido que le pudre la cabeza. ¿Sabe usted a qué me refiero? No, la tecnología es para utilizarla de manera positiva, de manera que usted le pueda dar una enseñanza que sea determinante en momentos claves, ¿por qué no en una emergencia? Queridas autoridades, este mensaje también es para ustedes. No es una cuestión de especular que pueda ocurrir una tragedia, porque si usted se vio la película del 2012, esta que hablaba del fin del mundo, nos dejaron ahí un tema que sí genera una desazón, porque trataban de meter la idea de que el gobierno o los gobiernos mundiales sí saben que van a ocurrir este tipo de sismos. Yo no lo sé. Y hablan de que la prensa también lo sabe, pero lo digo honestamente, yo creo que si nosotros lo supiéramos, empezaríamos a alertar de manera indicando en qué fecha va a pasar. O al menos a nuestras familias. ¿Es o no es así? Si usted sabe que va a ocurrir una tragedia, ¿usted no alerta a alguien? Claro que lo haría. Capaz los medios a nivel internacional o mundial lo saben, nosotros los locales no. Y por eso lo digo, no es una cuestión de especular, sino una cuestión de prevenir. Porque usted capaz de estar pensando, ah, mira, Ariel Salto sabe algo, va a ocurrir una tragedia. No. Piano, piano. Tranquilos, calma. Pero hay que estar siempre previniendo este tipo de situaciones. El 2016 no solo tuvo que dejarnos frases motivadoras y llanto de por medio. Lo digo con mucho respeto. Tuvo que dejarnos y tiene que dejarnos una enseñanza clave para saber qué hacer en ese momento. Porque no es solo de que usted venga y pierda su vivienda. Eso se recupera. No es fácil. Yo sé que no es fácil recuperar porque ahí estuvo la inversión de toda su vida. O una herencia de por medio. Pero la pérdida humana jamás se recupera. Y si usted perdió un familiar en el terremoto, lo sabe. Y me uno a su dolor. Yo no pasé por ese momento difícil, lo digo con toda honestidad. Pero sí me quebré de ver cómo estaba mi ciudad bajo escombros, esta ciudad que la amo. Y hoy que veía imágenes de Colombia y recordaba también lo que pasó hace par meses, en junio, en Venezuela, me levanté con la pregunta del millón, ¿estamos preparados para este tipo de tragedias? Mientras nuestras autoridades a nivel nacional se pelean a diario, en vez de sentarse y decir, a ver, vamos a planificar. ¿Están las ciudades preparadas, las grandes y las medianas y las pequeñas? Y ojo que yo le ponía el ejemplo de Manta, o sea, del mercado. Manta no tiene muchos edificios tan grandes en comparación a las ciudades como Guayaquil, Quito y Cuenca, por si acaso. Y el tráfico que tienen ciudades como Guayaquil, Quito, Cuenca y Puerto Viejo, Manta, no lo tiene. ¿Qué hacemos en ese tipo de momentos? Hoy las autoridades, los gobiernos locales, las universidades, las instituciones públicas, los ministerios, deberían estar hoy todo el mundo direccionando su comunicación hacia ese tema. No desde la especulación, sino una cuestión de prevención. Usted, le pregunto, ¿ya tiene lista su mochila? Este tema lo hablamos hace 2 meses, o 1 mes y medio aproximadamente. ¿Ya tiene preparada su mochila de emergencia? ¿Sabe lo que tiene que agregar ahí? Desde agua, enlatados, alcohol. No me refiero al alcohol para embriagarse, no. Alcohol por si una herida. Tijeras, estilete, por si hay que abrir algo. Vendas. Linterna. Silbatos. ¿Tienes preparado usted esto? Las medicinas que cotidianamente toma su familia, analgésicos, algodón. ¿Tiene preparada usted una mochila de emergencia? ¿Para ropa? Yo todavía no la tengo preparada, lo hablo desde la honestidad. Porque no le voy a decir, no voy a ir como mentiroso a decirle, sí, yo ya lo tengo preparado. No, creo que todos tenemos que tomar hoy una postura sobre este tema. Y si tengo miedo de que pueda pasar una tragedia, claro que sí, ¿quién no? Pero ante el miedo hay que tener cabeza fría. Y por eso hoy no me he sentado aquí a pasarle imágenes de la tragedia de Colombia. Y a pasar los testimonios del presidente o de la gente que está sufriéndolo. Sino sentarme con cabeza fría y decir, ¿qué podemos hacer para prevenir nosotros? De algo que ya lo vivimos hace 10 años y que no fue el primero. Han pasado algunos en nuestro país. Y que pareciera, o al menos el terremoto del 2016 nos deja esa reflexión, que no estábamos preparados para ese tipo de emergencias. Y créame, no, ni siquiera quiero hablar de lo que ha pasado durante ese lapso de tiempo, porque de esos fondos de la reconstrucción, que lo han manejado 3 gobiernos, no han cumplido al 100% con la ciudadanía. Aún hay gente que vive en carpas, y le voy a poner el dedo siempre sobre la herida sobre este tema. Aún hay gente que vive en carpas. 10 años han pasado. También es una tragedia que ha dejado una secuela tremenda el terremoto. No solo para quienes perdieron su casa y perdieron familiares, no, para los que han intentado levantarse y que hoy, o mejor dicho, los gobiernos que pasaron, no les cumplieron. Y que este gobierno lo está intentando hacer. Ya entregó un par de obras en Puerto Viejo, hay un fondo que en este caso va a ser para el tema del agua potable para Manta, etcétera, etcétera. 12 del día con 29 minutos, querida audiencia, esta pequeña reflexión. Hoy no he querido traer tema político, tema de inscripción, temas de quienes van a aspirar al tema del sillón de nuestra ciudad o de prefectura, etcétera, etcétera. Porque hoy creo que todos estamos pensando, no hemos olvidado el tema político de por medio. ¿O no es así? Yo sí. Entre ayer y hoy, saturado con el tema de lo que ha ocurrido en Colombia, innegablemente. Y eso que yo soy de los que casi no le gusta de ver este tipo de emergencias. Lo hago porque yo no vengo hoy con lo primero que se me ocurre en la cabeza, no, sino planificando para poder conversar con usted. Y en esos videos que me encontré, hay un medio de Colombia, Los 40. Eso es un programa de entretenimiento. Siempre me ha gustado el contenido de ellos. Y la verdad, le soy honesto, me admiró la fortaleza que tuvieron los 3 comunicadores que estaban en vivo, en una radio, en los 40, porque le decían a los demás, a producción y a todo el mundo que estaba, bajen, evacúen. Nosotros seguimos aquí informando. En este momento, estoy diciendo lo que ellos decían, por si acaso, para la gente que está escuchando. En este momento está habiendo un fuerte sismo, lo estamos sintiendo. Yo no, honestamente, yo, a usted que me está escuchando, lo dejo botado. Bajemos, don Enzo, nuestra vida es primero. Por eso yo siempre digo, periodista y humano a la vez. Esa es mi frase. No creas que soy miedoso. Obvio que soy miedoso. ¿Quién no? En una emergencia sí, ¿qué hacemos? Salgamos rápido. Yo al menos lo haría. Le digo con toda honestidad. 12 del día con 30 minutos. Nos vamos, querida audiencia, con esta pequeña reflexión de este tema que creo que le vamos a abordar en los próximos días. El día de mañana vamos a estar entrevistando un experto en inteligencia artificial. Usted se está diciendo, ¿por qué vamos a entrevistar a un experto en inteligencia artificial? Porque es clave en este tipo de situaciones. Muchos videos han ahondado en redes sociales y ahí queda la duda si es real o es falso. Y cuando usted ve estos videos, siempre le causa impresión al ver que se caen las losas, la infraestructura se quebranta, la gente llorando, y algunos videos no terminan siendo reales. ¿Qué hacer o cómo saber que son videos reales o falsos? Esto lo estaremos conversando el día de mañana. La entrevista será previa, será para las plataformas digitales de Radio Sunemanta, pero también aquí lo voy a poner en este espacio de opinión para que también podamos reflexionar sobre este tema. Nos vamos, querida audiencia, tenga un excelente martes. Nos reencontramos el día de mañana en este espacio de opinión. Tenga una excelente tarde de martes.
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1: La radio te informa la hora. 12:44 minutos.

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1: La radio te informa la hora. 13:12.

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1: La radio te informa la hora, 13:24 minutos.

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1: La radio te informa la hora. 13:42 minutos.
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Hola, hola, hola, hola. Muy buenas tardes, mis queridos amigos que nos escuchan en esta preciosa tarde, tarde de martes 11 de agosto. Estamos aquí, tus amigos de la tarde, Samaritanos en Acción, un amor sin medida. Y como cada martes, hoy tenemos un tema dedicado a las mujeres, las damas, las ejecutivas, las gerentes del hogar. A ti, mi amiga, que te encuentras ahí en medio de tus quehaceres, ahí en medio de tu agitada vida, de tu agitado día a día. A ti, en esta tarde, tenemos un tema especial para ti, y no solamente para ti, para todas aquellas que en esta preciosa tarde han decidido engancharse a la 89.7, la nueva radio Son de Manta. Traemos ante ti en esta tarde un tema bastante especial. A ti, mi amiga, que te encuentras en las oficinas, a ti que te encuentras tal vez en una unidad de transporte, o aún te encuentras ahí en la unidad educativa donde tú te encuentres, Dios te bendiga grande y poderosamente. Así que el tema de esta tarde, mis queridos amigos que nos escuchan, es no solo lo que hacemos, escúchalo bien, no solo lo que hacemos, también lo que decimos es lo que verdaderamente importa. No es solamente lo que hacemos, sino también lo que decimos. Así que, mi querida amiga que me escuchas en esta tarde, hoy queremos traerte este tema para ti. Estoy seguro que va a ser de mucha bendición para tu vida. Pero, ¿qué te parece si antes de continuar ponemos este precioso tiempo en las manos del Señor? Precioso Dios y buen Padre, a ti sea todo el honor, la gloria, la alabanza y la adoración. Señor, te damos gracias. Gracias por este tiempo. Mira, Señor, en esta hora oro para que seas tú tomando el control de cada amigo, cada amiga que está en esta tarde escuchando la nueva Son de Manta, la 89.7, y a nosotros, sus amigos de la tarde, Samaritanos en Acción, un amor sin medida. Que sea tu Espíritu Santo abrazándoles, que seas tú bendiciéndoles, y que donde ellos se encuentren, Señor, seas tú trayendo respuesta a sus vidas, respuesta a sus corazones, Señor, a esas oraciones que vienen con lágrimas en sus corazones, Señor. En el poderoso nombre de Jesús, amén.

0: nosotros también.
1: Es donde viene la gran pregunta en nuestras vidas. ¿Qué es lo que decimos? ¿Y qué es lo que marcará la historia de cada uno de
2: nuestros oyentes? Y damos gracias a Dios porque el Señor nos insta por su palabra a hablar palabras de vida. Como nosotras podemos decir, estoy orgullosa de ti y puedes hacerlo. Dios tiene un propósito para tu vida. Pero también hay otras palabras que hoy te animamos a que no las vayas a decir. Como eres un inútil, no hay nada que hagas bien. Siempre me decepcionas, no vas a llegar a hacer nada. Y aunque le digamos en un momento de enojo, esas palabras pueden quedarse viviendo en el corazón de nuestros hijos por mucho tiempo. Hoy queremos tratar este tema para animarte que Dios viene a darte un consejo de cambiar tu léxico de vida a palabras que edifican.
3: Así es, mis queridos oyentes. Y la palabra del Señor nos dice en Mateo 12:34 y nos habla una palabra muy fuerte. Y nos dice, porque de la abundancia del corazón habla la boca. Jesús a través de su palabra nos está enseñando que nuestras palabras a veces marcan el destino de otra persona. Muchas veces nuestra boca revela lo que está ocurriendo dentro de nosotros o lo que hay dentro de nosotros. Muchas veces está llena de resentimiento y por eso habla de resentimiento. Muchas veces está llena de frustración. Y habla de frustración, o muchas veces también está herida y habla hiriendo a los demás. Tenemos que tener mucho cuidado con lo que sale de nuestra boca.
2: Y la palabra de Dios es tan poderosa porque Proverbios nos recuerda en el capítulo 18:21 que la muerte y la vida están en el poder de la lengua y el que la ama comerá de sus frutos. Y el mismo proverbio nos dice en el 12:18. Hay hombres cuyas palabras son como golpes de espada, mas la lengua de los sabios es medicina. Y hoy hemos traído la medicina. Queremos que venga la palabra de vida y la medicina a tu lenguaje en esta tarde, para que desde hoy en adelante puedas hablar bien, como manda el Señor, con amor, con ternura, manda al prójimo como a ti mismo. Y recordarte que de ti depende, mi querida madre, mi querido padre, que me oyes, amigo, que estás del otro lado oyendo mi voz. Es mejor que comiences a marcar historias, marcando corazones, marcando vidas, pero con palabras que edifiquen. Porque el Señor te insta en esta tarde y te recuerda que aunque el enojo esté en tu corazón, cuida tus palabras, porque puedes marcar la existencia de cada persona. Por eso queremos tratar este tema e inspirarnos en la palabra de Dios, que seamos medicina para todos los que nos rodean en nuestro entorno.
3: Así es, así es. Entonces, muchas veces, mis queridos oyentes, aquí encontramos también una enseñanza muy importante y espiritual al mismo tiempo. El Salmo 55:22 dice, echa sobre Jehová tu carga y Él te sustentará. Observamos o podemos ver que cuando el Señor nos dice, echa sobre Jehová tu carga, no dice, lleva la carga y después descárgala sobre tu esposo. Tampoco nos dice, cuando estás, disquítate con quien esté en la casa. No, el Señor no nos dice eso. El Señor nos dice, echa sobre Jehová tu carga. Todo lo que nosotros sentimos, todo lo que nosotros llevamos, debemos dejarlo en las manos del Señor, para que Él alivie esa carga que nosotros llevamos y podamos llevar paz a nuestros hogares.
2: Y no hay nada más lindo que poner las cargas en las manos del Señor, porque de verdad, cuando estamos muy cargados, lo mejor es ir a la presencia de Dios con una hermosa oración y decirle a Dios, toma mi carga, he tenido un día muy difícil. Y entonces el Señor quitará todo lo que no viene de Él, de ti, y solo te dejará ligero. Entonces queremos hacer estas preguntas el día de hoy y tenemos que hacernos esas preguntas. ¿Qué estoy llevando hoy? ¿Una preocupación? ¿Un resentimiento? ¿Una deuda? ¿Un problema matrimonial, una decepción o una situación con uno de mis hijos, una herida que todavía no he perdonado? Porque cuando no entregamos nuestras cargas a Dios, corremos el riesgo de llevarlas a nuestra casa y hacer que otros las carguen con nosotros. Ser luz no significa ser perfecta. Por eso el Señor te anima en este día a que ninguna palabra corrompida salga de vuestra boca, sino la que sea buena para la necesaria edificación. Y nada más lindo que empezar por la familia, por el entorno. Qué lindo que tú te levantes una mañana y le digas: amada familia, que Dios te bendiga el día de hoy. Que te cruces con ese amigo en el trabajo y le digas: amigo, cómo te bendiga el Señor. Que tus palabras, donde quiera que tú vayas, marquen la existencia de todos los que te rodean. Por eso Dios no se equivocó cuando dijo en Efesios 4:29, que sean las palabras que edifiquen, porque esas son las que darán ánimo a todo el que te oiga.
3: Ah, gloria a Dios, santo es el nombre del Señor. Y también queremos aclarar algo, mi querida Fer, que ser luz en nuestra casa no significa que nunca nos vamos a enojar. No significa que nunca vamos a llorar y no significa que siempre vamos a tener una sonrisa, no. Significa que aunque nos falten tal vez las fuerzas, que otros nos falten el respeto, no significa esto que vamos a fingir que todo está bien. Somos humanos claramente y obviamente nos vamos a entristecer, nos vamos a enojar, pero siempre y cuando Dios tiene el control de nuestra mente, de nuestro cuerpo y de todos nuestros pensamientos.
2: Y pensemos en esto también, que ser luz, Roxanita, nos ayuda a alumbrar. Y qué lindo que cada mañana, cada tarde, cada noche estemos alumbrando a todos los que nos rodean. Que esa luz de Cristo esté en nuestros corazones y que cada día vaya de aumento en aumento, porque somos cristianos, hijos del Señor, y Dios es nuestra luz, y nosotros donde quiera que vayamos estaremos alumbrando, porque tus hijos aprenden de lo que ven y de lo que escuchan. Por eso en esta tarde instamos a empezar por casa, instamos a lo que dice Deuteronomio 6:6-7, donde dice: y estas palabras que yo te mando hoy estarán sobre tu corazón y las repetirás a tus hijos. Miremos el orden primero: estarán sobre tu corazón y después las repetirás a tus hijos. Es decir, no podemos enseñar algo que no estemos viviendo.
3: Nuestros hijos no solamente escuchan nuestros sermones, escuchan cómo hablamos a su padre, escuchan cómo hablamos a otras personas, escuchan cómo hablamos de nosotros mismos, escuchan lo que decimos cuando estamos enojados y también observan qué hacemos cuando tenemos un problema.
2: Y por eso quizás una de las mejores enseñanzas que les podemos dar a nuestros hijos es: hijo, mamá se equivocó, perdóname. Qué hermoso cuando reconocemos y pedimos perdón. Es que Jesucristo lo dijo, que si alguien cometió un error, tendríamos que pedir perdón. Qué bello cuando alguien pide perdón, porque eso es lo que nos enseña la palabra del Señor. Oh, estoy preocupada, pero voy a orar. Eso también enseña de nuestra fe, que podemos solucionar si en algún momento cometemos esta falta, y nos ayuda a confiar en Dios. Eso también nos ayuda a estar construyendo y no destruyendo, porque la palabra de Dios nos manda cada día a edificar.
3: Proverbios 18:21 nos dice: la muerte y la vida están en el poder de la lengua. ¿Qué versículo para más fuerte? No significa que nuestras palabras tengan un poder mágico, significa que nuestras palabras pueden producir consecuencias profundas, puedan levantar o derribar, pueden sanar una relación o pueden destruir, cuando pueden fortalecer la identidad de un hijo o sembrar la inseguridad de un hijo. Entonces tenemos que tener cuidado con las palabras que salen de nuestra boca, porque podemos destruir o podemos edificar.
0: Y por eso en esta tarde, mis queridos amigos, mientras continuamos con este tema, yo quiero que te deleites en esta hermosa alabanza de Barak, que dice: Dios, háblame, porque es otra manera también de aprender a hablar. Así que medítala y ya volvemos en breve.

0: casa, oír al Señor. Háblame, Señor. Es que no hay nada más hermoso que oír al Señor y sus palabras de vida, sus palabras que nos confortan. Esta alabanza nos ayuda a meditar, que son esas palabras que nos ayudan a seguir. Y qué lindo cuando tú abres la palabra de Dios y oyes la voz de Dios en esa ley tan bella. Esfuérzate y sé valiente. Tú eres mi amada, tú eres mi hijo. Son palabras que salen del corazón de Dios y que cuando llegan a tu oído te anima a seguir cada día con buen ánimo, con alegría y con gozo. Y aun si la aflicción llegara a tu vida, son las palabras de vida cuando Dios te habla que te ayudan a seguir. Por eso la palabra de Dios en Efesios 4:29 dice que siempre estemos hablando palabras de edificación, dando palabras de ánimo, porque esto es lo que abunda en el remanente del Señor.
1: Hablar con amor no significa callar cuando existe un problema. Una mujer cristiana puede decir: esto me lastimó, necesito que hablemos, no estoy de acuerdo, necesitamos cambiar esto, pero puede hacerlo sin destruir. La verdad, no se necesita la violencia para hacer o decir la verdad, se necesitan solamente palabras. La mujer como luz en su casa.
0: Y Proverbios 14:1 nos dice que la mujer sabia edifica su casa con palabras tan hermosas. ¿Y qué significa edificar tú? Te preguntarás desde el otro lado. Pues significa construir. Y una mujer puede construir un hogar, y no solamente con lo que hace, sino también con lo que dice. Por eso queremos instar en esta tarde a que edifiques con acción y con palabras.
1: Puedes edificar cuando dices: gracias, perdóname, te amo, estoy orgullosa de ti, vamos a orar, Dios nos va a ayudar, puedes volver a intentarlo, tu error no define tu vida, vamos a resolver esto juntos. Palabras que edifican la vida de otros y aún de nosotros mismos.
0: Oh, hermoso, hermoso cuando el Padre nos ayuda, nos corrige, nos enseña, porque así como Él es Dios sabio, quiere que sus hijos hablen con sabiduría y con gracia en todo tiempo. Y queremos dejarte esta semilla en tu corazón para que puedas cada día decir: Señor, ayúdame a ser mejor. Señor, te entrego mis labios. Señor, hazme sabia. Por eso el Señor te dice que el que te falta de sabiduría, pídala a Dios, porque marcarás la existencia. Y qué lindo cuando aprendes de Dios, y cuando tú no sepas cómo hablar, órale a Dios. Y cuando quieras oír su dulce voz, abre la Biblia. Ahí está el libro de los Proverbios, los grandes consejos y eternos de Dios que te cambiarán el léxico. Pero ¿para qué cambiar el léxico? Para que seas de bendición y seas luz y edifiques tu vida y la casa de todo tu entorno.
1: Quizás una mujer no escucha y piensa: yo ya he dicho muchas cosas y yo ya herí a mis hijos. Tal vez alguien por ahí se está diciendo: yo ya lastimé, ya herí, dañé corazones a mi esposo, a mi hijo, a algún familiar, a algún amigo, a algún compañero del trabajo. Pero es hora tal vez de decir un perdón, disculpa, te herí, te lastimé, te ofendí, tal vez no fue mi intención. Este es el día donde Dios nos habla y nos dice que así como podemos soltar palabras no de bendición, también podemos soltar palabras de edificación. Estamos a tiempo para tal vez reconocer, tal vez en algún momento usted lastimó o hirió. Estamos para reconocer y darnos cuenta y no volverlo a hacer. Tenemos que nosotros, antes de hablar una palabra, tenemos que pensar dos veces si vamos a edificar o vamos a lastimar.
0: Y te venimos a decir que no, te venimos a juzgar ni a acusar, porque el Señor es tan grande y misericordioso. Dice que si tu pecado fuera en rojo como el carmesí, Él los volvería blanco como la lana, y que no hay un justo que queriendo hacer el bien no peque. Y si has cometido errores, ahí está el Señor para borrarlos y para volverte a ayudar a empezar. Y hoy te animo que vuelvas a empezar. Ve a tu casa y primero reconoce ante tu Dios, y luego ve a tu familia y mira a tu hijo y dile que te equivocaste. Conversa con él. Si algo hiciste mal como madre, vuelve a reconstruir, vuelve a decirle te amo, vuelve a decirle te quiero. Aprender a hablar de una manera diferente. Nunca es tarde para volver a empezar. Empieza con tu esposo, con tu familia, y dile que Dios está empezando a transformar, y no hay nada más lindo que empezar a enmendar los errores, y eso lo aplaudirá Dios desde la eternidad, porque no hay nada más lindo cuando alguien se arrepiente y comienza a cambiar su vida en manos del alfarero, y Dios te comenzará a exaltar y comenzará a entrar como luz, como esa lumbrera en tu hogar, y a cambiar y a sanar heridas como lo prometió en su palabra, que el doctor por excelencia sanará las heridas. Si tus palabras hubieran lastimado, Él vendrá como Dios y sanará los corazones, porque eso es nuestro Padre eterno.
2: Qué hermoso tema, qué hermoso tema, y estoy seguro que al igual que yo, tú también quieres seguir escuchándolo, pero el tiempo ha corrido, mis queridos amigos y amigas, y hemos llegado al final de la programación, pero queremos que en esta tarde tú te quedes con ese consejo de la palabra. No solamente es el actuar, también es el hablar, porque en la boca tú tienes el poder para bendecir y destruir, y también para reconstruir. Así que, como decía mi hermana Roxana, si de pronto salió de tus labios alguna palabra, este es el tiempo. Mira, lo más importante es poder reconocer. David dice la palabra del Señor que tenía un corazón conforme al corazón de Dios, porque él sabía reconocer. Así que si tú reconoces en esta hora y tienes la oportunidad, no lo dudes, no lo dudes, y pide perdón. Y acércate a esa persona. Y es tiempo de reconstruir. Como te decía mi hermana Fernanda, no te venimos a juzgar, al contrario, somos imperfectos también en manos de un Dios perfecto que está dispuesto a perdonar, a ayudarnos. Así que nos queremos despedir con esta hermosa alabanza que dice de nuestro querido John Eli, que dice: quiero ser más como tú, porque cuando nosotros somos más como él, él es más como nosotros. Y mientras la alabanza suena, recuerda que te hacemos una cordial invitación al Ministerio Cristiano Evangélico El Buen Samaritano, para que te acerques a cada una de sus casas de oración. ¿Dónde nos encontramos? Nos encontramos ahí cerca del Hostal Las Orquídeas. Esto en el sector Las Orquídeas. Si vives cerca del sector Las Orquídeas, ese es tu casa de oración. Si vives en la nueva parroquia Urbimanta, ahí en el barrio Colinas de Manta, se encuentra la casa de oración Colinas de Dios. Y también ahí en la entrada al barrio 30 de Agosto, esto es cerquita de Urbirríos 2, ahí también se encuentra la casa de oración El Buen Samaritano, extensión Sí Vivienda. Y si de pronto eres de la zona rural, Aromo, Piña, Santa Rosa, allá también hay una casa de oración esperando por ti, mi querido amigo. Y si eres del cantón Montecristi, ahí en el sector Las Acuatas, también frente a la cancha de uso múltiple, una casa de oración. Escríbeme al 0991-539-249 y con mucho gusto yo te compartiré los horarios de reuniones y las ubicaciones exactas de tu casa de oración. Nos despedimos con esta hermosa alabanza de John Eli: yo quiero mirar como tú, amar como tú y ser como tú. Medítala

0: del amor de Dios, que representa la característica del gobierno de Dios en tu vida. No temas, Dios cumplirá lo que Él puso en tu vida, porque Él no entrega una visión sin antes haberla terminado. Queremos ser más como tú. Quiero ser más como tú.
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8:58 minutos. Muy buenas tardes a toda la gente bonita que nos escucha a través del 89.7. Espero que haya pasado excelente este fin de semana largo, este feriadito, pues reincorporándonos por acá con toda la energía, con toda la vibra bonita para que usted la pase súper, súper bien, por supuesto, junto a nosotros a través del 89.7 acá en Radio Son de Manta. Así que espero que este martes esté pues todo yendo súper, súper bien. Y nosotros con mucha música, con mucha información para acompañarlos en esta tarde. Así que pues bueno, vamos nosotros a seguir con más acá en Son Adictivos.

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con 15 minutos. Seguimos, oye, qué buena canción, qué buen temita que ya lo vamos a seguir escuchando, por supuesto, acá en Son Adictivos. Pero hay algo que es, pues, una información muy importante que todos debemos de conocer, sobre todo ahora que hemos visto, pues, lamentablemente, lo que sucedió en el país vecino, en Colombia, en donde pues ese terremoto sacudió, cambió la vida de muchas personas, pues bueno, todo lo que lamentablemente está viviendo Colombia, pues producto de ese fuerte sismo, y que pues también en su momento nos tocó a nosotros, les tocó a Venezuela, a México, a Japón, ahora pues lo vemos en Colombia, y debemos estar muy alertas, ¿eh? Hay que desmentir también por ahí una imagen que andaba circulando en redes sociales, en donde se decía que la Secretaría de Riesgos había confirmado que iba a haber fuerte sismo, un terremoto, que en provincias de Esmeraldas, de Manabí, no, eso luego ya la Secretaría Nacional de Riesgos pues salió a desmentirlo. Pero sí hay algo que es muy cierto, es el estar alertas, el ser preventivos, el tener un pasito adelante ante las cosas y las situaciones, como por ejemplo de tener su mochila lista, por A o B motivo. No estamos diciendo que vaya a pasar algo, pero siempre hay que tomar medidas y precauciones. Dentro de esas también está el pues activar la alerta sísmica dentro de su celular, así que preste atención, porque pues como ya le dije, pues dentro de todo esto algo que puede significar y que puede cambiar muchísimo, que te puede ayudar, son esos minutitos, esos segundos que te avisa el teléfono para que tú puedas reaccionar. Pues y con que estos sistemas pues no predicen los terremotos, pero sí son capaces de detectar un sismo cuando ya comenzó o cuando envía pues este tipo de alertas antes de que las ondas más destructivas lleguen a estas zonas cercanas. Entonces allí te envía pues si tienes activada esta función, te envía una alerta para que tú puedas reaccionar. Así que pues bueno, vamos a prestar mucha atención para que usted sepa. En los teléfonos Android, si usted cuenta con el sistema de alertas de terremotos de Google, que es una tecnología que utiliza los acelerómetros de millones de celulares como si fueran pequeños sismógrafos. Pues cuando varios dispositivos detectan vibraciones compatibles con un terremoto, Google lanza la información y confirma el evento. Envía una alerta automática a quienes podrían verse afectados. ¿Cómo usted lo activa? Pues usted abre ajustes o configuración, entra en notificaciones, selecciona alertas de emergencias inalámbricas y activa las funciones, mensaje informativo, de prueba y alerta de emergencias. Pues algunos modelos y marcas específicas, la opción la puedes encontrar dentro de ubicación, servicio de ubicación, configuración avanzada. Para que el sistema funcione correctamente, pues Google recomienda mantener activa la ubicación, tener acceso a internet, ya sea Wi-Fi o datos móviles, y permitir las notificaciones de emergencia. En caso de que usted tenga iPhone, pues bueno, la situación es un poco diferente. Apple no utiliza el sistema de detector por sensores de Google, pues en cambio depende principalmente de las alertas gubernamentales emitidas por las autoridades de cada país y en algunos lugares de las nuevas alertas de seguridad mejoradas. Entonces dispone únicamente en países compatibles con iOS 26.2 o versiones posteriores. Para que usted active estas alertas gubernamentales, debe de ir a configuración, ingresar a notificaciones, desplazarse hacia la parte inferior de la pantalla y activar alertas de emergencia y alertas gubernamentales. Pues estas notificaciones tienen la propiedad de saltarse los bloqueos del sistema. Sonarán incluso si el teléfono está en modo silencio o en modo no molestar activado. Pues así que a ponerlo en práctica, déle la chequeadita a su celular por si acaso esté desactivado. Si está activado, pues enhorabuena. Pero pues ahí están las recomendaciones que nosotros le entregamos pues por acá. Vamos a seguir con más música a través del 89.7.

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34 minutos. ¿Usted ha escuchado acerca del eustrés? ¿Le suena? ¿Sabe a qué se refiere? Pues bueno, les cuento que es el estrés positivo y saludable. Sí, así como usted lo acaba de escuchar. Pues ocurre cuando el cerebro interpreta una situación difícil como un reto motivador y no como una amenaza. Pues este estado libera dopamina y hormonas que mejoran la concentración, la energía, el rendimiento, ayudando a lograr metas personales o laborales. Pues las características del eustrés está la energía y el enfoque, que da mayor claridad mental y acelera la capacidad de reacción ante un reto. También está la percepción de control, que se presenta en tareas que las personas creen capaz de resolver con sus propios recursos.

también existe el sentimiento de satisfacción que produce entusiasmo, alegría y orgullo tras superar la prueba. Así que prestarle atención a lo que estamos sintiendo para saber si en realidad se trata de estrés o de eustrés. Pues dice que los ejemplos comunes serían, por ejemplo, cuando usted empieza un trabajo nuevo, un proyecto que le gusta, cuando se siente nervioso antes de alguna competencia deportiva, de un examen, de una exposición importante, cuando practica una actividad física intensa o algún pasatiempo emocionante. Pues así que para que usted conozca esas diferencias y sepa de qué se trata sobre todo, pues, y si hablamos de un eustrés, es algo positivo, algo bueno, algo que saca nuestra mejor versión, estresándonos un poquito, pero de ese estrés bueno, de ese no que nos llega a colapsar. Pues cuando sentimos estrés, presentamos una serie de síntomas físicas, podemos tener dolores de cabeza, molestias en el pecho, fatiga frecuente, desórdenes estomacales o insomnio y pesadillas. Y también podemos presentar síntomas psicológicos como, por ejemplo, tics nerviosos, irritabilidad, ansiedad, dificultad de concentrarse, fobias y sensación de fracaso. Pues ya esos síntomas psíquicos, pues se le suman casos severos, la pérdida del cabello, la depresión, el acné, la menstruación irregular, entre otros. Pues los efectos del estrés podrían llegar a enfermar, justamente si usted pasa por alto, pues todos estos síntomas o todo esto que engloba el estrés, y podría desencadenar condiciones como el asma, como provocar úlceras, colitis y otras condiciones gastrointestinales. Pues así que para manejar este estrés, ya no estamos hablando del eustrés, estamos hablando del estrés. Cuando usted ya lo identifica, lo que debe de hacer es la relajación, hacer un poco de ejercicio físico, tener un mejor manejo del tiempo, el descanso entre tareas, algo muy importante, dormir de 7 a 8 horas diarias, practicar pasatiempos, hablar con alguien de confianza, escuchar música, y ahí estamos nosotros a través del 89.7, establecer prioridades y tener una actitud mental positiva. Así que ahí le dejamos los tips para que usted pueda equilibrar sus emociones, liberar todo lo que siente, tal vez un poco desviar sensaciones negativas y centrarse en lo bonito y lo positivo. Así que ya lo sabe, nosotros vamos a seguir con más música. Recuerde escribirnos a través del 0995-7286-83 y continuamos con más en Son Adictivos.

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15 minutos. Déjeme contarle, pues, porque había una boda que todos estaban allí pendientes, esperando qué pasaba, qué no pasaba. Pues, señoras y señores, Cristiano Ronaldo y Georgina Rodríguez se casaron. Pues, la estrella de fútbol portugués de 41 años y la modelo influencer finalmente se dieron el sí acepto tras 9 años de noviazgo y 6 hijos compartidos. La famosa pareja contrajo matrimonio en una ceremonia civil celebrada este martes 11 de agosto en Cascais, Portugal. Según un comunicado de prensa, ambos además compartieron en redes sociales una foto de sus manos luciendo sus alianzas de boda, acompañadas del mensaje C, corazón G. Es todo lo que pusieron. Pues la boda se produce un año después de que Rodríguez, de 32 años, anunciara su compromiso en Instagram el 11 de agosto del 2025. Entonces, para el gran anuncio, ella compartió una foto de su mano sobre la de Ronaldo, mostrando un primer plano de su enorme anillo de diamantes de forma ovalada. Pues la pareja tiene 5 hijos, 2 mellizos, Eva, María y Mateo, de 9 años, sus hijas Alana, de 8, Bella, de 4, su hijo Cristiano Junior, de 16, a quien Ronaldo tuvo en una relación anterior. Él y Rodríguez anunciaron previamente el fallecimiento de Ángel, el hermano mellizo recién nacido de Bella, en abril del 2022. Los ahora esposos se conocieron cuando ella trabajaba como dependienta, pues, de una tienda de Gucci en el 2017, y pues ese mismo mes de enero ambos debutaron en la alfombra roja durante la gala de los premios de Bits FIFA Football Awards en Zurich. Pues para mayo oficializaron su relación en Instagram cuando Ronaldo publicó una foto de ambos. En la serie de la telerrealidad de Netflix del 2022, pues de Rodríguez o Georgina, Ronaldo habló abiertamente sobre los inicios de su romance. El deportista comentó que consideraba que a quien ahora es su esposa, una chica muy inteligente, mucho más madura para su edad. Rodríguez señaló que su romance tuvo un comienzo muy especial. Al principio, Ronaldo no creía que la relación fuera a prosperar, pero terminó dándose cuenta de que se equivocaba al enamorarse de Rodríguez. Miren ustedes, una historia muy, muy bonita, pues sí, que justamente, pues hoy ya se selló de manera formal, por decirlo de alguna manera, porque si bien es cierto, ya ellos han creado una familia, pues muy estable, una relación muy bonita y que, pues qué bueno, han dado ese paso y hoy ya dijeron sí definitivamente para ser esposos. Pues vamos nosotros a seguir con más música a través del 89.7. Usted no se despegue de nuestra sintonía, pero también vaya a darse la vueltecita por nuestras redes sociales, Facebook, Instagram, X, TikTok, para que usted se mantenga siempre informado. Así que vamos con más de Son Adictivos.

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8:58 minutos, hemos llegado a la parte final de Zona Adictivos y quiero agradecerle a todos ustedes por haberme acompañado en este martes, martes con sabor a lunes, ¿eh? Pero aquí estamos a través del 89.7. Usted no se despegue de nuestra sintonía porque viene mucha más programación para todos ustedes. Conmigo será hasta el día de mañana. Cuídese mucho, chao, chao.

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0: Muy buenas tardes, Ecuador, Manabí, Manta, a todos nuestros oyentes a través de 89.7 FM Estéreo, la nueva radio Son de Manta, y a todos los internautas a nivel intercontinental de las redes sociales de Facebook, Instagram, YouTube, X y otros. Hoy tenemos de invitado a nuestro gran amigo, el profesor doctor Mauro Carrero Pirela, vicepresidente de la Corporación Club Cultural de Lectura El Quijote, y vamos a hablar de los temas, la séptima jornada cervantina. Eso es, profesor. Bienvenido, profesor, como siempre, usted de la casa, cuéntenos de la jornada cervantina. ¿Cómo
1: gracias,
0: va? ¿Cuándo inician?
1: Gracias, Jorge, gracias por la invitación. Un saludo a Ecuador, un saludo a Manabí, un saludo a Manta y, por supuesto, a todos los que nos escuchan por la radio y que nos ven también por las redes sociales, ¿no? Gracias, te repito, porque sé que ustedes siempre están abiertos al diálogo, a la conversación y a la invitación permanente, pues, ¿no?, en relación a diferentes temas. Hoy estamos aquí en la radio visitándote, Jorge, y visitando también al pueblo a la ciudad de Manta, para invitarlos a las séptimas jornadas cervantinas que comienzan el día de mañana. Mañana comenzamos con un tropiezo, tengo que decirlo muy responsablemente, porque teníamos previsto hacer la inauguración en el auditorio de la Facultad de Ciencias de la Educación. Contamos con el apoyo del decano Pedro Quijije, el doctor Pedro Quijije, pero la universidad había previsto una fumigación generalizada en la universidad y se van a suspender las actividades académicas, administrativas, de servicios, por lo tóxico que es los gases que van a usar para la desinfección en todas las áreas administrativas de la ULEAN. Eso provoca que la inauguración sea a través de vía telemática, a través de la plataforma Zoom. Nosotros hemos invitado por las redes sociales, hoy hicimos una rueda de prensa en el transcurso de la mañana en el Museo Canseví. También tuvimos una entrevista de televisión en TV Manavita muy temprano en la mañana, en donde invitamos a la gente a buscar nuestras redes sociales del Club de Lectura del Quijote, tanto en Instagram como en Facebook, de manera que allí están todos los datos para ubicarse en la plataforma de Zoom. Entonces, y también, por supuesto, en Instagram. Bueno, ya hemos comenzado a plantearte el tema de las jornadas cervantinas que comienzan el día de mañana. Te acabo de presentar en la programación. Aprovecho para saludar a nuestra querida amiga Marta y entregarle en sus manos también la programación de las séptimas jornadas cervantinas que se realizarán desde este miércoles 12 de agosto hasta el viernes 14 de agosto. El día de mañana hay algunos elementos previstos y, por supuesto, iniciábamos con esta inauguración presencial, como te decía, en el anfiteatro, auditorio de la Facultad de Ciencias de la Educación, pero lo vamos a hacer en esta oportunidad entonces vía telemática.
0: ¿De dónde se van a reunir? Porque alguien debe en algún lugar, ¿no?
1: Sí. Tenemos previsto precisamente reunirnos el día de mañana, durante toda la mañana, en el auditorio, en la que íbamos a hacer la instalación y también, por supuesto, simultáneamente en el MAC Cine se va a estar haciendo el Festival Estudiantil de Dibujo de Cervantes, Más Allá del Quijote, organizada por la Casa de la Cultura Ecuatoriana, Extensión Manta. Y aquí me tengo que detener para saludar a Carlos Candela, quien está colaborando de primera mano con estas jornadas cervantinas, en la cual se expresa en que la Casa de la Cultura, Extensión Manta, Extensión Sucre, Extensión Montecristi, Extensión Puerto López, Extensión San Vicente, Extensión Jaramijó, es decir, muchas de las extensiones de la Casa de la Cultura simultáneamente están haciendo actividades en conjunto con colegios de sus diferentes cantones.
0: Con respecto a la jornada cervantina, ¿no?
1: Sí.
0: Profesor, antes que eso nos olvide y sigamos adelante, le damos un cordial saludo a la licenciada Marta Paz y García. Buenas noches, digo, buenas tardes. La licenciada Marta Paz.
2: ¡Adiós,
0: Con sangre de próceres mantense. Buenas tardes. Yo también quiero referirme a algo importante sobre el terremoto que hubo ayer en Colombia, de 7.4, donde hay cerca de 300 muertos y no sé cuánta edificios, y ha habido una tremenda tragedia. El presidente Asprilla, nuevo presidente de Colombia, ha sido recibido con ese horrendo terremoto, pero está poniendo todos sus esfuerzos para ayudar a todos los colombianos. Una parte del territorio venezolano también lo sintió más fuerte que aquí en Ecuador, aquí en Mata también lo sentimos, pero no ha habido ninguna consecuencia más que el susto, ¿no? Pero sin embargo, el mundo está en este momento apoyando a Colombia.
2: Y está en alerta también.
0: Sí, porque dice que va a haber réplicas y esto, porque el terremoto se produjo como a 120 millas de profundidad en alta mar, y bueno, eso ha sido una cosa dantesca, tan parecida como la nuestra. Entonces, le mandamos a todos los compatriotas colombianos en Colombia y en el Ecuador y en el mundo, pues que también se unan para ayudar a sus compatriotas en este momento de difícil momento, esta tragedia del terremoto, una tragedia natural. Licenciada, buenas tardes.
2: Buenas tardes con todos nuestros oyentes de Radio Son de Manta 89.7, la mejor radio de Manabí, indiscutiblemente en diálogo con la Junta Cívica de Manta. Bueno, hoy ya tenemos aquí de invitado a nuestro querido amigo Mauro
0: Carrero.
2: Mauro Carrero, para hablar
1: No se lo perdono, ¿eh? Tiene siendo amiga mía como 8 años y...
0: No, pero aquí a la asambleíta y a mí me cambia el nombre. Y en la otra...
2: Ya, pues uno se equivoca.
0: Eso es el Alzheimer. Sí.
2: Puede ser.
0: Por dormir nomás 2-3 horas.
2: Así es, yo me levanto a las 5 de la mañana y ahora me acuesto hasta las 1-2 de la mañana. Bueno, el Quijote ha traído... nuevos eventos a realizarse, las jornadas a cervantinas 12, 13 y 14 de agosto, así que hay que felicitar por este evento que se da año a año y cada día van, pues vemos que perfeccionando y mejorando las actividades de estas jornadas, ¿no? Pues mañana se inicia la presencia en el auditorio de la Facultad de Ciencias de la Educación de la ULIAN de Mata y la plataforma de por Zoom, ¿no? Es híbrido, entonces.
1: Es híbrido, sí.
2: Eso es a las 8:30 la inauguración, luego el Festival Estudiantil Cervantino organiza la Unidad Educativa Leonardo da Vinci, presencia de la Unidad Educativa Leonardo da Vinci en Manta. Esto es el jueves 13, viernes 14, Festival Estudiantil Cervantino, organización en Puerto López, ¿no? De la Casa de la Cultura. Bueno, así vamos viendo que se están realizando muchos eventos. A ver, el miércoles tenemos... A las 10:30, el Festival Estudiantil del Dibujo Cervantes, Más Allá del Quijote, organizado también por la Casa de la Cultura, en la presencia en Sala Max. Este Festival Estudiantil del Dibujo, ¿de qué trata?
1: Bueno, mira, gracias por preguntar, Marta, porque es una experiencia muy, muy hermosa. ¿De qué trata? Que se ha invitado a diferentes colegios de la ciudad para que, en conjunto con artistas plásticos de Manta, exploren la belleza de las artes plásticas. Y por supuesto, el motivo es Don Quijote más allá de Don Quijote. Es decir, es estimular la creatividad para que los chicos que incluso no saben dibujar van a llegar allí con sus maestros, que van a ser los pintores que ya están convocados, que van a participar en la jornada, y junto con ellos entonces van a recrear al Quijote más allá del Quijote. Esa es la idea. Mira, el año pasado nosotros tuvimos una experiencia preciosísima, hicimos una actividad como la que vamos a hacer el día de hoy. Esta actividad del día de mañana está siendo coordinada por el licenciado José Lor. La actividad anterior la había, del año pasado, la había organizado el compañero Víctor Carreño, creo que es el apellido de él, si no mal no recuerdo, si no me disculpará, y ahora buscaré su apellido real. Y fue una experiencia espectacular. Recuerdo que Nosotros hicimos una actividad en Casa de Libertad Regalado, precisamente para mostrar los resultados esas fueron las sextas jornadas cervantinas, y allí presentamos los cuadros que hicieron los chicos, unas preciosidades espectaculares. Esas están es patrimonio del Club de Lectura El Quijote, pues, ¿no? En la cual en varias oportunidades
2: van a dibujar en el
1: van a hacer cuadros
2: en la sala dentro,
1: en la parte externa, en la parte del jardín, allí donde se pone usualmente el teatrito para hacer las actividades que se hacen culturales. Sí,
2: ya esto tal vez va a tener alguna premiación, va a entregar certificados, alguna medalla.
1: Va a tener
2: primero, segundo, tercer lugar.
1: No va a haber premiación. Van a tener un certificado de participación.
2: Nada más.
1: No es un concurso.
2: Perfecto.
1: No es un concurso. Quiero también destacar que toda la jornada ha sido diseñada, por supuesto, por el club, pero bajo la dirección de la magíster Biel Canavia, que yo supongo ustedes deben conocerla, porque ella es una persona conocida acá en la ciudad. Estuvo trabajando mucho tiempo en el Museo Canseví y, bueno, es una gestora cultural reconocida y también de una familia muy reconocida.
3: Sí, una gran amiga, Bielka.
1: Claro, entonces yo quiero destacar esto porque la verdad es que Bielka es lo que nosotros en el argot popular llamamos un tanque de guerra. O sea, es una compañera que de verdad ha organizado toda esta, por supuesto, con la ayuda del equipo. El equipo que está formado por David Salazar, que es el presidente de la corporación actualmente, por nuestro querido amigo Vladimir Zambrano, que también es amigo de ustedes, que hoy vive en la ciudad de Nueva York. Y fíjate tú, por ejemplo, que la experiencia de que Vladimir esté en Nueva York ha provocado que Nueva York se sume a las jornadas cervantinas. Allí en la programación, ahora les voy a destacar la experiencia que y los foros en los que van a participar personas de la sociedad cervantina de Nueva York.
2: Vemos también que a las 9:30, Carlos Arcos Cabrera, Academia Ecuatoriana de Lenguaje, y correspondiente a la Real Española, apostilla sobre el coloquio de los perros, artificio, memoria y ficción cervantina, dice Academia Ecuatoriana de la Lengua, Ecuador, Quito. Presencia del auditorio de la Facultad de Ciencias y la Educación de la ULIAC.
1: Sí, mira, esta mañana hubo una anécdota que fue gracioso, porque estábamos en la rueda de prensa y a un periodista que no determino, no le conozco el nombre, preguntó que por qué nosotros teníamos estos expositores, ¿no? Y le respondió fue otro periodista. Y el periodista le dice, porque esos son los que saben, pues. O sea, no se puede invitar a la gente por gusto a una jornada como esta. Esta es una jornada internacional. Esta es una jornada que está haciendo lo posible, Marta y Jorge, porque la ciudad de Manta se convierte en una ciudad cervantina.
2: ¿En base a qué preguntaba el periodista que por qué estaban esos artistas?
1: En base a que planteaba que por qué no había más gente de Manta, pues, ¿no? Locales, y bueno, locales, pero resulta que para una jornada de este tipo nosotros buscamos los expertos para que participen en esto. Y por ejemplo, la talla de Carlos Arcos Cabrera, que es miembro de número de la Real Lengua Española Seccional Quito. O sea, es una persona con renombre también.
2: Claro.
1: Ángel Martínez de Lara, de la Universidad de La Rioja, en España. O sea, son personas. El caso de, por ejemplo, de nuestro querido amigo Krzysztof Silva. Krzysztof Silva es un polaco nacionalizado español. Y que es el presidente, mira, es un polaco, no es español, es un polaco, y él es el presidente de la Sociedad Cervantina de Esquivias. Y ahora, ¿y dónde queda Esquivias? Yo le decía a los periodistas esta mañana, Esquivias nada más y nada menos que La Mancha. Es decir, está entre Toledo y Madrid, y allí es donde Cervantes se enfocó, allí es donde están, Jorge, los molinos de viento. La gente va a visitar los molinos de viento que aún están allí parados, en los cuales
3: hizo el libro
1: Cervantes, ¿no? Entonces nos decían, ah, pero ¿quién va a dar el aval para que Manta se convierta en una ciudad cervantina? Pues Esquivias, la sociedad cervantina de Esquivias, que con la que nosotros hoy tenemos una buena relación, pero también tenemos una buena relación con la ciudad cervantina de Azul, de Argentina, de donde era nuestro querido amigo periodista que ustedes quisieron mucho,
2: Ricardo de la Fuente.
1: Pedro de la Fuente.
2: Ricardo
1: de la Fuente.
2: Bueno, también a las 10:30 de la mañana tenemos a María Soledad Vela Cheroni en Sucre, en Bahía de Caracas, con Miguel Cervantes, Una Vida de Novela, presencial en el auditorio de la Facultad de Ciencias de la Educación de Dolian. Pero también es en Manta, ¿no?
1: Así es, en Manta.
2: O sea, todo se va a hacer en Manta.
1: No, ese foro está Soledad para hacerla aquí en Manta, ya. Pero luego Soledad se traslada a Sucre, a Bahía de Caracas, porque ella es la directora de la Casa de la Cultura, y allá también hay unas actividades muy hermosas que se van a estar desarrollando en simultáneo en Bahía de Caracas y también en San Vicente.
2: Y a las 11 tenemos a Christoph Silva.
1: Sliwa,
2: Sociedad Cervantina de Esquivias, novedades documentales, Cervantinas, Miguel de Cervantes, Saavedra, heroico por tierra y mar, es un diamante y su brillantez todavía no ha sido descubierta. España, Madrid, presencial auditorio también de la Facultad de Educación y Plataforma Insum, todo es híbrido, ¿no?
1: Sí, todo es híbrido.
2: Y Violeta Osman, Universidad Internacional de La Rioja, la responsabilidad cultural en el arte, una necesaria lectura artística o una altanera mirada individual. Esto sí va a ser en Ecuador, en
1: Quito, correcto, ¿no? Pero también va a ser híbrida. Toda la jornada va a ser híbrida.
2: Perfecto.
1: Absolutamente toda la jornada va a ser híbrida.
2: Eso es el día de mañana. Mañana va a tener todos estos eventos desde las 8:30, que es la inauguración, hasta las 11 de la mañana y a las 4 en Quito, ¿no?
1: Correcto, en las 4 en Quito.
2: De ahí tenemos el día jueves el Festival Estudiantil Cervantina de Leonardo da Vinci, que va a ser, me imagino, en la misma unidad educativa.
1: Es correcto.
2: El festival a las 8:30.
1: Allí estaremos acompañando en la unidad educativa Leonardo da Vinci en las actividades que los profesores y estudiantes han organizado para este festival.
2: A las 9 de la mañana el Festival Intercolegial de Pintura y Dibujo Cervantes y el Arte de Imaginar lo Imposible organiza pues la Casa de la Cultura, Extensión Sucre, presencial en Casa América, Bahía de Caracas.
1: Correcto.
2: Luego a las 10:30 el Festival Estudiantil Cervantes de Poesía y Pinceladas organiza también la Casa de la Cultura en Bolívar, presencial de sede de la UNAPE, Teatro Mirador Mariana Mila Montes de Oca Calceta.
1: Es correcto.
2: Y de ahí a las 9:30, estas son las conferencias, ¿no? Ángel Martínez de Lara, Universidad Técnica Particular de Loja, Don Quijote y el Chuya Romero y Flores, la ética de la identidad entre el ideal y la apariencia universitaria técnica particular de Loja, España, Madrid. ¿Esto dónde va a ser específicamente?
1: Esto va a ser también plataforma Zoom. Ese es totalmente Zoom. Porque él va a estar desde España, pues, haciendo su disertación.
2: Y de ahí a las 11, John Solís, en San Vicente, Casa de la Cultura, Los Rastros del Miedo en Don Quijote de la Mancha, Fantasías, Misterios y Terror en la novela de Cervantes, Ecuador, en San Vicente. Que espere, por favor, allá el invitado. También tenemos a John Estrada en la Gaveta Literaria, conversatorio Cervantes más allá del Quijote. Esto es en Nueva York, ¿no?
1: Nueva York. Y va a ser por la plataforma Zoom.
2: Y de ahí tiene a Martín Garrido, Universidad Miguel de Cervantes, El Cerco de Numancia, en Chile, Santiago, también plataforma por Zoom.
1: Es correcto.
2: Y el viernes 14, Festival Estudiantil Cervantino, organiza la Casa de la Cultura en Puerto López, presencial en Machalilla. Festival Estudiantil de Libro Leído y Dibujo en Vivo, organiza también la Casa de la Cultura en Jipijapa, presencial de la Unidad Educativa Inocencio Parrales Iguales en Jipijapa, a las 9:30, y el Festival Estudiantil Cervantes entre la Realidad y la Fábula en San Vicente, en la Unidad Educativa Fiscal Técnico San Vicente.
1: Mira que todas esas actividades se van a estar haciendo simultáneamente en Machalilla, en Jipijapa,
2: Puerto López,
1: Jipijapa, y en San Vicente.
2: Y en San Vicente. De ahí viene la conferencia con Leonor Tayo, esto en Estados Unidos también, Insulas, Virreinatos y Caminos de Bandoleras en el Genealogías del
1: en
2: Buen
1: genealogías
2: Gobierno,
1: del
2: en la
1: buen
2: segunda
1: gobierno.
2: Parte del Quijote. Ya, esta plataforma, ¿dónde las van a ver? ¿Dónde específicamente las van a ver?
1: Ok, en primer lugar, aquí está, como aquí en la parte que te presenté, está el enlace Este mismo, el link para ingresar a la plataforma Zoom, también está el código QR.
2: Sí, pero ¿de dónde?
1: Esto está montado en las redes sociales.
2: Ya, pero por ejemplo, ¿no tienen un área en la universidad donde dice la gente, nos vamos a sentar y lo vamos a ver ahí en una pantalla? No.
1: No, mañana, no. Solamente mañana teníamos la presencialidad en la universidad, pero tristemente hoy a las 10 de la mañana nos dieron este comunicado que tengo aquí conmigo, lo puedes ver, lo imprimí para que pudiéramos explicarle al público que estaba convocado para el día de mañana que la actividad de mañana va a ser exclusivamente por vía telemática, porque la universidad va a desarrollar un proceso de fumigación en sus instalaciones y por supuesto eso es tóxico, pues no.
2: O sea que mañana no va a haber nada presencial.
1: No va a haber nada presencial. Fue de último momento, nos informaron hoy a las 10 de la mañana, 10 y 30 de la mañana.
2: Bueno, el día viernes también Carlos Mata, Induray, Asociación de Cervantinos, competir con Heliodoro, con el gran Pérsiles Cervantes ante el modelo narrativo de la novela bizantina o de aventuras griegas. Esto es en España, Madrid, 4 de la tarde, conversatorio universitario y poesías en torno a la obra de Cervantes. Esto va a ser con la Casa de la Cultura en Montecristi.
1: Sí, a partir de las 4 de la tarde.
2: En el auditorio de la Ciudad Alfaro y plataforma por Zoom. Y Mauro Carrero, no sabemos quién es, la Universidad Laica López del Foro de Manabí, Miguel de Cervantes y Don Quijote de la Mancha en los estudios antropológicos y folclóricos del Ecuador, recepción, identidad, cultura e imaginaria social. Esto va a ser el auditorio de Ciudad Alfaro, también plataforma por Zoom. Y Ronald Mero Alvia Cervantes y su Quijote, el hombre que reinventó la literatura, Universidad Técnica de Manabí, esto es en Puerto Viejo, en Montecristi.
1: También en Montecristi.
2: No, pues la Universidad Técnica de Manabí es en Puerto Viejo.
1: Sí, es de Puerto Viejo, pero el foro va a ser en Montecristi. Es decir, el día viernes de la tarde Alfaro. Va a ser todo presencial en Ciudad Alfaro.
2: Y ahí viene Gabriela Eiler y Sandra Dan, Sinergia Cultural, la designación de la ciudad como catalizador para la donación y resguardo de la obra literaria. Esto es en Argentina, presencial auditorio de Ciudad Alfaro y la clausura presencial del auditorio de Ciudad Alfaro y la plataforma por Zoom. Estas son las jornadas que ustedes van a tener miércoles, jueves y viernes, ¿no?
1: Miércoles, jueves y viernes, que es correcto. Agradecido por esta invitación para poder proyectar todas estas actividades. Como tú has podido ver, la Casa de la Cultura de Manabí, la Alcaldía de la Ciudad de Manta, del Cantón Manta, aquí mismo están un conjunto de organizaciones que están ¿cómo se dice? Auspiciando de diferentes formas, Marta. Yo quisiera resaltar aquí un elemento que es incluso hasta conmovedor. ¿Por qué te digo que es incluso hasta conmovedor? Porque nosotros como Club de Cultura de Lectura El Quijote, mira, no tenemos 2 centavos partidos por la mitad. O sea, esto es puro voluntariado.
0: Puro corazón.
1: Puro corazón. O sea, todos aquí estamos poniendo para el transporte, para los refrigerios,
0: para que se realice el evento,
1: pues, ¿no? Contamos, por ejemplo, con algunos profesores, incluyéndome, que tenemos, por ejemplo, por nuestra actividad educativa, tenemos un Zoom académico que, digamos, tiene 4 o 5 horas de posibilidad de transmisión continua, y por supuesto lo hemos puesto al servicio de estas jornadas. También es importante resaltar que la Casa de la Cultura de Manabí nos está apoyando. Fíjense que estamos haciendo actividades simultáneas en diferentes cantones y eso está surgiendo como iniciativa y como logístico de parte de la Casa de la Cultura y sus diferentes extensiones que se suman a este proyecto. Un proyecto que nace en la ciudad de Manta, pero que hoy tiene una repercusión a nivel no solamente de la ciudad, sino que tenemos incorporada prácticamente a toda la provincia de Manabí. Tenemos a más de 100 inscritos. Hasta estas alturas, esta mañana, esta mediodía, me decía mi compañera Biel Canavia que a estas alturas ya habían más de 130 personas inscritas. Eso significa que va a haber un nivel de participación bastante interesante. ¿En qué sentido? En el sentido de que nosotros hemos planteado que las personas que participen en más del 75% de los foros que se van a proporcionar, estas personas van a tener un certificado de participación equivalente a 40 horas académicas avalada por la Universidad Laica Eloy Alfaro de Manabí y por la Universidad Técnica de Manabí. Todos, Nefi Lara, que ustedes también conocen, un joven poeta y gestor cultural muy importante aquí en la ciudad, también forma parte del club de lectura y, por supuesto, uno de los organizadores de estas jornadas que nosotros estamos desarrollando a partir del día de mañana. Y ya, por supuesto, también hablé de los otros compañeros que no pudieron estar aquí, bueno, por razones de división del trabajo, ¿no?, que andan también en otras ocupaciones. Aquí tengo, por ejemplo, la Salamat, la Casa de la Cultura, la Asociación de Cervantinas de Esquivia, la Asociación Cervantina de Azul, la Asociación Cervantina de Nueva York. Es decir, ya no solamente es una proyección en la provincia, sino que es una proyección internacional. Como ustedes pudieron notar cuando le dábamos un repaso a las actividades que están dentro de la programación de las séptimas jornadas de Cervantinas, están personas de España, personas de Tennessee, Estados Unidos, tenemos personas de Chile, tenemos personas de Quito, por supuesto, Ecuador, España, Madrid, Manabí, tenemos también personas de Colombia, de Chile, de Argentina, y eso para nosotros representa un gran esfuerzo y una gran responsabilidad. Convertir a Manta en una ciudad cervantina, y luego del corte te explicaré la importancia que tiene esto para Manta y para Manabí.
2: Agradecemos mucho la presencia del doctor Mauro Carrero. Esperamos que les vaya muy bien en estas jornadas que se están haciendo en la cultura, con la Casa de la Cultura y con todos quienes hacen arte, cultura, poesía y todo. Agradecemos también que Manta sea parte de esta innovación y de estas jornadas. Vamos a un corte comercial. Cuando regresemos, entramos con el segundo invitado. Muchas gracias. Buenas tardes,
4: Mauro. 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

0: Regresamos con más de nuestra mesa de diálogo a través de Radio Sonemanta 89.7, la mejor radio de Manabí. Y bueno, ya regresamos con otro de nuestros invitados, con el señor Johnny Prado Zambrano. Vamos a hablar un poco de su reseña antes de hablar con el invitado sobre el lanzamiento de este libro. Johnny Prado Zambrano nació en Santa Ana, Manabí. A lo largo de su vida ha puesto de manifiesto sus dotes de periodista, poeta, político, docente y administrador, con una carrera respetable en el servicio público por casi 3 décadas. Su pasión por las letras fue revelada en el libro de las poesías Garabateando en Amor, que es a no dudarlo. Un regalo para el alma por el contenido mismo de sus entrañables rimas, abriendo las puertas de una nueva etapa de aportaciones. Prado es licenciado en Ciencias de la Comunicación e ingeniero comercial con posgrado en Administración Pública, Mención de Desarrollo Institucional y en Comunicación e Identidad Corporativa. Pues el día de hoy estamos con él y se va a llevar a cabo en nuestra ciudad, en la Unión Nacional de Periodistas de Manta, que está ubicada en la calle 13, Avenida 12, este viernes a las 6 de la tarde. Ahí se va a llevar a cabo el lanzamiento de este libro que hoy día vamos a hablar sobre él casualmente, Efecto Caramelo, ¿no? Este evento se va a realizar el viernes 14 a las 6 de la tarde con el apoyo de la Casa de la Cultura de Manabí. ¿Cómo está, Johnny? Qué gusto tenerlo aquí con nosotros para poder hablar de este lanzamiento que se va a realizar. ¿Y por qué Efecto Caramelo? ¿A qué se debe ese nombre? Me parece
1: tan subjetivo, ¿no?
0: Así es.
2: Muchas gracias, gracias por la invitación. Buenas tardes con todos. Un gusto estar acá con ustedes. Efecto Caramelo, como dice, es un tema bastante subjetivo. Y si usted lo ve a simple vista, tanto la portada, que por cierto es un aporte de un niño de la unidad educativa Ángel Arteaga Cañarte de Santa Ana, y con el título daría a entender que se trata de una fiesta de pueblo. Pero la fiesta de pueblo va más allá de lo que se puede ver en la imagen. Hablamos de una fiesta que se prende cada 4 años con promesas que florecen y que posteriormente se marchitan, como se desaparece o se desvanece un caramelo en la boca de un niño. Efecto Caramelo no es un libro de política, pero habla de política y trata a la política desde una narrativa totalmente diferente que la entrelaza con el periodismo literario. Deja ver claramente la desazón que existe en los pueblos, en el sentido de que cada fiesta de la democracia al final termina en una desilusión para el votante. Entonces, reitero, no es un libro de política que la habla como ciencia tal, sino que toca la misma desde el punto de vista colorido, folclórico, con las diferentes vivencias de un pueblo que puede ser espejo en diferentes latitudes del mundo.
1: Este libro, bueno, entonces tiene una gran carga del realismo mágico también, ¿no? O sea, de la fiesta del pueblo, de la festividad y todo lo demás, pero con una connotación de que luego de eso desaparece, pues, ¿no? Hasta el próximo año, seguramente, estas festividades, ¿no? Pero cuando usted dice es político, pero no habla de la política, ¿por qué dice eso?
2: No, es al revés. No es político, pero habla de política. Ya. Cuando hablo de las fiestas, hablo de la fiesta, más que una fiesta patronal, hablo de una fiesta democrática, de la famosa fiesta que cada 4 años,
1: o sea, nosotros los ecuatorianos,
2: correcto. Entonces, ¿de qué trata el libro? Trata de un personaje, Inocencio Martínez, un hombre casi simbólico. Inocencio Martínez es un hombre común y corriente, un hombre anónimo, que se embarca en la mayor aventura de su vida, que es correr por un puesto de elección popular. Entonces, él, con otros participantes hacia la alcaldía de su pueblo, participan en esta lid y va realizando una serie de enseñanzas con ideas claras, ejemplos certeros, frases totalmente contundentes. O sea, es el prototipo que todo pueblo quisiera tener para que lo represente. Sin embargo, es la persona por la cual nadie apuesta, porque sencillamente todos no quieren salir de su status quo.
1: Claro, o sea, tú hablas de un candidato que les está diciendo la verdad, pero que el pueblo no votaría jamás por él porque no los representa, en el sentido práctico de que vamos a decir, es un don nadie, es un don nadie, y en esa estructura que hay de las elecciones y todo lo demás están los líderes, los caciques, los que hablan bonito, que hablan fuerte, que ofrecen otras cosas que al final no las cumplen, ¿no? Y el otro que dice la verdad en la L parabola.
2: Sí, realmente no es un don nadie. Se podría decir,
1: claro, o el, figura,
2: en el texto del libro realmente es el más idóneo para poder ocupar el puesto.
1: ¿Pero quién dice que es idóneo?
2: Ya. Sus conocimientos, su experiencia, su elocuencia. Pero, ¿quién dice que no es idóneo? Dice que no es idóneo el elector. ¿Por qué el elector dice que no es idóneo? Porque Inocencio Martínez no le da el beso, el abrazo, el aguardiente, la fiesta, el bingo, sino que va a dar una cátedra de qué es lo que se puede hacer. El texto no utiliza la diatriba, es más bien una denuncia social, un dolor con cierta ironía y con reflexión.
1: No sé. Yo no soy profeta ni adivino, pero ese libro no está hablando de usted.
2: No, de ninguna manera.
1: ¿No es usted el futuro candidato de su pueblo?
2: No, de ninguna manera.
1: No lo veremos después de unos años siendo candidato y hablando de ese mismo libro.
2: Bueno, hay que tener en cuenta una situación de que escribir un libro no me convierte a mí en escritor. Con eso voy a comenzar. Yo soy un periodista por formación, a veces irreverente por convicción. Entonces, para poder elaborar unas letras, obviamente que hay que hacer un proceso de investigación, no es solamente hacer el libro por hacerlo. Entonces, tomando lo que usted manifestaba, que habla de mí, podría yo indicarle de que dejaría de pronto al aire ciertas posibilidades, o es que yo participé para poder escribir el libro, o de pronto escribí el libro para participar, o por experiencias de una participación. El punto es de que se trata de una ficción, pero que deja entre líneas el sabor a desesperanza, le digo, a ironía, pero con la posibilidad de que todo es posible. Es posible cambiar en función de que se haga una comunión de ideas donde todos puedan participar, claro, en el cambio.
1: Porque de pronto tú con el libro estás vendiendo anticipadamente la posibilidad, ya no digo tuya, sino de alguien cercano a ti, o de alguien que conoces, o alguien que haya visto, en el sentido de que estás anticipando un escenario posible. ¿Por qué? Porque las elecciones en el Ecuador se ganan es con billetes. Si usted no tiene billete, entonces va a perder. Entonces, yo lo que trato de ver es que tú dices, un hombre ilustrado, un hombre con conocimiento, pero sin dinero, está diciendo la verdad, mientras los otros tienen dinero, hacen campaña y ganan las elecciones.
2: Bueno, haber leído el libro. Es bastante subjetivo. El tema del libro, o la dinámica que se establece, es justamente el punto de vista de lo que muestra el autor en función de las vivencias del personaje principal, y en función de ello las reflexiones que se van dando. Entonces surgen algunas inquietudes. Bueno, ok, usted dice, el pueblo no nombra de pronto al que más conoce, al que está preparado, sino que al que hace la fiesta, al que da el dinero, al más popular, al que anda en todos los cortejos fúnebres para darse el baño de popularidad.
1: Que hace bingo.
2: Ya. Ok, al que hace bingo, perfecto. Pero
0: ¿usted hace bingo, abogado?
1: Todavía no.
2: Pero aquí es donde viene el tema de la reflexión. ¿Quién es el culpable?
1: Finalmente el pueblo. ¿No?
2: Porque si nosotros lo elegimos a usted y usted no cumple, entonces ¿dónde viene? ¿Quién juzga? ¿Usted es el culpable por no cumplir o nosotros por haberlo sentado a usted en ese puesto?
1: Los dos.
2: Entonces, ese tipo de incógnitas son las que se plantean en el libro y las que se reflexionan al final.
0: ¿Qué lo motivó a usted a crear esta obra y qué mensaje principal desea transmitir al lector?
2: Bien, la idea de escribir la obra fue en función de algunas vivencias que ya la hemos venido experimentando y que se la experimentan cada 4 años, porque siempre se trata de la misma situación. ¿Cuál es el mensaje que usted me dice que quiero dejar? El mensaje que deja el libro es un mensaje de reflexión, lo que hablábamos hace un momento, ¿no? Tocar el tema desde un punto de vista colorido, folclórico si se quiere, irónico también, pero al mismo tiempo reflexivo, de que el ciudadano común haga conciencia de que no todo aquel, como dice el compañero, el que hace el bingo o el que hace la fiesta es el mejor, sino que aquella persona que en comunión de ideales hace una propuesta, porque una cosa es hacer una promesa y otra cosa es hacer una propuesta. Yo te prometo, ve quien te cumpla, es el común denominador, pero si yo te propongo y entre todos podemos cooperar para esa propuesta, probablemente las cosas fueran diferentes. Es un lamento, de pronto, lo que se escribe en el libro. Es un lamento, pero es un lamento social, pero que nos deja la puerta abierta de posibilidades de cambio en la medida en que cada ciudadano haga un mea culpa y levante ese espíritu de conciencia y diga, ¿sabes qué? Hasta hoy yo estoy así. Mañana voy a trabajar por cambiar mi espacio y el espacio de mi ciudad, claro, para donde mis hijos y los que vengan después de ellos tengan una oportunidad mejor.
1: Es como un grito diciendo esto es lo que pasa y hay que cambiarlo, ¿no? A veces hay un refrán popular que dice una sola golondrina no hace verano, pero a veces sí una golondrina hace verano, porque si nadie lo dice, nadie lo escucha, y el día en que se siembra la semilla sana, que se la riegue, va a dar un árbol fuerte con frutos sanos. Pero hay que dar ese primer paso, sembrar la semilla. Y a lo mejor este libro es la semilla para que cambien los pueblos, para que cambie su ciudad, para que cambie la provincia. Porque esa es la realidad de los políticos. Los políticos prometen, prometen, nunca cumplen, después se burlan del pueblo.

0: idealistas, partir de algo, partir de una ideología, de una aspiración, y después ir aterrizando en función de la realidad que se encuentra. En la primera parte, en este primer apartado del libro, como usted menciona, entre el idealismo y el realismo, es justamente la etapa donde el personaje, Inocencio Martínez, se abre espacio, donde él, que es un hombre totalmente anónimo, decide participar en este proceso electoral y va marcando la diferencia en la medida en que va avanzando la ley electoral. Entonces, ese idealismo que él ha concebido, que a él lo lleva a participar, al final se vuelve en una realidad bastante dinámica, y en función de ese realismo dinámico es donde surge el tema del efecto caramelo, por una de las vivencias que él tuvo la oportunidad de experimentar dentro de su campaña electoral.
1: Bueno, sí. También hemos visto que en el segundo capítulo que se titula Entre la culpa y la reflexión, porque muchas veces nosotros buscamos culpables antes de analizar nuestra propia responsabilidad. Muchas veces decimos, el político hace eso, el político hace eso, pero nosotros no vemos nuestra realidad y nuestra responsabilidad. Ejemplo pequeño, no botes la basura antes de que pase el carro. Te lo dicen por el ordenamiento de la basura, te lo dicen por los medios de comunicación, etcétera. Pero tú, en vez de sacarlo a las 7 de la noche, lo sacas a las 10 de la noche. Entonces ya el carro pasó, vinieron los animalitos, las ratas, los gatos, los perros, revisaron y dejaron hecho un desastre. Entonces al otro día dicen, pero si está sucio, no lo limpiado. Pero no, es que es nuestra responsabilidad y queremos echarle la culpa al señor que no pasó, o a los recolectores, o al municipio directamente, que porque no limpia. Entonces nosotros también tenemos que no buscar culpables, sino de dónde depende y de dónde es nuestra responsabilidad. Debe estar.
0: Correcto. Es que lo que usted está diciendo, de alguna manera en el libro se lo interpreta así, porque la culpa no la lanza, la culpa la comparte. Porque todos de alguna manera.
1: Es como el refrán que dice, tanto. ¿Cómo es? El que mata a la vaca como el que le lleva la pata. Tanta culpa tiene el que mata a la vaca como el que le agarra la pata.
0: Es correcto, porque lo que decíamos al inicio, no solamente es culpable aquel que ofrece sin intención de cumplir, sino que también es culpable el que aplaude sin exigir, el que se encuentra con los brazos cruzados sin poder tomar una decisión y decir, ¿sabes qué? Ríndeme cuenta. Hay una desazón totalmente rígida actualmente, que el ciudadano se encuentra un poco apartado del poder local. Y justamente se encuentra apartado es por esa forma de esa falta de sintonía que existe, esa amargura, esa desazón, porque no se cumple con las expectativas. Entonces cada quien al final del día va por caminos diferentes, como lo que usted ponía de ejemplo, el tema de la basura, por citar solamente como una referencia, ¿no? Entonces, si el ciudadano tiene esa conciencia, ese amor de pueblo, ese amor de patria, ese nacionalismo, sabe de que si el carro de la basura llega o pasa a las 8 de la noche, entonces yo minutos previos saco la basura y no la voy a sacar después de las 10 de la noche, cuando ya quedan todos los desperdicios regados por los animalitos hasta el día siguiente. Y después, yo que saco la basura tarde, me quejo. Pero me quejo porque yo mismo puse el desorden.
1: Licenciado, una pregunta. ¿Por qué no lo hace en Santana? ¿Usted es de Santana? ¿Vive allá?
0: Sí, no.
1: Ah, vive en Manta.
0: Así es.
1: Ah, ok. Yo iba a decir, ¿por qué no hace lanzamiento en Santana y por qué lo hace en Manta?
0: A ver, el tema de la cultura no tiene fronteras.
1: Y yo lo sé, okay. Indiscutiblemente. Ya. O porque no lo hacen los dos lados.
0: Ya, ok. Es que, a ver, yo orgullosamente soy de Santa Ana. Y el lanzamiento del libro, la primer presentación del libro fue realizada en Santa Ana.
1: Ah, ok.
0: Posteriormente fue realizada en Puerto Viejo con el aval de la Casa de la Cultura de Manabí. Y ahora, con el apoyo de la Unión Nacional de Periodistas, lo estamos realizando en Manta. La idea es de que gran parte de la ciudadanía lectora conozca de que existe esta obra, de que tiene una reflexión en manos y que es solamente

0: El momento para poderla esparcir de tal manera de que, como decía el compañero, en algún momento una golondrina sí pueda ser un verano.
1: Claro, lo que pasa es que este libro es transversal, o sea, este libro es para todo el país, digamos, porque esto no solamente pasa en un pueblo, pasa en todo el país, en todos los cantones. O sea, está ocurriendo lo mismo. La transversalidad de este libro llega a todo el país y probablemente a todo el mundo, porque en el mundo hay los mismos efectos. O sea, tenemos todavía tenemos a Macondos que van con una bola de magia a los pueblos, a querer confundirlos y a decirle, no, yo te doy caramelos, pero dame tu voto. Entonces, cuando son engañados, después protestan, no hemos equivocado, hemos votado mal. Y los responsables de poner a alguien ahí a gobernar somos los ciudadanos que tenemos un poder que se llama el voto. Ese poder es mal utilizado o engañado. ¿Por qué? Yo voy y te golpeo a la puerta y te llevo una funda de comida. Y por eso vos te dices, usted, si usted trae aquí José, usted lo que trae es pura palabra, eso no, nada, no, no trae nada. Ese afiche es por gusto. Fulano me trajo, ves, horrenda funda de comida. Y con eso los engañan. Entonces el pueblo es engañado y después se lamenta de las circunstancias que vive su pueblo. Y su pueblo después no reacciona, sino porque después le hacen algo, una obra o algo, vuelve a votar por los mismos. Y se han convertido en los dueños de las ciudades. Un dueño de los pueblos.
0: Es correcto, es la apreciación suya. Pareciera que se hubiera leído el libro, porque la reflexión que usted realiza es la que se busca justamente con la lectura de estas letras. Como yo le decía, el libro, más allá de un lamento, también es una propuesta de reflexión, porque nosotros estamos acostumbrados a que la falta de oportunidad, la falta de trabajo, la falta de acción de la ciudad y del pueblo, la disfrazamos simplemente con la costumbre de que es lo mismo de siempre. Y no podemos ahogarnos en ese mar es lo mismo de siempre. Tenemos que cambiar las cosas.
1: Claro.
2: Haga la invitación, cuándo va a ser, dónde va a ser, tiene un coste el libro, porque ya estamos por terminar el programa.
0: Ok, muchas gracias. Sí, el libro tiene un módico costo de $5. Hacemos la presentación pública a la ciudadanía para que asista al acto de presentación que va a ser el día viernes 14 de agosto a las 6 de la tarde en el Salón de Actos de la Unión Nacional de Periodistas, UNP, ubicado en la calle 13 y avenida 12, acá en Manta. Es un libro que va a tener la oportunidad de mucha gente de poder saborear la situación que se vive realmente y que coincide justamente con un año electoral, aunque el libro no fue escrito en este año.
1: Jordi, ¿qué edad tienes tú?
0: Ahí me la puso difícil porque ya no cuento los años, sino que los vivo.
1: ¿Cuántos años vives?
0: Vivo más de medio siglo.
1: Más de 50 años.
2: No parece.
1: No parece. O sea,
2: bien conservado.
1: se parece a usted.
2: ¡Qué atrevido usted! Es que el abuelito se molesta. 80 años no quiere que le diga. Él. El abuelito es él, por si acaso.
1: Ella vive de quinceañera.
2: Sí.
1: Después de 4 años yo lo veré a usted en elecciones en su pueblo de Santana y probablemente gana. Una buena manera de hacer propaganda vendiéndola. Esperamos que todos vayan al lanzamiento, todos lean el libro.
2: Usted es hermano de Luis Prado. Ay, por ahí es que vamos, pues. Claro, yo iba a decir,
1: Entonces.
2: Luis fue mi compañero en la universidad en comunicación, pero yo sabía que él se iba a lanzar para el candidato a alcalde de Santana.
0: No, no.
2: ¿No?
1: Todavía
2: ¿No se
1: no,
2: va a
1: pues.
2: lanzar? No,
1: Todavía
2: porque
1: no.
2: son dos cosas aparte, pues
1: ¿Quién?
2: son dos cosas aparte, porque él puede ser candidato, pero yo como que había escuchado que Luis también se iba a lanzar para candidato, porque él sí vive en Santana.
1: ¿Y su hermano qué?
0: Sí, así es.
1: Ya, bueno, le deseamos éxito y todo el mundo vaya y lea este importante libro. Bueno, yo hago la reflexión porque ahí vi algunas cosas del realismo, la estructura, bueno, las oportunidades, las propuestas. Esperamos que vayan. Que siempre el leer un libro es un alimento muy importante para el conocimiento. Todo libro que se lea debe aportar algo al ciudadano, ¿no? No todos sabemos lo mismo, no todos estamos equipados con el conocimiento, pero el esfuerzo de obtener mejores condiciones de vida es educándonos, no hay otra manera, no hay otra manera. Y para eso están los libros. Mi papá decía que los mejores amigos que uno tiene son los libros.
2: Definitivamente. Así es, para cerrar, esta obra nos recuerda que la vida no siempre se presenta como esperamos, pero cada experiencia puede convertirse en una oportunidad para reflexionar, asumir responsabilidad y volver a empezar, porque después de mirar por el retrovisor, también debemos aprender a mirar hacia adelante. Esta es la reflexión que hacemos sobre este libro. Así que agradecemos mucho la presencia del licenciado Johnny Prado aquí en la sede de Radio Son de Mata. Esperamos estar allá para el lanzamiento, que es el día viernes, porque tengo la invitación. Muchas gracias. Y con ustedes hasta mañana, que Dios los bendiga. Buenas tardes. Claro.
0: Muchas gracias nuevamente. Y sí, para concluir solamente, en la parte final del libro, cito una frase de Jorge Agustín Nicolás Ruiz de Santayana que dice: el que no aprende de su historia está condenado a repetirla.
1: Esperemos no repetirla.
2: Con ustedes, hasta mañana.
1: Y el cuerpo no lo sabe.
2: No sabe, señor, es que es feriado, Marte, ¿qué les pasa? Con ustedes, hasta mañana.
1: ¡Hasta mañana!
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8: Buenas tardes, un saludo y un abrazo a la distancia a todos quienes nos escuchan a través de Radio Son de Manta 89.7 FM Estéreo. Listo para la información deportiva en la tarde y noche de hoy. Hoy estamos ya casi, ¿qué fecha estamos ya hoy día? 11 que estamos, 11. ¿No? 11 de
9: agosto.
8: De agosto, ¿cómo avanza el tiempo? ¿Cómo transcurre el tiempo? Oiga, y el tiempo, mi estimado compañero, no perdona. Te pasa factura. 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El abrazo para todos nuestros oyentes. Gracias por sintonizarnos. Don Ariel Salto, ¿qué tal? Bienvenido.
9: Hola Lucho, saludos para ti, para la audiencia de la 89.7 FM, recargado con información deportiva de la buena. Delfín empató, yo lo considero un resultado favorable. Manta ganó, hizo lo suyo, sorprendió en Cuenca a más de uno, incluyéndome, porque la realidad es que Manta no pasaba un buen momento deportivo. Ya hay entrenador de manera oficial en el equipo del Manta Fútbol Club. En cuanto a Puerto Viejo, se ha criticado la manera en que Carvajal fue presentado en Liga de Puerto Viejo sin la presencia de los directivos del cuadro de la Capira. ¿Qué pasa en Puerto Viejo sobre esta situación? Y también Lucho, que ya Ener Valencia, de manera oficial, se ha indicado qué números va a utilizar en el club. En el campeonato interno utilizará el número 13 y en torneos internacionales utilizará el 30. Esto, como repito, por información de Ener Valencia, que es jugador del Boca Juniors.
8: Bueno, lo más destacado para el fútbol de acá, Manta, fue el triunfo del equipo de este muchacho. Digo muchacho porque
9: David Mero.
8: Joven. David Mero, ¿no?
9: Sí.
8: David Mero en condición de visitante ante la representación del Deportivo Cuenca, que lo vamos a hablar. Y lo otro es que a renglón seguido, el señor Duarte ya tiene club, ya tiene equipo. Oye, ¿cómo es la cosa aquí en el fútbol ecuatoriano?
9: ¿Cómo somos tan generosos en esta provincia?
8: Ahora, yo te digo una cosa. Yo tuviera la oportunidad de conversar al aire con algún directivo del Manta, le preguntaría por qué contrataron a Duarte para la continuación del torneo ecuatoriano de fútbol.
9: ¿Será que están planificando ya el 2027?
8: Que me dé razones y que me haga entender por qué. Porque las estadísticas con Liga de Puerto Viejo no es buena para
9: en
8: la...
9: Serie B.
8: En Serie B no es buena para el señor Duarte.
9: Yo creo, y me atrevo a decir, opinión mía, no información, creo que ya Manta está planificando la temporada 2027. A ver, yo le decía
8: 2027 Serie B, tú dices.
9: Sí.
8: Ah, ya.
9: Yo le decía fuera de micrófonos a usted, yo a la interna hubiese dejado a Mero como director técnico, ya le explico. Pero hoy la realidad es que Duarte ya es, y Duarte es un entrenador que en segunda B, pero en segunda categoría y en la Serie B tiene experiencia. Este Manta, salvo una catástrofe que ocurra para los otros equipos, me refiero, este Manta está encaminado a la Serie B, y lo digo con mucho respeto y responsabilidad, pero es en base a que hoy es el último, más allá de que demostró un gran partido la noche de ayer. Por eso, para mí, lo único explicable sería este tema, que ya estén planificando el 2027. Ojo, no es información, es mi interpretación a la llegada de Duarte. ¿Por qué digo esto, Lucho? Ya jugamos la fecha 24. Faltan 6. Previo al sextagonal de descenso.
8: ¿6 por 3?
9: No, son 18 puntos. Yo no creo que el Manta vaya a sacar los 18.
8: No, yo sé.
9: Manta, por posición, va a jugar sí o sí el sextagonal de descenso.
8: Así es.
9: Y ese sextagonal significarán 10 partidos más. Es decir, ¿faltan cuántos, Luchos? Lucho, faltan 16 partidos y se acaba el año para el Manta.
8: Ajá.
9: No creo, me atrevo a decir, espero que ojalá pase, pero creo que este equipo no está para salvarse, es una realidad. Y Mero, el partido de ayer, al igual que en el anterior partido, demostró que tiene nivel para jugarlo. En el anterior partido, algo puntual fue que el Manta le ocurrió y no pudieron ganar el encuentro. ¿Qué pasó? Incluso manejó y cambió el sistema táctico a 3-5-2 y le fue muy bien. Me refiero a uno de los dos partidos que dirigió. Ayer, el Cuenca, si bien es cierto, estuvo muy errático, el Manta tuvo, en condición de altura, en la altura me refiero, tuvo las ganas de salir a buscar el resultado, Lucho. Y de manera tempranera, a los 15 minutos, ya el Manta lo ganaba. Es verdad, se lo empataron, pero el Manta nunca se tiró atrás con la intención de decir, ok, al menos voy a sacar el empate. Buscó y un remate afuera de Vergés le da la victoria al minuto 83.
8: 83 con 40
9: segundos. Sí, 83, faltando 7 más lo que dice el árbitro. El Manta nunca se tiró atrás. Siempre buscaba mantener el balón y ayer jugaron, respetaron también al entrenador porque es un muchacho comparado a algunos, me refiero a la edad. Este Mero tiene 29, 30 años por ahí más o menos.
8: Más o menos por ahí.
9: Y el primer gol que lo anotó el volante
8: Nazareno.
9: Nazareno. Un remate, fue un golazo, Lucho, con más toda honestidad.
8: Más o menos, yo le calculo unos 27, 28 metros.
9: 30 por ahí más o menos, sí.
8: Sí, más o menos. 28,
9: un remate afuera del área. Y después que hace el gol, no es que va a celebrarlo hacia la hinchada del Cuenca o la solitaria, no. Va y va donde el entrenador, lo abraza. A mí me demostró ayer que este entrenador tiene la confianza del grupo, porque le ha dado cabida a algunos que ya no venían jugando,
8: sí,
9: y que
8: sí,
9: con Carvajal que estaban afuera de la cancha.
8: Ya, sí, lo que tú señalas tiene asidero. Yo le voy a sumar otra. Quizá porque es un joven, lo voy a abrazar para hacerlo sentir mucho más importante al director,
9: Lucho,
8: técnico.
9: Al jugador no le interesa eso, no, es la confianza,
8: no
9: es la confianza que sí, tú le
8: no
9: empiezas
8: creo,
9: a dar.
8: No
9: porque
8: creo.
9: Yo me imagino
8: yo voy
9: Mero le pudo haber dicho, remata afuera porque tú tienes un buen remate.
8: Yo voy en el sentido de que es un joven, no tiene la experiencia de otros directores técnicos, lo voy a abrazar para que se sienta con más confianza, para que esté más seguro, para darle más seguridad a este muchacho joven que
9: no digo que eso no haya pasado en la cabeza de Nazareno. Sí,
8: sí. Y lo tuyo también tiene razón, o
9: pero
8: sea, ambas cosas.
9: Los jugadores en esta frustración que ahora son últimos, todo le parece mal. Si usted le manda a hacer un entrenamiento y le dice que haga 100 sentadillas, le molesta porque le dijo 100. Y si lo manda a hacer 50, le molesta porque le dijo 50. Porque se encuentran en la última posición y todo eso gangrena en la cabeza, aunque usted no crea. Y ayer, a diferencia de lo que yo he visto con Carvajal en los últimos partidos, yo ayer vi un equipo muy unido y que respaldó al entrenador. Porque algunos hace rato, Lucho, ya no se les veía ni siquiera en la banca de suplente. Por ejemplo, Ortiz. Ayer fue el titular.
8: Yo te voy a refrescar la memoria de la formación del equipo el Manta y yo quiero...
9: ¿La de ayer?
8: De lo del Manta, sí, de ayer.
9: Ok.
8: Ya, pero antes de eso, tú dijiste al inicio de tu comentario que un Deportivo Cuenca desorganizado, un Deportivo Cuenca que no gustó para tu
9: no
8: opinión.
9: No tanto desorganizado. No,
8: yo diría, yo...
9: No dije desorganizado. Escuche bien lo que le digo. No, errático.
8: Errático, ya.
9: Que es
8: ya,
9: otra
8: ya.
9: cosa.
8: La palabra errático significa que no juega bien.
9: No, errático es que las tuvo claras para poder rematar y fue errático y no las convirtió.
8: Eso. Tiene que claro. algo... Tiene
9: pero eso digo, es algo desorganizado es otra cosa.
8: Terminar la frase en la definición errático.
9: No. Yo te entendí errático, Lucho.
8: Sí, pero no dijiste en la definición.
9: No,
8: yo
9: Lucho.
8: Te entendí errático, dije... Errático, si el Cuenca lo sometió en alguno pasar el partido.
9: Pero está bien, pues Cuenca yo no he dicho que no.
8: En alguno pasar el partido, pero lo que me gustó del Manta, ¿sabe qué? Yo, Ariel, no se engañen, y esto quiero ser directo, claro, con los hinchas, con los directivos. No se equivoquen y se confundan que ya se ve la mano de un joven director técnico.
9: Claro,
8: no.
9: pero por eso le digo, no. para mí por nivel confianza mira, sí mostró ayer.
8: Ya, mira. Lo que noté en el equipo, y se lo manifestaba a un amigo acá que conversábamos de fútbol antes del programa deportivo, y yo le decía, porque me preguntaba, y yo le decía, lo que yo noté en los jugadores del Manta es que el día de ayer dejaron en la cancha lo que las gallinas ponen.
9: Sí.
8: Ya. Porque vi correr a Robert Urbano como en sus mejores momentos. Porque vi correr a este muchacho... Nazareno, el que hizo el gol, correr por todo el rectángulo de fútbol. Moscarelli demostrando toda su solvencia atrás, con qué garra, inclusive llegando al área contraria en algún momento determinado. Oye, Blanco, ¿cómo corrió? No fue el delantero estático que estaba metido dentro del área, no. Salió en muchas oportunidades y corrió, la peleó. Alman, ¿cómo la corrió? ¿Cómo la perdió? Y este Troya que me sorprendió, mi estimado Ariel.
9: Siempre hacia adelante.
8: Ya, una. Segundo, Troya, anoche lo vi por el costado zurdo. Y algunos partidos lo vi como lateral derecho. Y acá no jugó como lateral derecho. Jugó como volante por la izquierda y lo hizo bien. Y lo hizo bien. Entonces... yo creo de que hay que darle mérito a los jugadores, al cuerpo técnico también, ¿no? Que con la inexperiencia de ellos, de todas maneras, los jugadores han entendido que todo depende de ellos. Mira, yo siempre he tenido este concepto, Ariel, que durante toda la semana de trabajo, del 100%, el director técnico tiene el 95% porque tiene que planificar, tiene que entrenar, tiene que dar las indicaciones, tiene que planificar, el 95% es el director técnico y el 5%
9: de
8: los jugadores. Pero déjeme combinar la idea. En el partido, para mí es todo lo contrario. Los jugadores, ustedes tienen la responsabilidad del 95% y los restantes 5% el director técnico, porque el técnico no va a entrar a la cancha.
9: ¿Sabes que ayer Mero tuvo una certeza muy importante? Antes de hablar de Duarte, que es el nuevo entrenador. Primero que le cambia el sistema táctico y hace que Alman comience a jugar por dentro, como lo habíamos pedido durante todo el año y como había jugado la temporada pasada. Manta jugó con una especie de 4-4-2. Jugó con Chávez en la portería, ratifica a Chávez, Zambrano desaparecido en el titular. línea de cuatro con Medina como lateral derecho, regresa al titular Medina. Moscarelli, Ortiz, regresa Ortiz al titular. Miren lo que estoy explicando. Jugadores que estaban desaparecidos con Carvajal.
8: Medina no es que jugaba como zaguero central.
9: Sí, lo había improvisado. Pero mira, ahora último.
8: Porque
9: estaba el otro Nazareno también.
8: Anoche, cuando yo vi la formación, dije yo, ¿y este mero qué está haciendo?
9: No, parecía línea de tres. Sí, en un principio parecía línea de tres.
8: Cuando lo vi ubicado a Medina como lateral derecho, dije, caramba, ¿qué?
9: Pues que Medina es lateral derecho, pues.
8: Ya. Pero los últimos partidos venía jugando como zaguero central.
9: A ver, de hecho yo pensé que incluso iba a ser línea de tres porque te da para aquello. Ortiz como stopper derecho, Moscarelli como líbero, stopper izquierdo Medina, Troya por derecha y Glendis Mina por izquierda, pero no, se paró con 4-4-2.
8: Yo hasta le calculé 4-2-2-2.
9: 4-4-2, pues Lucho, sí. Ya bórrate la.
8: Pero ya, porque Mina, Ortiz, Moscarelli y Medina, y lateral izquierdo Mina, el cuarteto defensivo se defendió con errores en cuanto a la concentración.
9: Ojo, que lo vamos detalle importante. A ver, yo cuando dije errático me refiero a la última acción. Escuché bien la palabra, errático, no fue en lo defensivo el Cuenca. El Cuenca siempre atacó, pero le faltaron las dos importantes, el buen pase y el gol. Nunca llegó por el lado de Cuenca. De hecho, Cuenca tuvo 10 remates a portería, para que la gente lo escuche. Manta tuvo 4 remates a porterías. El Cuenca tuvo más corners, creo que si estoy, déjeme igual ver acá la data. Sí, 8 tiros de esquinas a favor del Cuenca, tan solo 1 a favor del Manta.
8: Y la posesión
9: de balón fue 65 a favor del Cuenca y tan solo 35 a favor del Mant.
8: Pero no te hacía daño el Cuenca, ¿no?
9: Pero no te hacía daño, porque era errático. ¿Cuál fue la palabra que usted utilizó? Que yo había mencionado.
8: No, ni me recuerdo. Pero yo pensaba que tú te referías en línea general.
9: No. De todo. El Cuenca fue errático.
8: En la definición.
9: ¿Qué es errático?
8: No.
9: Termina errando. Porque, ojo, los goles del Manta no fue que el Manta lo aplastó. Fueron remates de afuera, que por cierto, ayer lo decíamos en la transmisión.
8: Pero también llegó alguna jugada con dominio y toque
9: que,
8: de balón.
9: Que ayer lo decíamos, ayer le preguntaba yo a Omar Sierra, que estaba como comentarista. Ajá. Le digo, Omar, ¿recuerdas algún otro gol de remate de afuera? Porque no se me pasaba ninguno por la cabeza. Y ahí me dijo, sí, el de Jiménez al Delfín, el clásico mantense. Fecha 3, de ahí nadie había hecho gol de remate afuera y ayer hicieron 2. Yo creo que ahí sí tiene que ver mucho la incidencia de Mero.
8: Hasta Robert Urbano pateó como 2 veces.
9: Es que a eso voy. Para mí Mero sí les dijo, es la seguridad que te da el entrenador desde lo que le dices. Remata de afuera, tienes buen remate. Ayer hubo algunos y 2 terminan dentro de la portería del Cuenca. Que por cierto, no es que está en los de abajo. Esto es importante destacarlo. Porque nosotros anoche celebrábamos la victoria, Lucho, en el grupo de WhatsApp.
8: Sí, claro.
9: Por el Manta, con honestidad para la gente que nos escucha. Porque el Manta es último. Y una victoria como esta termina dándole mucha confianza al grupo. Aunque usted no lo quiera creer así. El Cuenca hoy se quedó en décima posición. El Manta sigue último. Pero le ayuda bastante para el ambiente anímico, lo que necesita el club en esta temporada. Así que, Lucho, bueno, ¿qué le parece a usted la llegada de Duarte?
8: No, yo antes de pasar a ese tema de Duarte, sí, permítame dar algunos temas sobre el partido. Una de las virtudes del equipo de El Manta, que ya usted lo señala y yo lo quiero ratificar, son la entrada en la etapa complementaria, el que anotó el segundo gol, Vergés, que se llama, ¿no?
9: Sí, ya. Joaquín Vergés.
8: Pero antes, mira, que el Manta, sin dominar mucho el fútbol, y era el Deportivo Cuenca el que mantenía la pelota en su poder, sin embargo es el Manta que al minuto 14:30, que tengo bien anotado en mi libreta de apunte, ante un remate, como tú lo decías, de más o menos unos 28, 30 metros, frontal a el portero del cuadro azuayo, Nazareno Juan saca su pierna derecha, un potente remate a un ángulo imposible para el portero. Se estiró.
9: Fue bien esquinado, sí.
8: Pero llevaba destino de rec. Virtud para el jugador Nazareno, virtud por la forma y la manera como se da cuenta que tiene tiempo tiene terreno y tiene remate y tiene confianza para pegarle y de esa manera anotar la primera del compromiso, el gol que le pone al equipo del Manta a ganar momentáneamente, ¿no es cierto? Pero claro, era el Deportivo Cuenca el que en el segundo tiempo lo arrinconó al equipo, pero sabe la virtud también del cuadro del Manta, es la entrega de los jugadores. Yo anoche decía, cuando terminó el partido, en una reunión de análisis del fútbol, mi mente y mi opinión, nada más, que así quisiera ver al equipo de El Manta jugar los partidos. Se entregaron por completo, derrocharon energía, botaron todo lo que tenían que botar en el rectángulo de fútbol, y ojo, Ariel, sabe que yo temía que en los últimos 20 minutos el equipo se quedara sin oxígeno, o sí, sea, los jugadores se quedara sin oxígeno y ahí se nos pueda haber venido la noche para el equipo del Manta.
9: Ahora, es que hay un detalle importante, Lucho. Estoy viendo la data del Manta. Manta solo ha ganado 5 partidos. A ver, déjeme ver bien. No me deje mentir mal. El Manta ha ganado tan solo 5 partidos. No, miento. 4 partidos. Ha hecho 12 puntos ganando y ha hecho un punto. Ha hecho 5 puntos empatando. Tiene 17 puntos. Solo ha ganado 4 victorias en el año. Ariel. Y quiero complementar mi comentario. Sí, nada más que quiero ver cuántos puntos ha hecho en condición de visita.
8: Ariel, aquí hay una situación que deben mejorar los jugadores del equipo del Manta. En la concentración y no descuidarse en los tiros de esquina, en los tiros libres. Es que si el árbitro o el asistente no levanta la banderola, ¿verdad? No debe pararse el jugador, sino que debe continuar hasta que el árbitro pite, sancione en una falta, en un tiro libre. Mira, ¿cómo nace el gol del empate del Deportivo Cuenca al minuto 43-30?
9: Viveza del Cuenca y el bloque defensivo del Manta dormido.
8: Los jugadores del Manta se quedan dormidos, se quedan pensando otra cosa, mirando el cielo.
9: El que la habilita incluso le estaba conversando con el portero Chávez. Él estaba, como tú y yo que estamos conversando aquí. ¿Ya? Y atrás mío lo cruzaron por mi espalda y yo habilito sin estar atento al balón o a la jugada, error tremendo, porque cuando tú vas a conversar con el portero no lo haces de espalda, Lucho, dándole espalda al escenario, me refiero a la cancha, lo haces de costado, miras al portero y miras a todos los costados al mismo tiempo.
8: Pero nace el gol, el empate de un tiro libre, pues, ahí es que se descuida.
9: Sí, pero jugada rápida el Cuenca, jugaron vivo y lo que estaban dormidos eran los del Manta.
8: Pues, siempre usted está hasta en su barrio, cuando hay una falta usted se para cerquita el balón, ¿verdad? Para no permitirle jugar rápido.
9: Ni se la bota para un costado.
8: Sí, se para frente a se para en la pelota.
9: La retengo un buen rato.
8: Eso que le faltó en
9: ese momento. Viveza criolla. Eso le digo, que el Cuenca sí fue vivo, sacó rápido. Ya. Y el Manta estaba, era, pero...
8: Y Mancinelli le pega como
9: sí, especialista. Y ojo que, a ver, para mí es todo de Mancinelli, porque él direcciona el cuerpo como que iba a centrar, se lo amagó a la defensa completa. Tira el cuerpo hacia la izquierda, como que iba a dar el pase y termina rematando la portería. Sabía, era claro que podía haber hecho eso, cualquiera de las dos le iba a salir muy bien.
8: Yo pensé que
9: se iba a caer. Yo pensé que iba a centrar, de hecho.
8: Yo pensé que se iba a caer el Manta con el empate. Yo digo con toda honestidad, yo pensé, se me cae el equipo del Manta.
9: Yo honestamente pensé que sí íbamos a sacar el empate, porque
8: ¿sabe por qué?
9: El partido se volvió un rato muy lineal.
8: Por lo que
9: nadie se animaba algo más.
8: Lo que yo decía, Ariel, anteriormente, o sea, cómo derrocharon energía. Yo decía, no van a aguantar estos muchachos los 90 minutos en altura, pero aguantaron ya.
9: De hecho, a ver, tengo la data ya. A ver, sí. Manta en toda la temporada solo ha ganado 2 partidos de visita, ya. Lucho. El primero que le ganó fue en el mismo estadio Jocay al Delfín. Recuerde que ese día, el de fecha 3-4, Delfín hacía el local, sí, Manta hacía visitante, era el único partido. Y ayer... Durante todo el año no ha ganado visita. Y es el primer partido del año que gana en altura. Manta le fue muy mal toda la temporada en altura. Consiguió un empate, me refiero en general afuera, de visita. Una victoria, la de ayer del Cuenca, la del Manta. Consiguió 2 empates y consiguió 8 derrotas en todo el año que fue de visita donde sea. Sí. Solo ayer fuera de casa en teoría pudo sumar.
8: Antes de
9: tres puntos.
8: Antes de irnos a la pausa, mira que también el ingreso de Vergés le dio más orden en la mitad de la cancha.
9: Lamentablemente para mí Vergés no está para los 90 minutos.
8: Sí, es verdad.
9: Pero cuando ingresa le cambia la cara de equipo. Fichaje del Manta.
8: Le puso la pelota al piso.
9: Sí. Remató.
8: La tocó bien. Se mostró.
9: Fue un jugador tiempista lo que necesitaba el Manta en la mitad de la cancha.
8: Buscó faltas. Buscó que le cometieran faltas, que le cometieran el foul. Es decir, se manejó bien Vergés.
9: Sí, sí.
8: Ya. Pero lo más hermoso de Vergés es el gol.
9: Claro.
8: Tiene la pelota en su poder. Y no duda en ningún momento. Porque es Alman el que con el pecho lo habilita y le pasa el balón.
9: Sí.
8: A
9: ¿sabes el jugador? Yo vi el gol y yo miraba para todos lados. Una posible posición adelantada. Miraba si de pronto hicieron alguna falta, si Alman no la bajó con la mano. Porque no me creía.
8: Claro.
9: No me la creía, te soy honesto, Lucho. Pero el Manta, no porque el Manta no pueda demostrar un buen partido, porque sí los ha hecho. Han sido detalles los cuales el Manta hoy está último. Pero ayer salió todo perfecto para el Manta.
8: 28, 30 metros también más o menos.
9: Sí, sí, sí. A esa misma distancia
8: con
9: fue.
8: Con la pierna derecha. Este sí fue a media altura.
9: Media altura, sí. El otro fue
8: al
9: más esquinado.
8: Al palo de la mano derecha del portero.
9: Ajá.
8: El portero hace vista, nada más. Porque el tiro fue potente. De remate, de primera. Y se consigue la segunda anotación y con ello la victoria. ¿Sabe? Quiero destacar un detalle.
9: Antes de irnos a la pausa.
8: Sí, antes de irnos a la pausa. Y para ir cerrando el tema del Manta, porque vamos a tener días también para ir analizando otras cosas que se nos va quedando. El arquero Chávez.
9: Buen sacó partido algunas.
8: Del arquero Chávez.
9: Sí, muy buen partido.
8: Partido
9: del estuvo en todas. Ajá.
8: En el gol no tuvo nada que hacer.
9: No, para mí el gol fue Mancinelli.
8: Pero definitivamente tuvo una destacada participación el golero Chávez el día de ayer por la noche en el Alejandro Serrano Aguilar, que daba la impresión, Ariel, que no iba a llegar la cantidad de público que llegó, ¿sí sabe?
9: No,
8: cuando arrancó la transmisión la tele, yo vi vacío el estadio.
9: En Cuenca, bueno, sí,
8: siempre verdad. Llegan 15, 10 minutos sí. antes.
9: En Cuenca la gente sí va al estadio.
8: Sí, sí, sí va al estadio. 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Cali, vamos a la pausa.
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0: Bueno, ya estamos acá.
1: ¿Cerramos el manta?
0: Sí, cerramos el
1: manta. Yo le pregunté si le gustaba Duarte o no, porque no hemos hablado de Duarte.
0: A ver.
1: Cortita para la gente.
0: Cortito eso. Tú sabes que a mí me gusta decir las cosas con anticipación, ¿no? No estoy para adivinar el futuro. Eso sí tengo claro yo. No me agrada la contratación del técnico Duarte para el manta. No me agrada. Pero...
1: ¿Motivos?
0: Porque en Liga me deja demostrado que no está toda, que no está para el manta en primera. Me lo ha demostrado en Liga de Puerto Viejo.
1: O sea, yo creo que a esta altura quien llegue al club debería ser un entrenador que sea especialista en salvar clubes del descenso. Ya. ¿A qué voy con esto? Que sabe que tiene que ser un entrenador que trabaje con un equipo muy corto de plantilla y que tenga sus detalles. Por ejemplo, Carvajal la temporada pasada, por citar un ejemplo. Ya. Carvajal a temporada consecutiva salvó a Delfín al manto. El mismo Pechón.
0: Ya.
1: Son entrenadores que saben cómo manejar en ese tipo de contextos.
0: ¿Tú no crees que este muchacho Mero necesitaba
1: de confianza? Ya.
0: No. Escúcheme. ¿Tú no crees que necesitaba la mano de un técnico de mayor nivel que Duarte? ¿Para qué? Tú vas a aprender allí, Ariel. Tú vas a aprender.
1: Pero es que Mero ya trabajó toda la temporada pues con Carvajal.
0: Pero un técnico mejor inclusive que Carvajal, me refiero.
1: Pero Duarte no es un mejor entrenador que Carvajal.
0: No, por eso te digo, pues.
1: Ah, ya.
0: Para mi juicio,
1: ya.
0: Yo le pongo un director técnico de mayor nivel que Carvajal, que Fren Mera, que el propio Duarte. Uno mejor. Cosa que este muchacho joven, Mero, y quienes le acompañan ahí, inclusive hasta el colega Pablito.
1: Paulo.
0: Ochoa lo veo que grita, se desespera. Ñaño, donde tú puedas aprender, ¿dónde aprendes tú? ¿Dónde aprende? ¿Usted aprendió a comentar el fútbol en las aulas de la facultad?
1: No, porque los que estaban ahí eran unos vagos.
0: No, yo no me refiero. Ya. Mira, cuando yo dictaba los cursos de locución en la radio, yo le decía a los estudiantes, o sea, yo era directo y franco con ellos. Aquí no te vamos a enseñar eso. Tú eso lo vas a aprender afuera, en la calle, en el estadio, aquí sentado. Aquí vas a aprender. Allá te van a guiar. Y los talleres de radio eran justamente para enseñarle lo que es la radio, la locución en la radio. Ahí eran los primeros pasos que tú ibas a dar. Pero por eso te digo, para mí era un técnico de un mejor nivel que lo que ha tenido el manta y va a tener. Ojalá, Ariel, escúchame bien, ojalá que yo esté equivocado con Duarte. Espero estar equivocado con Duarte. No tengo la oportunidad y la satisfacción de ser amigo así con el señor Duarte, pero me gustaría que triunfe en el equipo del manta. Me gustaría que logre inclusive salir de esa última posición, que luche hasta lo último con el equipo del manta, que vea que el manta juega mejor, que ahora sí encuentre un equipo ideal. Me gustaría, y créeme que seré el primero en felicitar al señor Duarte, ¿verdad? Pero si veo ese cambio, pero en todo caso dejemos que trabaje, porque el trabajo y el ¿cuál es el mejor juez, Ariel, en todas nuestras actividades? El tiempo, pues.
1: Claro.
0: El tiempo es el mejor juez. Así que ahí le cierro yo, y quiero ver el trabajo, aunque no lo podemos ver el trabajo del manta, pero quiero ver los resultados. ¿Cuál es el resultado? Ver el equipo en rectángulo de fútbol ya dirigido por el señor Duarte y que se mueva mucho mejor que con Carvajal y con Mero. Nada más, mi estimado Ariel.
1: Vamos a hablar del Delfín, el empate. El equipo Cetacio iba ganando 1-0. Dos expulsados en el encuentro, entre esos Renny Jaramillo por parte de Orense y Lucho Castillo por parte del cuadro del Delfín.
0: Bien expulsado, Ariel.
1: Sí, ambos.
0: Los dos. Ajá. Bien expulsado.
1: Sí, ambos, de hecho, lo destaco. Para mí, Delfín, una vez más, se le va el resultado de las manos al Pechón. Iba ganando 1-0. no pudo sostener el resultado, le viene pasando a fecha consecutiva. Creo que este malestar no es tanto por Pechón, sino porque Delfín durante la temporada le ha pasado esto. Ahora, si usted me apura, yo creo que el Pechón, una vez más, Lucho, se termina equivocando en los cambios.
0: Sí,
1: porque saca al único volante de cinco que tenía, que era Heredia, que se había comido toda la cancha. Es verdad que terminó cansado, no lo voy a negar, porque nosotros capaz no entendemos ese tipo de situaciones, pero el mismo entrenador que lo tiene ya algunas semanas dirigiendo sabe las condiciones hasta donde un jugador pueda dar. Pero pasa que entra Álvarez, un jugador que había sido borrado ya del Delfín, no venía sumando minutos, no venía en convocatoria,
0: este muchacho,
1: y que juegue en una posición muy complicada donde Delfín está corto de jugadores, porque se fue Valverde y Melet, no han llenado ese vacío, lo tienen que improvisar Heredia. Heredia hace lo que puede, lo hizo muy bien, claro que sí, pero cuando ingresó Álvarez, el equipo se fue abajo con la salida de Heredia y con el ingreso de Álvarez en el medio sector. Se perdió
0: marca y orden en la mitad de la cancha, mi estimado Ariel.
1: Sí,
0: y se perdió esas dos cosas
1: y otra que vez son más,
0: fundamentales en el medio campo.
1: Otra vez más, la banda izquierda de Delfín pasó muchos problemas en el momento defensivo. Cuando me refiero a la banda izquierda, me refiero desde quien ataca, Osaeta. Cuando Osaeta ataca, Lucho agacha la cabeza, no la levanta y no sabe dónde va a centrar o qué tiene que hacer, si centrar o meterse al área. Primer error. Cuando Osaeta hace esto de ir a atacar, siempre lo acompaña Lucho Castillo, que es el lateral izquierdo. ¿Cuál es el problema? Como uno de los dos, o los dos a veces terminan fallando en eso, son erráticos al momento de dar el pase. El Orense lo que hizo fue recuperar y toda la banda defensiva del lado izquierdo del cuadro del Delfín estaba descubierta. Por ahí atacaron. ¿Qué hicieron? Que Medina intente salir a defender o a cubrir esa posición, porque en teoría debería ser el central por izquierda o el volante 5, pero como Delfín no tiene un volante 5 de oficio, a ella le costaba mucho hacer esa transición. Tenía que salir Ober Medina. Y Ober Medina nos ha demostrado, con mucho respeto lo digo, pero que es muy condicionado en su nivel deportivo. Y los tres fallaron ayer y por eso a Delfín lo bailaron. Y por ahí Lucho Castillo fue expulsado. Por ahí llegó el gol del Cuenca.
0: Ya, dime, muy mal en su nivel. ¿Tú no crees también, y si tú puedes llegar a la mente del director técnico León, de el marcador lleva 1-1, ingresar a este muchacho Álvarez, tú dices, la idea del técnico era darle más ofensiva,
1: a
0: ver, más
1: si llegada. No estoy mal, no, ¿sí? Álvarez ingresa cuando el equipo estaba 1-0.
0: Allá, mira,
1: déjeme ratificar primero.
0: Primero, Vica, porque yo quiero manifestar lo siguiente. El Delfín comenzó arrinconando,
1: ya era 1-1, ¿no? 62, ingresa Álvarez. Sí, al 75 fue el gol de Bermúdez. Ya. Iba 1-0 el resultado.
0: Escúchame, ¿cómo 1-0?
1: Delfín iba ganando 1-0 cuando ingresó Álvarez. Después del ingreso de Álvarez, viene el gol de Bermúdez, al 72.
0: A los 72.
1: 75, perdón.
0: Ah, ya.
1: Al 62 ingresa Álvarez, al 75 le empatan a Delfín.
0: Ah, ya, bueno. Ya,
1: listo.
0: Ya, lo que te decía que por ejemplo el gol de Bedoya lo hace a lo brava, lo hace,
1: para mí jugada preparada,
0: sí, claro, lo hace a lo brava. Mira cómo se descuida. ¿A quién buscaban marcar ahí?
1: Buscaban marcar a Junta, y creo que el otro que estaban marcando era Usiña, si no me equivoco, pero ingresa desde atrás
0: el otro delantero que Bedoya acompañaba
1: nadie jugó 4-5
0: Ayunta, ya, pero se descuida la saga del Deportivo Cuenca, sí, y se aprovecha en ese momento Bedoya
1: entró de atrás, de hecho jugaba preparada, claro, por eso
0: lógico. Uh-huh. Un jugador preparado para la sorpresa.
1: Morocho era lo que estaba en el área, porque ya En los del córner era Usiña y el Cholo Luna.
0: Ahí es cuando yo digo que algunos jugadores cumplen una función importante.
1: Gol de manual, ya. Cabeceo importante. Y abajo al piso, ya, para que el arquero no llegue.
0: Importante, que te parece mentira, parece que no cumpliera una labor fundamental de crear espacio, ¿verdad? Uh-huh. De crear espacio porque la marca va ya y te abre a esos defensas.
1: De hecho, a ver, la marca la saca Junta y saca la marca de dos.
0: Ya.
1: Bedoya entró de atrás. Bedoya, por cierto, para mí, el mejor jugador del partido de
0: Delfín. ¿Tú no crees que ese jugador, como Ayunta, que te arrastra a la marca de dos jugadores, es inteligencia y sabiduría?
1: Sí, claro que sí, pero...
0: Para dejar ese espacio que pueda ser aprovechado no solamente por Bedoya, que fue el que anotó, sino por cualquiera de los otros compañeros que por allí hubiese
1: estado. ¿Sabes lo que pasa, Lucho? Que a mí no me termina de convencer Ayunta al 100%.
0: Sí,
1: no es porque... No es porque Ayunta no juegue bien, sino que Ayunta necesita un acompañante que sea un delantero nueve goleador. Y Caicedo, quien en teoría ha llegado para eso, no lo ha cumplido. Entonces Ayunta termina quedando como un jugador que termina jugando en solitario.
0: A ver, Ariel.
1: Pero en ese tipo de detalles, Ayunta sí ha servido. Es quien hace el trabajo sucio del equipo. Pero ¿cuál es el problema? Porque lo ubican de nueve de área. Todos caemos en la idea errónea que tienen que hacer los goles y no va a poder hacer doble función.
0: Ya, mira, Ariel, me ganaste la frase de hacer el gol. Hablamos de Ayunta. Ayunta, ¿cómo llegó al Delfín cuando se lo contrató por primera vez?
1: Llegó delantero.
0: Se lo contrata como delantero goleador, decía la gente.
1: ¿Quién decía?
0: La gente decía como goleador.
1: Gente? ¿Cuál gente? Pues yo le pregunto, pues.
0: La presentación del jugador se lo daba a entender que
1: no,
0: era...
1: No, en ningún momento. Si venía jugando de... Venía a jugar de segunda categoría, es un muchacho, tiene como 20 y algo.
0: Escúcheme, ¿por qué le pusieron la camiseta número 9?
1: ¿Qué tiene que ver?
0: No digo, ¿por qué le pusieron?
1: Eso tiene que ver,
0: Lucho.
1: Esa idea se la creyeron ustedes.
0: No.
1: ¿Quién se la contó?
0: Esa idea, don Ariel, esa idea se ha marcado...
1: Ustedes se han marcado en la cabeza,
0: desde hace rato... El hincha cree que Ayunta es un delantero con gol. Y aquí nosotros lo hemos dicho, Ariel.
1: ¿Sí saben, saben quién fue el que tenía el 9 en la temporada que ganó Delfín campeón? ¿Se acuerda?
0: ¿Quién tenía
1: el 9?
0: No me recuerdo.
1: El Tanque Vila, un delantero que nunca marcó gol en Delfín. Es un malo, argentino. Ajá. ¿Qué números tenían Garcés y La Tuca? El 11 Garcés, el 17 La Tuca.
0: Pero esa idea...
1: Pero quitémonos esa idea de la cabeza, Lucho.
0: No.
1: Nadie vendió que Ayunta era un goleador.
0: Yo me refiero al hincha. El hincha cree que Ayunta es el goleador, debe ser el que marque los goles.
1: A ver,
0: no es así.
1: De hecho, Ayunta es el goleador, si no me equivoco.
0: Sí, pero no
1: es... Pero no es su nueve de área.
0: No es el jugador con esa característica, Ariel. Eso es lo que quiero dar a entender. No es mi opinión, Ariel. Yo me refiero a que el hincha se ha dado la idea de que Ayunta tiene que hacer los goles.
1: Pero es que si
0: no es así.
1: Pues tendría que hacer así porque es el único delantero en el área, Lucho.
0: Pero es que no es un delantero en punta. No es un goleador. No es un delantero en punta. Un número 9 de lo de antes metido en el área. Es un jugador que cuando sale crea espacio para que los compañeros hagan goles.
1: Ayunta es el goleador de la temporada del Delfín, me refiero. Tiene 6 goles. De ahí sigue Usiña, que tiene 3, que es un mediocampista, por si acaso. Le seguía Mendoza, que era otro mediocampista. Y de ahí sigue Bedoya, que es un central. Y ahí sigue Marco Mejía, que ya no está en Delfín.
0: Y es
1: un extremo, no es un 9 de área. Y está Thiago Saeta, que es un extremo, no es un 9 de área. O sea, hoy el goleador, de hecho Delfín no tiene 9 de área. Lo han improvisado ahí, ha respondido hasta donde ha podido.
0: ¿Eso qué me refiero?
1: Pero Daniel,
0: usted no me entiende.
1: No, sí lo entiendo.
0: Lo que no
1: entiendo es por qué la directiva no ha traído un delantero de área. Eso es lo que no entiendo.
0: De la directiva,
1: no entiendo, señor, por qué la gente le pide a Ayunta algo que no va a poder hacer. No puede cumplir la doble función.
0: Ya,
1: hacer trabajo sucio y hacer goles.
0: Eso es.
1: O si no, pregúntele a Blanco.

0: fecha consecutiva, Lucho, viene la fecha consecutiva cayéndose el equipo.
1: Estoy hablando del partido de ayer, que pierde dos puntos más el equipo del Delfín en condición de local, señores. Le falta gol al equipo, le falta más concentración en la mitad de la cancha. Los cambios tampoco le dieron resultado al director técnico León, y no creo que el técnico haga los cambios para perjudicar al equipo, las cosas que no le resultan al director técnico, pero va cediendo terreno el equipo del Delfín, y lo vemos en una posición muy pero muy complicada, don Ariel. Mire, el Delfín está en el penúltimo lugar con 24 puntos, ¿verdad? Menos 9 en el gol promedio. Con el triunfo del Manta se ubica sigue en el último lugar con 17 puntos el Manta, menos 19 en el gol promedio. Así que la situación está en que los dos equipos tienen que mejorar. Hay una diferencia entre técnico universitario, que está en el 14 lugar, de 2 puntos, porque el técnico tiene 26, Ariel, el Delfín tiene 24. El Orense, que está en el 13º, tiene 27. Hay 3 puntos de diferencia con relación al Manta, con relación al Delfín.
0: Sí.
1: Entonces, ¿por qué estoy tomando en consideración a esto, mi estimado Ariel? Porque debemos ir pensando estas últimas 6 jornadas y haciendo y mirando la tabla de posición y las matemáticas, que por lo menos buscar que un equipo salve categoría de los dos equipos de Manta.
0: Pues Manta, lamentablemente,
1: Manta lo veo bastante jodido yo.
0: Sí, ya. Pero creo que el que en teoría está más salvable es el Delfín, y no está haciendo la tarea.
1: Ya.
0: Y no está haciendo la tarea.
1: Claro, está perdiendo puntos. Aquí en Manta no debe perder puntos. De hoy en adelante, Ariel, el equipo de León.
0: Lucho, no solo eso, escúchame algo.
1: Sí.
0: Con el Delfín, perdón, con contra Liga, me refiero a Delfín. Si nos animábamos, Delfín se lo empataba.
1: Ajá.
0: Pero es que se cae con los cambios, el pechón a fecha consecutiva, y ahí ya es una cuestión de que capaz puedes alinear mal, que no le ha pasado al pechón, por cierto, pero no te puedes caer con los cambios. Los cambios no te pueden hacer caer con un efecto dominó, o sea, que mueves una ficha y todo se va abajo, no. Y eso es lo que viene pasando al pechón a fecha consecutiva, y eso sí es preocupante en el cuadro del Delfín, por si intenta jugar la temporada 2027 en Serie A, por si acaso.
1: Mira, los últimos 6 que están ubicados, Ariel, son, y si terminara ahorita el torneo, esta segunda etapa, jugarían la liguilla del descenso. Guayaquil City, que tiene 29 puntos.
0: Y tiene una gran plantilla, por cierto, así que es un equipo que puede pelear arriba.
1: Claro, sí. ¿Ya? Mira, Guayaquil City, 29 puntos. ¿A cuánto diferencia con relación al Delfín? 5 puntos.
0: Es decir,
1: sí,
0: aquí. Es decir, ya, le saca una victoria, 2 empates.
1: Está Emelec, 29 puntos.
0: Que Emelec se ha reforzado muy bien.
1: Puede recuperar.
0: Y que Emelec, por ser Emelec, no va a descender, ya, por si acaso.
1: Ya, entonces Emelec. Orense, 27.
0: Tiene una muy buena plantilla y lo demostró.
1: Está a 3 puntos a un partido.
0: El domingo.
1: Técnico, 26, está a 2 puntos, ¿verdad? Delfín está, yo no diría, ¿cómo le voy a aplicar una palabra? En la obligación moral y futbolística de que desde hoy no tiene por qué perder un solo punto como local, porque eso le va a ayudar en la tabla de posiciones.
0: Lucho, Libertad de Loja, ¿en qué posición se encuentra ahorita?
1: Libertad está en el 8º lugar con 32.
0: ¿Cuánto? ¿8º?
1: 32.
0: ¿Sabes, Lucho, que?
1: Ah, no, el Libertad.
0: Sí.
1: Con 33 en el 7º lugar.
0: Ya, está.
1: ¿Sabes que ha ganado algunos partidos?
0: Está, escúcheme, es un equipo que estaba abajo.
1: Sí.
0: Y que está a par puntos de meterse al sextangular para pelear campeón, Lucho.
1: Así es, señor.
0: Ese era nuestro.
1: El propio Leones.
0: Sí. Leones también. Decíamos,
1: peleamos con Leones, peleamos con Libertad.
0: Todos han sumado.
1: Los equipos. Y León está en el 8º lugar con 32 puntos, mi estimado Javier, Ariel. 32. Acá, 31 tiene Muchurruna, Deportivo Cuenca 31.

0: pero están un poquito más arriba que el propio Emelec, que el propio Guayaquil City, que el Orense, que el técnico Delfín, peor el equipo de el Manta Fútbol Club, mi estimado Ariel.
1: Sí, lamentablemente para los dos equipos. Bueno, a ver, si usted se la pone a pensar con el vaso medio
0: El
1: lleno,
0: ahumado, el sombrero que dice la gente, ¿no?
1: si usted se la pone a pensar con el vaso medio lleno, sí son resultados positivos porque Delfín saca un punto de tres, todo suma y porque el Manta termina ganando y para mí también sirve que algo, bueno, es verdad, sigue
0: A
1: siendo
0: ver,
1: último, pero es un levantón anímico para los jugadores.
0: no le quiero contradecir en su apreciación, yo respeto su opinión, don Ariel, pero que sume. En las condiciones que está el Delfín, para mí no es un resultado para estar tranquilo porque ha sumado un punto, Ariel. Para mí no. Para mí es perder dos aquí como dueño
1: Eso
0: de
1: le digo,
0: casa.
1: pero
0: Es por la
1: usted
0: posición.
1: todo ve negativo, pues por eso le
0: No, no, no,
1: digo.
0: es por la posición. Por la posición. Si el Delfín no estuviera peligrando en esa zona, estuviera en una mejor posición, bueno, se empató un partido, está bien. Pero está en las condiciones, por eso yo decía, de hoy en adelante el Fino tiene que perder un punto más como dueño de casa. Por lo menos eso. Ese es mi forma de ver, sumar un punto como local, yo no lo creo que es un éxito, no lo creo que sea un éxito por la posición que está el equipo en el penúltimo lugar con 24 puntos, mi estimado Ariel.
1: Bueno, peor, yo sí insisto, a esta altura, por cómo están los equipos, ganar uno es un gran beneficio para ambos clubes. Yo sé que la idea debería ser sumar de tres, pero las plantillas ya nos han demostrado, porque son muy limitadas. Así que eso, Lucho.
0: Bueno.
1: 6:57, a minutos de terminar el programa, Lucho.
0: A propósito, hoy está de cumpleaños Linder, ¿no?
1: Claro, eso le iba a decir. Estamos de cumpleaños del
0: Bien,
1: señor Ligner
0: bien. Hay que
1: Mendoza,
0: partirle la torta.
1: que este fin de semana debutó como relator en la televisora Zapping y le cayó como regalo de cumpleaños el
0: El
1: relato.
0: empate.
1: No, el relato, el empate, no, pues. Y la victoria del Manta Fútbol Club también.
0: Ah, la victoria del
1: La
0: Manta, la
1: victoria del
0: victoria del
1: Manta.
0: Manta, la victoria del
1: Y,
0: Manta.
1: que sí, la victoria del Manta. Y Lucho, bueno, la siguiente fecha, Delfín juega contra Independiente.
0: Ay, durísimo ese
1: O sea,
0: partido, Ariel.
1: en
0: Se la pone.
1: planificación, sacar un empate ahí es un buen negocio.
0: Eso sí, Ariel. Ahí sí te acompaño en tu
1: Ah.
0: comentario. Te acompaño en tu comentario sacando resultados. Un empate jugando con el Independiente del Valle en condición de visitante es sumar. Pero como local, en las condiciones que está el equipo del Delfín, para mí no es eso.
1: Bueno, para mí sí, pero cada quien con lo suyo.
0: Bueno,
1: Eso.
0: la fecha 25, para decirla rápidamente antes de comentar
1: ¿La tiene a mano?
0: Sí, el viernes 14.
1: Ahí trabaja usted. Pues sí, ya no trabajo yo.
0: A lo
1: Me
0: mejor.
1: voy. Es que no, ya me voy. Me los fines de semana voy hasta allá. Después le cuento porque
0: Ya,
1: no
0: sí,
1: va a estar en la
0: sí.
1: ciudad.
0: 19 horas viernes, Independiente del Valle con el Delfín Sporting
1: Ahí
0: Club.
1: mandamos a los salados.
0: ¿Quiénes? A Omar
1: No, pues sí, ayer ganamos.
0: y a
1: ¿Cómo
0: su
1: vamos a ser
0: primo.
1: salados? No los nombramos a ustedes y ganó el equipo. Para que
0: Buena
1: vean.
0: esa. No, buena esa. Yo me sonreía. Yo me sonreía las
1: Se
0: cosas.
1: está bravo, Lucho Chávez, porque hemos dicho eso. Ligner
0: Ya,
1: Mendoza.
0: bueno. El
1: 19
0: sábado.
1: horas, viernes, Delfín. Perdón, Independiente Delfín.
0: Delfín, 19 horas el día viernes. Arrancamos con esa transmisión. A las 14 horas el día sábado, Manta Fútbol Club Leones.
1: Manta. ¿Sábado qué era?
0: A las 2 de la tarde. Y
1: Acá.
0: luego, ese mismo día, aquí en Manta, sí.
1: Oh, Diosito.
0: 16 horas 30. Ese horario sí,
1: Feo,
0: feicisísimo.
1: feo, feo,
0: Ya,
1: feo.
0: 16 horas 30, Guayaquil City con Libertad.
1: Ya.
0: Se partió va a estar bueno también, ¿ah?
1: Sí, los dos.
0: 19 horas.
1: Porque Libertad, si sigue sumando, va al
0: Sí, sí,
1: rectangular
0: sí,
1: para el
0: sí.
1: campeonato y Guayaquil se sigue hundiendo.
0: A las 19 horas, el mismo día sábado, Muchurruna juega con su equipo Barcelona, don Ariel.
1: ¿Qué es
0: Ya.
1: que pasa en Barcelona?
0: No me hagas hablar de Barcelona.
1: Mañana hablemos del equipo de las Tierras, ¿le parece?
0: Sí,
1: Porque esas
0: sí.
1: deudas siguen creciendo. Se habla que en los
0: Y no
1: últimos.
0: solamente de los equipos del astillero.
1: Se habla que
0: También hay que hablar de Aucas.
1: en la era Álvarez, me refiero al expresidente de Barcelona, el que se acabó de ir hace un par de semanas atrás. Entre todos los entrenadores que se han ido en su era, Holland, Castillo, ahora el chamo,
0: Ah,
1: ¿cómo que se llama?
0: Farías.
1: Farías, entre todos los que se han ido, se han gastado casi indemnización.